0: Nos reencontramos mañana.
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1: Y en cabina el señor Sergio Rivera.
2: Y también Herbert Aragón. Hoy tenemos en Hablando de Turismo, pues un invitado especial para iniciar. Buenas tardes a todos, buenas tardes a aquellos que mantienen la sintonía del 96.9 de Radio El Salvador. Esta estación hoy se torna así un poco comunicativa respecto al turismo y tenemos actividades para el fin de semana. Hay un festival de los farolitos,
1: claro.
2: Mi querido Herbert, vamos, tenemos conexión de inmediato con don Miguel Galicia.
1: Adelante.
2: Quien nos informa acerca de este excelente festival de los farolitos. ¿Qué tal? Buenas tardes, bienvenido.
1: Hola.
3: Hello. Muy buenas tardes, un gusto, gracias por el espacio.
2: Bueno, estamos aquí dándole la más cordial de las bienvenidas porque nos contaron, nos dicen que usted es parte de la organización de este festival. Cuéntenos, adelante.
3: Sí, este festival es un festival, pues, único a nivel nacional. Celebramos la natividad de la Virgen Niña el día 7 de septiembre, pero en Aguachapán Centro, que es Aguachapán, Concepción de Tacua, Paneca y Tacuba, celebramos, bueno, mañana iniciamos las festividades, pero los bailes, el comercio y todo eso, porque el día 7 de septiembre se lo dedicamos exclusivamente a lo que es la parte religiosa.
2: Muy bien, muy bien, muy bien. Ahora tenemos las actividades más lúdicas, es decir, más alegres. Cuéntenos qué tenemos ahí para el lanzamiento de los farolitos.
3: El día de mañana iniciamos en el distrito de Tacuba, iniciamos con un baile en la noche, y va a estar la chanchona de Arcadio y una disco móvil. El día sábado pasamos a Huachapán. A Huachapán damos inicio a las 4 de la tarde con el desfile de inicio de los parolitos del festival. Hacemos un desfile donde llevamos a nuestra reina de los parolitos 2025 y la reina que va a entrar el 2026. Lo hacemos desde los Pinitos hasta el Parque de la Concordia. Eso termina eso a las 6, 7 de la noche. A las 8 de la noche comenzamos el festival, pues, bailable, que es en el Estadio Simeón Magaña, con el grupo, la agrupación del momento, ¿verdad? El grupo Algodón, y también tenemos a una disco móvil bastante fuerte que es Allegas. Eso sería en Aguachapán el día
2: sábado 5.
3: Sábado
2: 5, ¿cómo no?
3: También tendremos actividades en Ataco y Apaneca. Vamos a tener actividades día 5 en Ataco. Vamos a tener solistas, que eso nos está proporcionando Casa Presidencial, y aprovechando, pues, darles las gracias por apoyar a este festival que es único en el país. Y eso sería el día 5. El día 6 nosotros tenemos, para que la gente que le gusta el deporte, tenemos lo que es un motocross en el Parque Ecológico que en Aguachapán, y también tenemos actividades culturales en el Parque La Concordia, y también tenemos grupo musical gracias al apoyo de Casa Presidencial, que también van a tener su tarima acá en Aguachapán. Y en Ataco tendremos nuestro festival bailable el día 6 también. Vamos a tener la Sonora Dinamita, vamos a tener la Orquesta Sangre Morena y vamos a tener una disco móvil en Concepción de Ataco. En Apaneca vamos a tener, pues, un video mapping también el día 6 y pues el día 7 es en todos los tres pueblos, es Concepción de Atacua, Paneca y Ochapán, la parte religiosa donde hay procesión y está pues la misa que se le celebra para culminar. Y igual en los tres días, gracias a la organización con Capres, vamos a tener quema de pólvora los días 5, 6 y 7 en Ataco, a Paneca y a Huachapán.
2: Eso, excelente, muy bien, muy bien. Bueno, esta información está completísima, mi respetable don Miguel García, y vamos a desearles éxitos en todo lo que emprendan, en todos estos movimientos para celebrar este Festival de los farolitos. Muchísimas gracias, de verdad, y vamos a desearles la mejor de las suertes para que la pasen bien, ¿de acuerdo?
3: Muchas gracias, y pues acá los esperamos a todos los turistas, pues, de Ochapán, bienvenidos a la capital geotérmica de El Salvador.
2: Y por ahí vamos a ir. A ver este evento de los farolitos. Muchas gracias, don Miguel García, o Galicia, don Miguel Galicia. Galicia. Jefe de unidad de turismo en Aguachapán, nada menos. Así que es un placer saludarle, don Miguel Galicia, y que la pase bien. Cualquiera de todas esas actividades, más que hayan que realizar, siempre son bienvenidos y siempre vamos a difundirlas con mucho gusto, ¿de acuerdo?
3: Muchas gracias, muy amable, bendiciones, saludos.
1: Gracias,
3: saludos.
1: Don Miguel, gracias, muy fino, muy amable.
2: Muy bien, muy bien.
1: Sergio, quiero decirte que se le faltó decir a don Miguel de que es patrimonio nacional. Acordate de que ya
2: farolitos.
1: Sí, claro, por claro. Supuesto. Es un patrimonio nacional único en el país. Ajá. Y recordamos también la época de la colonia o previo, bueno, en la época de la colonia, acordémonos de que trajeron una virgen del extranjero desde Europa. Ajá. Y por supuesto vino en barco, llegó hasta Guatemala y le pasó a Guatemala y de Guatemala la trajeron acá al país, la imagen de la Virgen. Y por supuesto, la gente en aquel tiempo, cuando no había energía eléctrica,
2: pero
1: lo que hacían es de que se iluminaban.
2: O sea, por eso
1: los farolitos. Okay. Por eso es la tradición.
2: Excelente.
1: Y con los siglos, pues se ha conservado, gracias a Dios, esa gran tradición.
2: Vamos hoy de nuevo y tengo en línea ya a doña Rita García, que nos hablará del proyecto social Navegando Juntos por Sonrisas. ¿Qué tal? Es un placer saludarle, mi respetable amiga, porque hemos entablado una previa conversación acerca de este proyecto. ¿Qué tal? ¿Cómo está, doña Rita?
1: Bienvenida, doña Rita.
4: ¿Qué tal? Buenas noches.
1: Buenas noches. Bienvenida, doña Rita. Adelante.
2: Cuéntenos de este proyecto especial y espectacular para mí, porque esto de navegar es algo extraordinario. Adelante, adelante.
4: Bueno, pues les comento, Navegando Juntos por Sonrisas es nuestro programa de responsabilidad social empresarial. Pues surge del compromiso de Aerofon como empresa con el desarrollo de una sociedad más integral. Nosotros reconocemos que muchos niños y niñas enfrentan barreras económicas, sociales y de accesibilidad que les impiden disfrutar actividades recreativas que contribuyen a su desarrollo, a su bienestar emocional e integración familiar. Por eso este programa para nosotros empezó el 1 de agosto de este año.
2: Muy bien, muy bien.
1: Perfecto.
2: ¿Cómo se ha ido desarrollando? Cuéntenos.
4: Bueno, pues el programa empezó con nuestro apoyo de nuestras mismas ventas. Estamos recogiendo, digamos, haciendo las donaciones por medio de nosotros mismos como empleados y de nuestras ventas. Nosotros ponemos nuestras embarcaciones eléctricas VIP para llevar a estos niños con capacidades especiales a dar una vuelta, un paseo recreativo por el lago de Ilopango.
2: Excelente. Muy bien, excelente. Vamos a ver, la reacción de los niños es precisamente crearles un mundo más agradable y, por supuesto, es la premisa por más sonrisas, ¿ok?
4: Exactamente, regalarle una sonrisa a estos niños, que tengan la oportunidad de conocer el lago, un paseo también educativo para ellos, una historia del lago, cosas así.
2: Uh-huh. Ok. Es educativo y además lúdico, es educativo y además mucha diversión.
4: Claro. Exactamente.
2: Ahora, niños con capacidades especiales.
4: Exactamente, empezamos con niños con capacidades especiales a partir de, digamos, de un año a los 18 años.
2: Bien.
4: Sí, empezamos a trabajar con lo que son las alcaldías de San Salvador Centro, San Salvador Este, e igual fundaciones que se quieran acercar a nosotros para llevar a paseos a estos niños.
2: Muy bien, muy bien. Ha tenido entonces respuesta bien significativa y me imagino bien organizada para llevar a estos niños.
1: Claro.
4: Exactamente, empezamos con nuestro paseo, de primer paseo con estos niños a fines de este mes. Vamos a empezar con un grupo de 90 niños.
2: Wow, 90 niños. Okay. Estos 90 niños van a ir al lago de Ilopango a dar un paseo espectacular.
1: A conocerte.
4: Sí, le comento que nuestras embarcaciones eléctricas son diseñadas para ofrecer una experiencia segura, cómoda y ecoamigable. Estas embarcaciones en sí se caracterizan por operar con cero emisiones contaminantes, con cero ruido y cero olor a combustible.
2: Ah, muy bien.
4: Van a proporcionar un recorrido silencioso y además agradable. Favorece la tranquilidad, la convivencia familiar y vamos a disfrutar del entorno natural.
2: Excelente.
1: Perfecto. Qué paseo más espectacular que les espera a los niños, ¿verdad?
2: Hay cosas que se definen, como por ejemplo la sonrisa de los niños, pero también ayudando al ecosistema.
1: Correcto.
2: Al ecosistema.
1: A no contaminar.
2: Y eso es importante.
1: A no contaminar.
2: Y eso es importante. Bueno, es de felicitarles y vamos a ver. ¿Tiene alguna invitación? Usted me dice para las fundaciones que quieran acercarse. ¿Cómo se puede hacer o cómo podemos contactar con ustedes, doña Rita?
4: Bueno, a través de nuestra página web www.aerofunbox.com. A través de nuestros números telefónicos, el 7050-5407 o el
2: 7867-1856.
1: ¿Lo repite, por favor? ¿Lo repite, si es tan amable?
4: Por supuesto, 7050-5407.
2: Vaya, tenemos aquí un caso, lo voy a consultar. Nosotros sabemos de las organizaciones como ustedes que prestan este servicio y ayudan a estos jóvenes con discapacidades o capacidades especiales. Ahora bien, hay casos dispersos o muy aislados, no sé cómo llamarlos, dispersos o aislados. ¿Alguna de estas personas quiere que su hijo pues tenga esta experiencia? No precisamente está en una organización. ¿Cómo puede hacer? Además...
4: Pueden llamarnos a nosotros y nosotros los vamos a incluir en el grupo que va a traer la alcaldía de San Salvador Este, pues para anotarnos con ellos. Siempre va a ser un niño más su acompañante, su padre, madre o su tutor.
2: Excelente, muy bien. Completa la información, doña Rita, sí, gracias, y de verdad queremos felicitarles. Es de felicitarles por todo este movimiento para sacarles la sonrisa a esos niños que se la merecen, porque son seres humanos que necesitan de nosotros para ser felices también. Bueno, también quiero agradecerle por toda esa información y la forma en que la gente va a llegar. Nos parece formidable, bien fácil, sin costo, me imagino, y cubriendo una parte de esta población que necesita de nosotros. Doña Rita, elogios también para su empresa, Hydrofon. Bueno, felicidades, y la verdad que los elogiamos y nos sentimos de verdad a gusto poder nosotros también difundir este movimiento y esos viajes para el fin de semana. A ver, defínanos las fechas, por favor.
4: Bueno, no tenemos fecha exacta para fin de mes.
2: Okay.
4: Yo les estaré comunicando la fecha exacta.
2: Muy bien.
4: Pero ya podemos irnos anotando directamente con nuestros números telefónicos.

0: su departamento de ayuda social, y también estudiantes que quieran ayudarnos a nosotros a acoger a estos niños.
1: ¿Cómo lo? Muy bien, vale. Excelente. Porque muy bien.
0: Pueden apuntarse como voluntarios.
1: Excelente, muy bien. Le agradezco y de verdad nos sentimos sumamente motivados para difundir este movimiento tan especial, tan bonito, tan tierno. Muchísimas gracias, doña Rita. Gracias. Algo más que agregar y vamos a seguir hablando de turismo. Adelante.
0: Bueno, gracias a ustedes y bienvenidos a Aerofon.
1: Eso, muchas gracias. Que la pasen muy bien. Éxitos.
2: Muchos éxitos también. Gracias. Bueno, estamos en Hablando de Turismo. 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Pero también tenemos más actividades, claro, Sergio. Sí.
1: Maleta de aventuras, taller de sello y de diademas el 4 de septiembre, mañana en el MUNA, a partir de las 10 de la mañana. También tendremos Crea tu acuario mecánico a las 2 de la tarde, está esta instrucción. Conferencia de la importancia del teatro y el juego dramático en la primera infancia. Esto será en el CENAR a partir de las 3 de la tarde y la entrada es gratis. En Cacao Pera, 75 aniversario de la Escuela Nacional de Danza Morena Celarié. También tendremos más magia. Actividades.
2: La magia de los Jack y taller, mi pieza de museo.
1: Eso es el 5.
2: Correcto, por supuesto. Excelente. Muy bien, porque vamos según el orden de la calendarización, mi estimado Sergio.
1: Vamos, el 5 tendremos la magia.
2: Ok, y talleres artísticos y juegos también, siempre en el MUNA, en el Museo Nacional. Decoración de tambores, concierto y marimba de Yulcuatitaca y mercadito gastronómico. Esto es en la ex Casa Presidencial allá en San Jacinto, Sergio.
1: Muy bien, Peter Pan, en el 75 aniversario de la Escuela Nacional de Danza Morena Celarié. Peter Pan también estará en... en el Teatro Presidente a partir de las 4 de la tarde. La entrada es gratis. Vaya. Correcto. Vaya.
2: Y el 6 de septiembre tenemos taller de manitas de añil y día de los farolitos.
1: También tendremos el Festival del Añil en la herencia, que es la herencia azul, por supuesto, en el MUNA a partir de las 10 de la mañana. Talleres de artísticos de ballet folclórico, Cimeroni y banda de música de la Marina Nacional.
2: Y también tenemos Carmen una y otra vez, 75 aniversario de la Escuela Nacional de Danza Morena Celarié, a partir de las 4 de la tarde en el Teatro Presidente y la entrada es gratis.
1: Sergio. Toda la semana tendremos en el Salón 14 Internacional del Arte Abstracto de El Salvador, en homenaje a la maestra Nicole Schwartz, en la Sala Nacional de Exposiciones de Salarrué, a partir de las 10 de la mañana. Ya saben, la entrada es gratis.
2: Y queremos la Cofradía de las Flores y de las Palmas de Panchimalco. Esto es en la Vina de Bazar. Espectacular, 24 horas, abierto al público y la entrada es completamente gratis.
1: Festival del Añil, herencia azul, no se lo pierda usted, ya saben, la MUNA. Talleres artísticos, ballet folclórico, bueno, tendremos muchas cosas interesantes. Entre esas cosas interesantes, el ALEF, Arte Imaginarios de El Salvador, en la MUNA a partir de las 10 de la mañana, y los recorridos guiados de la Colección Nacional de Artes Visuales, donde en la Ex Capres en San Jacinto.
2: Y tenemos recorridos guiados de la Colección Nacional de Artes Visuales Ex Capres, siempre también allá en San Jacinto, a partir de las 10 de la mañana, de martes a domingo. Y el déjame ver que
1: hay exposiciones en los recorridos de miércoles a domingo, es cierto. Hasta el 6 de septiembre puede ir usted hoy, mañana, recorridos en el Teatro Nacional de Santa Ana, miércoles, viernes y sábado a partir de las 10 de la mañana. El domingo también, el jueves a las 10, el domingo también a las 10. Y bueno, esto estará interesante. Recuerde, es en el Teatro Nacional de Santa Ana.
2: Y hablando de Santa Ana, tenemos un círculo de lectura. Esto es importante, mira, porque también ahí te enseñan a leer. No solamente hay que interpretar, hay que conocer. conocer y
1: hay que comprender, quiere decir el escritor en cada de una de las obras.
2: Y en el Museo Regional de Occidente tenemos ese círculo de lectura

0: Minimum Vital. El 5, el septiembre 5, tenemos el club de dibujo y pintura siempre en el Museo Regional. Y toda la semana exposiciones y recorridos en el Museo Regional. Pero nos pasamos a la zona oriental.
1: Muy bien, en la zona oriental. Moldea los símbolos patrios. Es un interesante tema para este mes, septiembre, mes patrio, en el Museo Regional de Oriente a partir de las 9 de la mañana, mañana 4 de septiembre. El 5 de septiembre recrea el patrimonio salvadoreño también en el Museo Regional a partir de las 10 de la mañana. Atención, tenemos el 6 de septiembre.
0: Conversatorio Ecos de Libertad, hablando de los símbolos, ¿verdad? Porque acuérdate, claro, Dios, sí. Unión y Libertad. Y esos Ecos de Libertad, hay independencia e historia de origen salvadoreño, siempre en el Museo Regional de Oriente. Toda la semana, visitas culturales guiadas en el museo.
1: ¡Adelante! Y por cierto, fíjate que ahí en el conversatorio también tendremos de la región historia de El Salvador, precisamente en la región de Oriente también.
0: Correcto.
1: Y eso es muy, pero muy interesante. Toda la semana, visitas culturales guiadas. ¿Y qué más tenemos?
0: Tenemos parques arqueológicos.
1: Okay.
0: Sergio, de 2 al 6 de septiembre, juegos y talleres didácticos en Joya de Serén.
1: En San Andrés, en Cihuatán, en Casablanca, en Tazumal. Recuerde que son tarifas módicas. Imagínate, todo mundo puede ir a disfrutar.
0: Claro.
1: Toda la semana también tenemos talleres y demostraciones de teñido de añil.
0: Vamos.
1: Esto usted puede aprender a hacerlo,
0: claro,
1: a teñir con el añil. Habrá recorridos guiados desde martes a domingo en Casablanca, Cihuatán, Tazumal, San Andrés, ya saben, la Joya de Serén. Y bueno, todos estos lugares están disponibles para que usted vaya con toda la familia a disfrutar al máximo. No se les olvide, talleres, manitas de añil, el día de los farolitos,
0: de los
1: domingo
0: farolitos,
1: 6 de correcto. Septiembre, en el Museo Nacional de Antropología, doctor J. Guzmán, David J. Guzmán. Hay algo que les quiero recordar también, el Festival del Añil, Herencia y Atracción, domingo 6 de septiembre a las 10 de la mañana en el Museo de Historia Natural de El Salvador. Y algo bien especial, no se les olvide, el Festival de los farolitos.
0: Correcto, en Apaneca,
1: Aguachapán,
0: y
1: Ataco,
0: Aguachapán,
1: Apaneca, muy bien. Y también no se les olvide que están disponibles los lugares. Usted vaya a su teléfono, llame al 7877-1856 o al 7050-5407 con doña Rita García, y anótese para disfrutar de esa navegación.
0: Claro.
1: Para que juntos arranquemos o provoquemos la sonrisa de los chicos.
0: Niños, de los niños.
1: De los chicos con capacidades especiales. Muy bien, señoras y señores, esto ha sido
0: Hablando de turismo. 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
1: 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Gracias.
0: Bien. Gracias, esto fue Sergio
1: Hablando de Turismo. Que la pasen muy bien. Gracias, Herbert.
0: Muchas gracias, Sergio. Cuídense y nos vemos a la próxima.
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3: Gracias a Sergio Rivera y también gracias a nuestros colegas de Noticiero El Salvador Radio. Este día se celebra, bueno, lo que queda del día, ¿no? Porque ya son las 6 de la tarde más 39 minutos. Día de la higiene y la ONU está hablando de vientos de cambio. Porque en todo el mundo se están viendo cosas impresionantes, ¿no? Inundaciones, olas de calor, incendios forestales, erupciones, terremotos, huracanes, tres huracanes al mismo tiempo en el Pacífico. Y el mundo, la población, el ser humano tiene que ser consciente de lo que ha destruido, ¿no? Y sí vale la pena los vientos de cambio. Más adelante, el informe del tráfico.

antes se celebraba más, pero hoy de manera moderada, ¿no? El día de los rascacielos en la Unión Americana, o sea, en los Estados Unidos. Pero lo hacen con mucha, mucha mesura y mucho tacto en la ciudad de Nueva York, ¿no? Porque está cerca el 11 de septiembre y ustedes ya saben lo que pasó en esa fecha, ¿no?

0: Hola, Juan Manuel, muchas gracias por ese informe del tráfico. Ya viene, ya viene. Y por esa gentileza, aquí está la canción que nos ha solicitado con mucho gusto. A ver.
1: ¿Esa es?

0: Ay, hombre, la compu, ¿verdad? A veces nos juega buenas cosas, pero uno dice, bueno.
1: Para verlas cada
0: vayan. Alto momento, mi estimado Juanes, porque es desde un principio, ¿no? Desde. Aquí está. Vaya, Juan Manuel. Aquí le va con mucho gusto. Las disculpas del caso, pero a veces la compu nos hacen unas cosas, las tecnologías.
1: Que

0: 7 de la noche con 2 minutos, regresamos.
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4: No salieron de la oficina y todavía no han llegado a casa. Es por el fuerte tráfico vehicular. Unos pensaron de que, así como está el clima, porque por la tarde, por lo menos acá, en este sector de Santa Tecla, Ciudad Merliot y sus alrededores, sí había mucha nubosidad, no fue un día tan soleado, por lo menos en ese sector, no sé si en otras partes del país, pero por lo menos acá. Muchos dijeron, antes que me caiga esa tormenta, me voy ya. Y así pensaron muchos y se fueron. Bueno, hay una fuerte carga vehicular, me decían. Allá en la Jerusalén, por ejemplo, a esta hora está complicado llegar hasta el redondel Maferrer, pero si va por la Jerusalén. Ahora están viendo las cámaras, si va subiendo el Paseo General Escalón, ahí está libre, dele. Si va subiendo, pero bajando es todo lo contrario. Ahí sí hay una carga vehicular tremenda. Así que ármense de paciencia por esos sectores. La Manuel Enrique Araujo también está circulando. Milagro del Señor, porque no está tan lleno como en otros días. Pero sí hay carga vehicular, pero no tan pesada como los otros días. A ver, la 49 en ambos hay carga vehicular, pero va caminando, va circulando. Y por supuesto, allá empalmando, qué problema, ¿no? Empalmando el Árbol de la Paz, por ahí también tenemos alguna situación donde tenemos que guardar el temperamento y manejar con calma. Porque sí, por más que pite, nada. Mejor conduzcase tranquilo, porque ya, pues, un par de minutos más y esperamos que llegue con bien a su casita, ¿eh? Subiendo y bajando los planes, me dicen, la carretera. Más que todo subiendo, hay bastante, bastante carga vehicular por esa zona. Muy bien. 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

3 de septiembre, 3 de septiembre, pero ¿de cuándo? Del 2009, ¿no? Ay, a meses después del fallecimiento del rey del pop, el señor Michael Jackson, un día como hoy se conmemora el sepelio. El sepelio, ¿no?, del rey del pop, el señor Michael Jackson.

No, no hemos dicho que se murió ese. No, no, no, era el sepelio. O sea, el homenaje público a Michael Jackson fue un 3 de septiembre en 2009. En el Sepul Center asistieron alrededor de 17.500 personas, mientras que en todo el mundo se calcula que unos 2.500 millones de espectadores, oiga bien, 2.500 millones de espectadores siguieron la transmisión en vivo. Las entradas fueron gratuitas, se distribuyeron de forma gratuita a 17.500 boletos mediante el sorteo en línea, donde se inscribieron 1.6 millones de personas. La ceremonia privada posterior, meses después, fue el 3 de septiembre, una fecha como hoy, pero en el 2009, donde se realizó un entierro íntimo en el Forest Lawn Memorial Park en Glendale, al que asistieron solamente 200 personas. Y eso es lo que nos referimos a este, precisamente a este evento. El 3 de septiembre del 2009, un día como hoy, solamente 200 personas. O sea, fue muy en familia, ¿no? La audiencia o la retransmisión televisiva de este evento por internet rompió récords históricos.

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2: Exactamente a 21 minutos para que venga el caballero ilustre, el señor Saúl Villatoro, ya preparado.
3: Pues sí, ya vine. Bueno, y te venía escuchando, fíjate.
2: Ajá, ¿y qué pasó?
3: Y que pusiste una canción con un dato interesante de Michael Jackson.
2: Ajá, ¿y qué pasó?
3: Pero esa canción tiene un ritmo que también tiene otra canción de Michael Jackson un poquito más acelerado.
2: Que es la de Liberen a Free Willy, ¿verdad? O sea, es la de Liberen a Willy,
3: que es esa parte esa es la que tú pusiste.
2: Sí,
3: esa pero es la que pusiste. Pero la otra es... dame chance.
2: Espera, busquémosla aquí.
3: Aquí lo tengo.
2: Dale.
3: La canción se llama...
2: Michael Jackson siempre, ¿verdad?
3: Sí, de Michael Jackson.
2: Es la ¿cuál será?
3: Es del álbum History.
2: Hey, don't.
3: O sea, espérame. They don't care about us. No. Así se llama. Ahí la tenés abajo. Tiene el mismo ritmo, solo que un poquito más acelerado. Bueno, si lo escuchas.
2: Oigámosla, pues, si lo escuchas. Escuchémosla, vamos a ver. A ver, allá está el aire. Creo que puse. Ahí está.
3: Sí, pero. Ajá, esa, exacto.
2: Esa es, ¿verdad?
3: Sí, pero ponela en la esquina y la vas a ver.
2: Vale, dale.
3: Dale un poquito de volumen.
2: Vale, le voy a bajar volumen y.
3: Vale, dale.
2: ¿Oí? Tum. Tarararán.
3: Solo que tararán, está un poquito más acelerado.
2: Sí, claro, correcto.
3: Tarararán. Definitivamente un genio este señor en vida. Creaba muy buenas canciones, era muy detallista. Y aquí lo que hizo fue acelerar un poquito el ritmo y adornarla con otras cosas.
2: Va, escuchemos un pedazo, ¿verdad?
3: Y que conste, cuando grabó ese video, nadie podía entrar ahí.
2: Ah, no, en las favelas.
3: En las favelas de Brasil.
2: De Brasil, correcto.
3: Incluso los mismos que cuidan las favelas lo cuidaron a él en esa ocasión.
2: No, y mire, le mandaron un pelotón, mi estimado Saúl, no es así nomás.
3: No.
2: Si te das cuenta en el video, ahí están a la par, o sea, no, en ningún momento lo dejaron solo. Bueno, y eso que... Pero este hombre, o sea, este artista... La verdad es que hizo cambios muy favorables, porque imagínate llegar a una favela y mostrar el talento musical que había ahí, en especial en los jóvenes.
3: Sí, porque en esa época no salían mucho las batucadas, y si te fijas ahí sale una batucada enorme, o sea, llenan toda una calle.
2: Correcto, y aparte de eso, muestra el lado positivo de las favelas, el color...
3: Lo colorido, la distracción que tienen, que obviamente están tocando música, los colores de las casas y todo eso, pues ahí le dio un plus.
2: Y déjame decirte de que también, aparte del plus, él fundó, hizo una fundación ahí para que pudieran impulsar el arte en las favelas.
3: Vale. Imagínate que llegó, vio el talento y todo y dijo, bueno, aquí hay que apoyar a estos jóvenes, y los apoyó y creó esa fundación. Y mínimo han de haber salido algún par de músicos de ese lado.
2: No, y aparte de eso, les compró, porque le dijeron, ¿por qué no nos apoya en comprar instrumentos? Porque sí tenían tambores y todo, pero si te das cuenta ahí...
3: Todavía tenían carencias.
2: Están bien nuevos.
3: Y estás hablando en el 90. Pues ahí estaba en el 90 todavía.
2: No, y acuérdate del señor Michael Jackson, pues toda una institución, ¿no? ¿Cuánto tiempo, vos que sos experto, cuánto tiempo le habrá tomado al señor Michael Jackson de toda la producción hacer este video?
3: Mira, el problema es de que tenés que ver desde cuándo nace la idea, porque desde que nace la idea hasta que sale el producto, fácil pueden pasar de 6 meses a un año.
2: No, y cuando vos ves el producto ya terminado, hay muchas escenas que, por ejemplo, esa chica que sale a abrazarlo, lo acabamos de ver ahí en el video, que sale a abrazarlo, eso fue natural.
3: Sí, fue natural.
2: Fue espontáneo.
3: Sí, fue espontáneo y todo, y por eso salen los policías a agarrarla y todo el rollo. Pero la verdad que sí, mira, dentro de que sale la idea, se ponen en contacto con la gente local, miran los permisos, miran la accesibilidad, ven lo de los músicos, lo de todo, el relajo, luego van a hacer un scouting para ver a dónde van a poner las cámaras, cuáles son. O sea, fácil de 6 meses a un año.
2: Increíble, pero todo lo que hizo por los jóvenes Michael Jackson.
3: Y obvio, te digo ese tiempo porque Michael Jackson, o sea, él no tan fácil va a ir a hacer un scouting. Manda gente y le proponen y hay reuniones y todo este rollo. O sea, sí es una gran logística.
2: No, y la verdad es que muy bien, acuérdate del producto ya final de Michael Jackson, la calidad, eso nadie lo cuestiona. Te van a hacer fotos. ¿te parece que le dejemos esta canción completa, si te parece, mi estimado Soulero?
3: Espérame.
2: Vaya, pero ¿cuál vas a poner?
3: Hay que buscarlo.
2: Mientras Saúl busca, un saludo a Diego también de redes sociales. Vean nuestras redes sociales a través de Radio El Salvador. Tenemos tenemos en Instagram, en TikTok, Facebook.
3: ¿Qué más? Y próximamente en YouTube.
2: Muy bien, perfecto. Bueno, disfrutemos esta canción. Entonces, ahí le vamos.

Estamos a 10 minutos para que el señor Saúl Villatoro tome los controles de cabina y le agradecemos infinitamente por instruirnos, ¿no? Y comentarnos y compartirnos esta canción que definitivamente pues es digamos la pista acelerada, ¿no?, de la canción Liberen a Willy, ¿eh? El mismo ritmo, solo que unos grados más acelerados. Ok, sí. Ahora sí abrimos paso a la unión. 7:50, 10 para las 8. Recuerden, a las 8, Franja Estelar. Y2K con Saúl Villatoro.

yo sigo el consejo de la unión. Nos vemos pronto y nos escuchamos pronto. Una de las clásicas. Cuando vinieron aquí, que por supuesto fue Saúl Villatoro, no me equivoco, haber ido a disfrutar el concierto de la Unión allá en el anfiteatro de la Feria Internacional. Muy bien, se quedan con el señor Saúl Villatoro. Él viene con lo mejor del 2000 al 2010 con Y2K. Muchas gracias. Nos despedimos con esta. Y se quedan con Saúl Villatoro. Chao, nos escuchamos mañana. Primero Dios. A la misma hora, en esta frecuencia 969 Radio El Salvador. Chao.

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To You de The Beatles fue el sencillo que les dio su primer gran éxito nacional en el Reino Unido, lanzada en 1963 y escrita por John Lennon y Paul McCartney. La canción consolidó la fórmula que haría famosa a la banda: melodías pegadizas, armonías vocales impecables y una energía juvenil irresistible. Además, introdujo el característico uso de la armónica que marcó sus primeras grabaciones. Con este tema, The Beatles dejaron de ser una promesa para convertirse en una fuerza dominante del pop británico.

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llegado el momento de comenzar a bajar el ritmo un poquito. Y si usted va manejando, se tranquilice. Cante. Y no se estrese en el tráfico. Recuerde que si quiere alguna canción entre el 2000 y el 2010, usted tiene que solicitarla a través del 7682-9699. Ese es nuestro número de WhatsApp. Y ahora, así como estuvo nuestro compañero Herbert Aragón, quiero comenzar con un dato de lo que pasó ahora, o sea, un día como hoy, 3 de septiembre, en el mundo del rock, pero allá por el 2008. Déjeme comentarle que tras un recuento polémico sobre las ventas en esa época, el grupo de New Metal, llamado Slipknot, logró por primera vez en su carrera el puesto número uno de la lista de los Billboard 200 en Estados Unidos. O sea, había sido el disco más vendido, según el Billboard 200 en Estados Unidos. ¿Cómo se llamaba el álbum? All Hope Is Gone. Un buen álbum de esos señores llamados Slipknot. Pero vamos a comenzar tranquilitos, con buena música al suave. La última canción que vamos a escuchar en este bloque es de los señores Three Doors Down. Una canción lanzada en el 2003 en el disco Away From The Sun, que mezcla el rock alternativo, el post-grunge, el soft rock y el power ballad. Los señores de Three Doors Down sacaron una canción que se llama Here Without You. Y es con eso que vamos a terminar este bloque. Pero antes va a sonar otro caballero que sacó una canción en el 2006. Bueno, un disco en el 2006 que se llama Black Demon. Este señor mezcla el pop rock con el soft rock, también con el rock alternativo. Hablamos y hablo específicamente del señor James Blunt con su canción You Are Beautiful, una perfecta canción para dedicarla. Si va manejando, le lleva a la par, dígale, oye, esa canción es para vos. Pero antes de eso, nos vamos a ir con una canción que, a diferencia de la gran mayoría de canciones que tiene esta banda mexicana y que son cantadas por el señor Rubén Albarrán, esa canción fue escrita e interpretada vocalmente por el bajista de la agrupación. Hablamos de Emmanuel Meme del Real. Hablo de la canción Eres, del disco Cuatro Caminos de los señores Café Tacuba, lanzado en el 2003. Esta canción se convirtió en un fenómeno radial y comercial en toda Hispanoamérica. Y en la quinta edición de los premios Grammy, allá en el 2004, la canción ganó el galardón a Mejor Canción Rock y estuvo nominada a Canción del Año. Así que con eso vamos, usted tranquilícese, relájese, respire y cante todo lo que quiera. Espérese. ¿Y usted qué está haciendo? No es usted, es ella.

Ajá, cuénteme, cuénteme, ¿cómo está el mambo? ¿Qué tal estas tres canciones para comenzar el turno? Café Tacuba, Eres, James Blunt, You Are Beautiful y Three Doors Down. Recuerde que el programa se llama Y2K en Radio El Salvador, 96.9. Si usted quiere alguna canción, 7682-9699. Igual, por ahí acabamos de hacer un pequeño live, vamos a ver cómo nos va en esto. Vámonos con otras tres canciones, siempre entre el 2000 y el 2010. Tres rolitas para seguir disfrutando. La primera canción salió en el 2007, para que usted tenga una idea. Dentro del álbum Infinity on Heart. Una mezcla de pop punk, de pop rock, alternative rock y emo. A cargo de los señores Fall Out Boy, vamos a escuchar Thanks from the Mars. Luego de eso, vienen los señores de Green Day, con una canción que sacaron en el 2004, dentro del álbum que se llama igual que la canción, o la canción igual que el álbum, American Idiot. Y vamos a terminar con una canción que salió, que el álbum salió en el 2001. El álbum se llama Take Off Your Pants and Jacket, lanzado un 7 de mayo del 2001. Hablo de los señores Blink 182 y su canción The Rock Song. No le digo pues. Y su canción The Rock Show. Esta canción formó parte de la banda sonora de un videojuego icónico en la época, como lo fue Guitar Hero. Y también el NHL del 2002. Saluditos ahí para todos los que nos están escuchando en el 96.9. Recuerde, si quiere una canción entre el 2000 y el 2010, hágase presente en el 7682-9699. De momento nos vamos con esto de los señores Fall Out Boy. Denle volumen y disfrute. Mire, aquí todas andan corriendo y andan bien precisas porque no es esa, es esta.

Hey, déjenme saludar por ahí a Jorge, a Nelly Guillén, hasta Venezuela, hasta allá nos están escuchando. A Aldair Gámez también, a María Cristina, a Saraí Duque, a Alex Ramírez. Quiero ver quién más anda por acá. A Toches, a María, a todos ahí que andan conectados. Buenas noches y bienvenidos. ¿Qué les va pareciendo? Ahorita nos hemos venido un poquito arriba con el género. Estábamos con los señores de Blink-182 y su canción The Rock Show. Pero ahora nos vamos a bajar un poquito de nivel. Un poquito nada más. Nos vamos a ir con una canción. Aquí tengo los datos. Una canción lanzada en el 2000. Una mezcla de R&B y pop. La canción se llama Say My Name. Y quienes la cantan son las señoras, ahora, antes señoritas, Destiny Child. Luego de eso nos vamos a ir al 2003 con un disco de un señor italiano. El disco se llamó Rojo Relativo. Y tiene una mezcla de pop, de R&B y de trip hop. Este señor que en México lo lincharon, lo funaron, como dicen ahora, por un comentario que hizo. Mal comentario, por cierto, pero lo hizo. Hablamos del señor Tiziano Ferro y su canción Alucinado. Roberto Samantha, buenas noches. Brice, buenas noches. Jovi también. Jennifer también, buenas noches. Y vamos a terminar con una colaboración. Esta colaboración se grabó en los estudios Criteria en Miami. La canción fue lanzada un 21 de septiembre del 2009. Como sencillo promocional del octavo álbum del señor Alejandro Sanz. La canción se llama Looking for Paradise. Quillota K, buenas noches. Ingrid Salazar, buenas noches. ¿Qué ondas, Jovi? Saludos, dice por ahí, saludos, saludos. Jackie Inglés, buenas noches. Es una colaboración entre dos artistas. Estos señores, Alejandro Sanz con Alicia Keys, compartían una amistad de ya de varios años. Sanz la invitó, inventó la base musical junto a Alicia, quien se entusiasmó de inmediato con la vibra positiva del tema y decidió escribir e interpretar sus estrofas en inglés. Ovidio Larios, buenas noches. Así que nos quedamos con esto del señor Alejandro Sanz y Alicia Keys. Pero antes nos vamos con las Destiny Childs. ¿Qué les parece?

Ay, ay, ay, qué bloquecito más rico para agarrarla suave en la tarde, ya anoche para llegar a su casa. Mire, por aquí se han unido Elsie, Ale, también Jovi ha entrado también, Alex, Tatiana. Saluditos para todos. A Hele Rivas también, saluditos. Nelson Palma también entró por ahí. Ingrid Mancía, saludos para todos que están ahí conectados en el TikTok. Y también quiero saludar para el buen amigo Diego Molina, que ahí nos va escuchando en su carro ahorita, dice. Dice que se asustó cuando me escuchó aquí en la radio porque no se lo imaginaba. Vamos a irnos ahora con un bloquecito de música electrónica para todos esos amantes de la buena música, de la buena vibra. Saludos para Melissa y para Christopher también. La primera canción que vamos a escuchar, el nombre del grupo es un poco fuera de lo común y no es tan conocido popularmente. Estamos hablando de Dirty Vegas. Que lanzó un álbum en el 2002. Que se llama también Dirty Vegas, que es puro house. Aquí sacan una canción que se llama Days Go By. Si usted vio el video, saludos para Diego que se unió también ahí, para Jorge, para Doris, para Rubén Martínez. Si usted ve el video, este video es de un señor que siempre llega a pararse a una esquina, pone un cartón, una canción y se pone a bailar. Dentro del video se cuenta la historia de que él dejó ir a un amor años atrás y que ese amor le dijo que iba a regresar a esa esquina a buscarlo algún día. Y él regresa todos los días a bailar a la misma hora, la misma canción en el mismo lugar, esperando que esa persona regrese. Saludos para Dreamland y también para Mirna Crespin. Luego de eso, vamos a escuchar una canción del señor Bob Sinclair, lanzada en su álbum del 2006, Western Dreams, y es una mezcla de R&B con soul y dance. Tiene una mezcolanza aquí de señores, porque también está Kurt B, está Dollarman, Big Ali y Make That. Estoy hablando de la canción Rock This Party. Saludos para Abel Ulloa y para Niña Patti. Saluditos, saluditos. Y este bloquecito electrónico lo vamos a terminar con un sencillo que fue lanzado en el 2004. Como el sencillo principal de un disco que se llama Music Shock. Tiene una mezcla de house y de techno house con una energía bailable sostenida a 130 BPM. Saludos para Mariolín Cruz. Para Gatita Blanca y para Mister. Cuenta con las voces de la cantante británica Melanie Thornton. Esta la grabaron previamente antes de su fallecimiento en el 2001, porque la señora falleció mucho antes de que saliera la canción. Alcanzó el número uno en la lista de los clubes de Francia, Ucrania y Rusia y entró al top 10 en Alemania, además de haber llegado al top 40 en el UK Singler Chart. Ya para no irnos con tanta vuelta, estamos hablando de un clásico del funk, que estos señores de Royal Gigolos lo agarraron y lo convirtieron en un clásico del electrónico. Hablo de California Dreamin'. Nos vamos con esas tres rolitas y después vamos a una pausa. Ya regresamos. Disfrute musicón electrónico ahorita en el tráfico. Saluditos, Diego.

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2: Le saluda a Diego Guzmán y estas son las noticias. El Fondo Monetario Internacional y las autoridades de El Salvador han llegado a un acuerdo a nivel técnico sobre la segunda y tercera revisiones combinadas en el marco del servicio ampliado del Fondo Monetario Internacional, sujeto a la aprobación del directorio del Fondo Monetario Internacional. Esto liberaría unos 140 millones de dólares. Al respecto, el presidente Nayib Bukele reaccionó en sus redes sociales y escribió: poco a poco y luego de repente. En otras noticias, a 34 años de cárcel fue condenado Edgardo Rafael Sánchez Mejía por el delito de violación en menor o incapaz agravada continuada, ya que abusó de la menor cuando la madre de la víctima salía de la vivienda o cuando quedaba bajo su cuidado, detalló la Fiscalía General de la República. Luego de realizar verificaciones, el presidente de la Defensoría del Consumidor, Ricardo Salazar, afirmó que la existencia de casi 3 millones de quintales de maíz blanco y cerca de 1.5 millones de quintales de arroz, demostrando nivel de abastecimiento. El Ministerio de Medio Ambiente explicó que las lluvias de los últimos días pusieron fin a un tercer periodo de sequía meteorológica que alcanzó la categoría de severa al superar 21 días secos consecutivos en estaciones como Planes de Montecristo en Metapán, Santa Ana, Santa Cruz, Porrillo, San Vicente, La Unión, Corzaín y La Cañada también en La Unión, que registraron de entre 24 y 27 días secos consecutivos.
0: Internacionales.
2: En Estados Unidos, el Servicio Meteorológico Nacional advirtió de altas temperaturas que podrían llegar hasta los 43 grados centígrados en el sur de Texas, mientras que en otros estados como Illinois y Missouri se estiman 40 grados. En Bélgica, según autoridades, se contabilizan 365 muertes más entre el 28 de julio y el 16 de agosto, cuando dicho país europeo sufrió su tercera ola de calor de la temporada, que coincidió además con el inicio del peor incendio forestal del país en la historia moderna. Hasta acá las noticias.
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Bueno, son las 9:06. Buen musicón, saludos ahí para Chiquitín Thanos, para Noemí que se va uniendo también al live. Por ahí quiero ver quién más se unió. Se han unido varios por ahí. Fanny se ha unido por ahí. Y ahí estamos en conversación con Eduardo. ¿Cómo es? Eduardo. Así es, Eduardo. Vamos a seguir con musicón. En esta ocasión vamos a escuchar musicón de los señores mexicanos que lanzaron un disco que se llama Fantasía Pop en el 2008. Mezclan el pop rock con el synth pop. Estoy hablando de la agrupación Belanova. Usted conoce la canción que es Rosa Pastel, que es la principal. Pero ahora vamos a escuchar una que se llama Cada Que. Después de esa va a sonar una canción del señor Juanes, que mínimo usted se la puede. La lanzó en el 2005 dentro del álbum Mi Sangre y es una mezcla de pop rock con rock alternativo y una mezcla de un género muy colombiano llamado huasca. Eduardo Panameño dice. Esta canción se llama La Camisa Negra. Pero para continuar un poquito con el mood que traíamos antes de la pausa, déjeme comentarle que vamos a escuchar una canción lanzada en un álbum que se considera como impacto monumental. El álbum se llama Play, publicado en el 2000, en el 99. Pero la canción fue el tercer sencillo oficial de este disco y fue lanzada en junio del 2000. Hablamos de la canción Porcelain, o en español Porcelana. Este tema se convirtió en el más icónico del señor Moby y en una piedra angular del down tempo y ambient techno en el inicio del milenio. Esta canción consiguió tanto impacto, pero está la peculiaridad que el señor Moby casi deja fuera del álbum esta canción porque pensaba que la producción sonaba medio, imagínense, sonaba mediocre según la producción de esta canción. Mire, ¿y usted por qué no quiere sonar usted? No, qué barbaridad. Pero su manager logró convencerlo para incluirla a última hora. Y el impacto comercial fue quien le dio la razón al señor productor, al señor manager. Porque la canción alcanzó el top 5 en la lista de Reino Unido y ayudó a que el álbum vendiera más de 12 millones de copias en todo el mundo. Imagínese el impacto de esta canción. Así que dele volumen y disfrutemos de Porcelana del señor Moby.

Llevamos aproximadamente hora 20 minutos en el programa. Recuerde, todos los jueves, Y2K por el 96.9. Es Saúl Villatoro el que los acompaña en este viaje por la música del 2000 al 2010. Y ahora hemos tenido un buen viajecito, imagínense. Solo para que hacer un recuento de lo que hemos tenido esta noche. Café Tacuba con Eres. James Blunt con You Are Beautiful. Three Doors Down. Follow Boy. Green Day con American Idiot. Blink 182 con The Rock Show. Destiny's Child con Say My Name. Tiziano Ferro con Alucinado. A ver, por ahí dice Gatita Blanca, buenas noches otra vez. Alejandro Sanz con Alicia Keys con Looking for Paradise. Dirty Vegas con Days Go Baby. Bob Sinclair. Royal Gigolos con California Dreaming. Moby con Porcelana. Belanova con Cada Qué. Y la que acabamos de escuchar, el señor Juanes con La Camisa Negra. Un viaje en la música buenísimo. Y falta, porque falta todavía. Vamos a seguir con algo de la música electrónica. Nos vamos a ir con una canción del 2008 que está dentro del disco Strip Light Seduction y mezcla dance con electrónica a cargo del señor Deadmau5, pero esta vez acompañado de Cascade. La canción se llama I Remember. Douglas Arias, ¿qué onda, viejo? Luego de eso, otra combinación para seguir con lo electrónico. El señor Tiesto con Diplo. La canción se llama Come On. Saludos para mi hermana que anda por ahí también. Saluditos, Rox. Esta canción salió en el 2010. Dentro del álbum Club Live. Y el otro, bueno, este se llama Club Live Volumen 1. Las Vegas. Este es puro Trouble House. Y nos vamos a quedar otra vez con música latina. Después de eso, un cambio radical en el género. Y nos vamos a ir con algo lanzado en el 2001 dentro del disco que se llama Arrasando. Vamos a escuchar el sencillo con el mismo nombre, lanzado en agosto del 2000. Como, bueno, el álbum fue lanzado en agosto del 2000 y el sencillo fue lanzado. Espérense, que aquí nos estamos confundiendo. Adi, bueno, es que estoy queriendo saludar a todos. Fernando, Adi, Rox, Alex, ahí están por ahí. El álbum fue lanzado el 25 de abril del 2000 y el sencillo

La canción encabezó los charts en América Latina y alcanzó posiciones destacadas en la lista de la Billboard Hot Latin Pop Airplay, consolidando el éxito comercial del álbum que vendió millones de copias a nivel global. Estamos hablando de la canción Arrasando de Thalía. Saludos para Carlos Jr. Así que con eso nos vamos. Primero, esto del señor Deadmau5 con Cascade.

0: Papi, dámelo todo.
1: No, hombre, que aquí sí que nos estamos clavando con los cambios de género, mano. Cuando son las 9:35, vamos a seguir con más musicón y este señor no necesita mayor presentación. Otra vez, como lo hizo en la década de los 2000, vamos a cambiar completamente de género. Vámonos con algo que salió en el 2002. Dentro del álbum, solo con decirle el nombre del álbum, usted va a saber de qué artista estoy hablando. El álbum se llama The Eminem Show. Una mezcla de comedy hip hop. Así es, como usted ya lo sabe. Estoy hablando del señor Eminem y la canción Without Me. Luego de esa vamos a escuchar una canción latina que el cantante se hizo muy famoso y creo que aquí fue cuando empezó a incursionar en el cine. Y vino él y le dijo a su compadre: ¡Ey, vos, venite! ¡Vámonos para allá! ¡Vamos a hacer cine! Y se fueron a hacer cine. La canción salió en el 2006. Es una mezcla de reggaetón por todos lados. Me acuerdo también de la canción Children. Esa canción Children es, si no me equivoco, estás hablando de la canción de Armin Van Buuren. Y te la recordó por esta. La canción que tenemos de fondo es la de Safri Duo y se llama Play It Alive. Pero de la que estamos hablando salió en el disco King of Kings, allá en el 2006. Y formó parte de la película Fast and Furious, The Fast and the Furious, Reto Tokio o Tokyo Drift. Hablo del señor Don Omar y la canción Conteo. Children, la de Robert Miles. Otra buena. Chalatillo Racing, ¿qué onda Chalatillo Racing? ¿Cómo anda todo allá por Chalate? Mira que me quería dar una vuelta allá por Alex Escobar, ¿qué ondas? Por Miramundo, fíjate, necesito irme a quedar un fin de semana por allá. Vamos a hacer los planes ahí para echarnos esa vuelta. Delicioso estar ahí arriba con ese clima heladito. Uy. Y vamos a terminar este otro bloque. Espérense, quiero ver. Aquí está. Vamos a terminar este otro bloque con una canción que salió en el álbum Raymond vs. Raymond de en el 2010. La canción mezcla el dance pop, el electropop y el R&B con matices de Eurodance. Jenly, saludos. El origen del cántico, el icónico coro del público gritando oh, oh, oh, previene de una grabación real del público en un concierto de los Black Eyed Peas en Francia, mientras grababan un programa de televisión que se llamaba Taratata. Así se llamaba el programa de televisión. ¿De qué estamos hablando? Estamos hablando de la canción Oh My God del señor Usher con will.i.am. Así que de momento nos vamos con esto del señor Eminem. Usted dele volumen y disfrute de buena música acá en Radio El Salvador. ¿Sonado?

otra buena rola al señor Usher con Will I Am. Estaba diciendo por ahí, Ernesto, que es muy buena rola y que estaban bailando con todo, así es. Acá estamos viéndonos en el TikTok. Y dice, la música electrónica en nuestros tiempos era al 100, totalmente al 100, compadre. Pero también el rocolón. No dejes de lado a Limp Bizkit, a Linkin Park, a Slipknot. A Audioslave, que entraba por ahí también. Pero para ir terminando ya el programa, son las 9 de la noche con 52 minutos, ya casi terminamos. Nos vamos a ir con canciones al rapidol. Una canción del 2008 que salió en el disco One of the Boys. Y es puro pop rock a cargo de la señora Katy Perry. La canción se llama I Kiss a Girl. Luego de eso vamos a escuchar una canción de los señores de 13 Seconds to Mars, llamada From Yesterday, lanzada en el 2005 dentro de su álbum A Beautiful Life. Y es full rock alternativo. Y después de eso nos vamos a ir con una canción que se llama Those Days Are Over, de los señores Florence and the Machine. Es un himno de pop barroco e indie rock lanzado a finales de 2008 como el segundo sencillo de su álbum debut, Lungs, en el 2009. El impacto cultural que tuvo esta canción, aunque su lanzamiento inicial fue en el 2008 y no tuvo el gran éxito en las listas, la canción despegó tras su relanzamiento en el 2010. Y una icónica presentación en los MTV Video Music Awards. Posteriormente tuvo un resurgimiento masivo al ser la canción emotiva del clímax de la película Guardianes de la Galaxia Volumen 3 en el año 2023. Con eso nos vamos a ir y con eso nos vamos a despedir, así que nos quedamos con esto de la señora Katy Perry. Y recuerde, el que los acompañe en este viaje todos los jueves de 8 de la noche a 10 de la noche con música del 2000 al 2010 es Saúl Villatoro, el que está acá al mando.

0: fíjense que por cuestiones de tiempo me voy a ir en deuda con ustedes. Le voy a deber la canción de Florence on the Machine y la vamos a escuchar la próxima semana. Así que nos vamos a una pausa comercial y seguimos con más de la programación.
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1: Bienvenidos a la entrega estelar de Noticiero El Salvador Radio correspondiente al jueves 3 de septiembre del año 2026. Ronald Rivas se encuentra en la realización, en la coordinación Jessica Colorado y quien le saluda a Diego Guzmán. El gobierno a través de la Defensoría del Consumidor intensificó las inspecciones en la cadena de suministro de granos básicos en el distrito de Acajutla, Sonsonate, con la finalidad de prevenir la especulación y evitar alzas injustificadas en los precios. En lo que va del año, la Defensoría del Consumidor ha impulsado más de 15.000 inspecciones en almacenadoras, importadoras y distribuidoras de productos de la canasta básica a nivel nacional. Estas acciones buscan prevenir la especulación de precios y los incrementos injustificados. Detalles de esta información más adelante. Sean bienvenidos a Noticiero El Salvador Radio, emisión estelar.
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2: Gobierno garantiza disponibilidad de acceso a alimentos como resultado del programa de aumento a la producción que ejecuta en todo el territorio nacional. De hecho, la soberanía alimentaria está asegurada este y el próximo año en puntos de venta a precios justos para satisfacer la demanda de los salvadoreños. Estrategias de seguridad mantienen al país libre de violencia, mientras se prepara un nuevo torneo de surf al que asisten los mejores atletas del mundo. Con la confianza en ascenso y liderando la economía, empresarios de la construcción invertirán este año 3.500 millones de dólares en el sector habitacional. Fenómeno del Super Niño aumenta su intensidad a escala global y mientras calienta los océanos, trastorna por completo el clima en todos los continentes. Gravedad en recientes ataques en el Golfo Pérsico eleva el nerviosismo en los mercados mundiales, con el petróleo al alza, impactando la economía en general.
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1: Comenzamos con las informaciones a través del 96.9 de Radio El Salvador, la estación del centenario. El viceministro de Agricultura, Óscar Domínguez, informó que se tiene garantizado el abastecimiento de los granos básicos para este y el próximo año, ya que el gobierno del presidente Nayib Bukele mantiene acciones para fortalecer la seguridad alimentaria del país. Las autoridades estiman alcanzar cada año una cosecha de hasta 12 millones de quintales de maíz y 1.9 millones quintales de frijol.
3: Para lograr esa proyección, el gobierno instruyó a los productores a aprovechar las zonas donde existe mayor disponibilidad de lluvia, impulsar la siembra anticipada y complementar estas condiciones con sistemas de riego, con el fin de garantizar alimentos suficientes para el consumo de las familias, la alimentación animal y otras necesidades productivas. Para el próximo año, las proyecciones apuntan a elevar la cosecha entre 2 y 3 millones de quintales adicionales de maíz, mientras que en el caso del frijol se espera un incremento cercano a los 700 mil quintales. Para alcanzar esas metas, el Ministerio de Agricultura también apuesta por mejorar el rendimiento de las tierras mediante tecnología y materiales de mayor productividad, por ejemplo, con el uso de semillas híbridas de alto rendimiento que permiten duplicar e incluso triplicar los resultados por manzana. La estrategia también incluye coordinación con el sector privado para planificar las importaciones de granos básicos. Con ello, se busca cubrir cualquier faltante de la producción nacional y evitar cambios bruscos en los precios. Además, la planificación permitirá contar con una reserva estratégica que pueda utilizarse de manera oportuna ante situaciones que puedan afectar el abastecimiento. Las autoridades aseguran que esas acciones ya están en marcha y que el siguiente paso será ampliar su alcance, fortalecer los mecanismos de producción producción y optimizar los recursos para garantizar el abastecimiento de alimento en los hogares salvadoreños. Orlando Guillén, Noticiero El Salvador Radio.
1: Continuando con más información, para aumentar la producción, el gobierno del presidente Nayib Bukele implementa un programa de modernización de prácticas agrícolas. Con el uso de la tecnología avanzada, a continuación le informamos cuáles son las acciones para mejorar las cosechas.
2: La medida liderada por el Ministerio de Agricultura está dirigida a pequeño, mediano o gran agricultor a través del programa de aumento a la producción. Esa estrategia permitirá al gobierno del presidente Nayib Bukele garantizar la siembra de alimentos con la dotación de sistemas de riego móviles y motobombas. Además, la perforación de punteras y pozos previo a evaluación técnica. El viceministro de Agricultura ad honorem, Oscar Domínguez, informó que todas las zonas de postre que están dentro del programa de aumento a la producción disponen de riego auxiliar para alcanzar entre 2 y 3 cosechas de granos básicos al año. Sumado a ello, ya están aseguradas más de 3.500 manzanas destinadas a la producción de hortalizas como parte de la Estrategia Integral de Protección para la Producción Nacional y Seguridad Alimentaria. El vicetitular de Agricultura llama a los productores de la tierra a sumarse a los planes de anticipación para enfrentar de mejor manera las condiciones climatológicas que están presentándose en la región y el mundo. Claudia Chicas, Noticiero El Salvador, Radio.
1: En más información, el Instituto Salvadoreño del Café hizo entrega de 1.334 quintales de fertilizante a caficultores de la zona occidental del país, con el propósito de mitigar el impacto del fenómeno del Niño y revitalizar la producción nacional del parque cafetero.
4: Cooperativistas descargan una rastra que contiene sacos de fertilizante. El Ministerio de Agricultura y Ganadería, a través del Instituto Salvadoreño del Café, asignó a las cooperativas El Progreso en Tacuba y San Raimundo en Aguachapán Centro los quintales de fertilizante, las cuales cultivan 148 manzanas de café tipo central estándar, a altitudes entre los 500 y 600 metros a nivel del mar, y forma parte del programa Aumento a la Producción al Sector Cafetalero.
5: Estamos haciendo entrega de insumos que, bajo la visión del presidente Bukele sobre el rescate a la agricultura, bajo el programa de aumento a la producción, hacemos entrega de estos insumos a productores en un proyecto de 700 manzanas de Central Standard que va a servir para mitigar los efectos del fenómeno del Niño. Esto es importante porque de alguna manera estamos reactivando estas unidades productivas y logramos tener asistencia técnica directa con ellos, mejorando su productividad.
4: El proyecto institucional de desarrollo agronómico, tecnificado y sostenible del café tiene un enfoque productivo, socioeconómico y de reforestación agroambiental, destinado a proteger y aumentar el parque cafetalero de El Salvador, elevando la productividad de 3.30 a 20 quintales de café oro por manzana en un periodo de 3 años.
6: Pero gracias a este apoyo, pues esperamos de que las nuevas cosechas que vienen ya la 26, 27, 27, 28, pues siga mejorando nuestra producción. Eso mejorará la calidad del café, eso mejorará también bosques más bonitos alrededor de aquí de Tacuba. Y así que en nombre de la cooperativa, pues quedamos muy agradecidos del apoyo que hemos recibido de parte del Instituto Salvadoreño del Café.
4: De acuerdo con la planificación institucional, el fertilizante se aplicará en 2 fases para garantizar un seguimiento científico y técnico continuo en la producción de las cooperativas beneficiadas.
7: Y agradecidos con Dios y a nuestro gobierno, Nayib Bukele, por este gran apoyo que está haciendo de hacer un donativo de 720 quintales de fertilizante, que esto nos va a ayudar a mejorar la cosecha de nuestras fincas de la Asociación Cooperativa San Raimundo.
4: La entrega del fertilizante es trascendental para reactivar las áreas productivas y elevar la cosecha que asegure la rentabilidad de los caficultores ante el fenómeno del Niño. Herbert Aragón, Noticiero El Salvador Radio.
1: En más información, los salvadoreños acuden masivamente a los agromercados ubicados en todo el país para comprar productos frescos y a bajo costos, una iniciativa implementada por el gobierno para aliviar el bolsillo de las familias y garantizar seguridad alimentaria.
8: Del total de 66 agromercados habilitados por el gobierno del presidente Nayib Bukele en todo el país, las personas se abocan desde tempranas horas al distrito de Santa Tecla para comprar los insumos necesarios para la alimentación de sus hogares, desde frutas, verduras, hortalizas y otros artículos de la canasta básica a precios bajos impulsados por el Ministerio de Agricultura y Ganadería. La señora Nicole Good asiste cada 15 días a este punto de abasto, dada la cercanía de este lugar con su vivienda y los precios que se ajustan mejor a su bolsillo.
9: De buena calidad, fresco, que me dura, del día, buena cantidad, todo, la fruta dulce, por eso seguimos viniendo. Gasto muchísimo menos de lo que pudiera haber gastado en cualquier súper o en cualquier otro mercado, pues es una ayuda muy grande, sí.
8: Para Luis Linares, que el agromercado ofrezca excelentes precios a la ciudadanía, no quiere decir que la calidad de los productos sea menor. Esta es una ventaja competitiva que no se encuentra en ningún otro mercado del país.
10: La verdad me parece, creo que la mejor alternativa actualmente para nosotros como ciudadanos. Encontramos lo que andamos buscando a un precio bastante accesible y lo mejor de todo, pues, que ahorramos al final de cuentas para nuestro bolsillo. Al final creo que ese es el objetivo, ¿no? Porque siempre tenemos que ir viendo el bolsillo, pero a pesar de que tal vez podamos encontrar cosas económicas, no deja de un lado tal vez la calidad. Es bastante bueno el producto que encontramos acá, tanto en verduras, como lácteos, como carnes y pollos, bastante bueno.
8: Visiblemente contenta de realizar sus compras en este punto de abasto, Reina López expresó su amplia complacencia con el gobierno por brindar estos espacios que benefician a todos los salvadoreños.
11: Excelente. Estoy demasiado satisfecha con la idea del agromercado. Vivo cerca de la zona, paso por los otros mercados municipales y veo la diferencia del dinero que puedo ahorrar si vengo al agromercado. Entonces, para mí es una gran oportunidad que no la desaprovecho, ¿verdad? Es un ahorro para el bolsillo que es súper necesario. Entonces, muy feliz. Para mí es una satisfacción venir y ver todos los productos frescos y a muy buen precio.
8: Los agromercados atienden al público en general de lunes a domingo, de 6 de la mañana a 1 de la tarde a nivel nacional, con el objetivo de ofrecer frutas, verduras y granos básicos a precios justos y directamente de los productores, eliminando intermediarios. Ricardo Portillo, Noticiero El Salvador Radio.
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1: Y también el gobierno del presidente Nayib Bukele, a través del Ministerio de Agricultura y Ganadería, impulsa el desarrollo económico de los productores nacionales al comercializar sus productos en las dos centrales de abastos del país. Precisamente a la central de abastos ubicada en Soyapango se ha trasladado el periodista Walter Morán, quien nos informa. Adelante, Walter, bienvenido.
12: Buenas tardes, nos hemos venido a la central de abastos de Soyapango, donde hemos observado el movimiento de personas que vienen a comprar y obtienen producto fresco y a bajo costo. Las personas que visitan esta central de abastos de Soyapango son propietarios de negocios, empleados de restaurantes y encargados de cocinas para tener alimentos para poderlos transformar en platillos de comida. La población viene con gusto y con listados en manos para llevar al por mayor papas, tomates, cebollas, pepinos, lechugas, entre otros. El precio de los productos son justos y al alcance de las amas de casa, que también llegan para llevarse grandes cantidades de alimentos para tener por varios días en sus hogares. El plan del gobierno, aumento de la producción, ha beneficiado a los productores de granos básicos, como frijol y maíz, y el cultivo de hortalizas en el país. Esto permite que las cosechas sean abundantes y que este grupo de agricultores que traen sin intermediarios hasta esta central de abastos de Soyapango todo lo necesario para que sus clientes se lleven lo mejor y barato. Recuerde que la central de abastos de Soyapango está habilitada de lunes a sábado desde las 2 de la madrugada a las 10 de la noche. Esta es la información que tenemos. Buenas tardes a todos.
1: Gracias, Walter, por la información desde la central de abasto. Y a continuación le contamos los precios de referencia de granos básicos que se comercializan en las centrales de abastos del gobierno en Soyapango y Usulután. El quintal de arroz blanco de calidad popular tiene costo de $36, el de calidad media $37 y el de calidad superior ronda entre los $38 y $41. mientras el quintal de arroz precocido de calidad superior ronda entre los 41 y 45 dólares. Además, el frijol rojo de calidad popular tiene precio de 79 dólares, el de calidad media 82 y el de calidad superior 86 dólares. También en las centrales de abasto, el quintal de maíz blanco de calidad popular tiene precio de 23 dólares, el de calidad media 23,75 y el de calidad superior 24 dólares con 50 centavos. Mientras tanto, la Defensoría del Consumidor mantiene los operativos de inspección en toda la cadena de suministro de granos básicos del país. Esto como parte de las acciones para prevenir incrementos injustificados en productos esenciales para las familias salvadoreñas. Las verificaciones incluyen maíz y frijol, además de medidas para evitar prácticas de acaparamiento.
3: El presidente de la Defensoría del Consumidor, Ricardo Salazar, encabezó una de las inspecciones en la zona industrial del puerto de Acajutla. Durante el recorrido, explicó que el objetivo es verificar directamente las condiciones de almacenamiento y distribución de los productos que forman parte de la canasta básica.
13: Nos encontramos precisamente en una de las principales almacenadoras del puerto de Acajutla. Este es un esfuerzo en el cual nuestra institución está pues siempre verificando y monitoreando pues el mercado de abastecimiento de productos de la canasta básica. Justamente pues nos encontramos frente a los hilos de la almacenadora Alcázar, en la cual pues en este momento se encuentra empacando maíz. En esta almacenadora hay importante producto que a nivel nacional se distribuye con diferentes comercializadoras, entre los cuales puedo mencionar productos como maíz blanco, también tenemos trigo, arroz en granza, entre otros productos que son parte precisamente de la dieta de los salvadoreños.
3: Además, el funcionario agregó que las inspecciones también permiten constatar las condiciones actuales del abastecimiento nacional y verificar que el ingreso de productos al país se mantenga con normalidad.
13: La buena noticia es que de momento pues podemos nosotros constatar que el mercado nacional se encuentra suficientemente abastecido de estos y de otros tipos de productos, en los cuales toda la labor de importación se está realizando con normalidad. Incluso pues se nos ha manifestado de parte de los operadores de esta almacenadora que los tiempos de atención en el puerto de Acajutla se han reducido.
3: La Defensoría del Consumidor aseguró que dará seguimiento al comportamiento de los precios para detectar posibles prácticas como la especulación o manipulación de precios que perjudiquen a los consumidores. Orlando Guillén, Noticiero El Salvador Radio.
1: Así vamos a la primera pausa en el 96.9.
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4: Agradecemos su sintonía a través del 96.9. Según el Ministerio de Medio Ambiente, las condiciones climáticas continuarán influenciadas directamente por el fenómeno de El Niño, que mantiene una tendencia hacia menores acumulados de lluvia en distintas zonas del país durante los próximos meses e incluso durante el primer trimestre de 2027. A continuación, los detalles.
5: La meteoróloga del Ministerio de Medio Ambiente, Cidia Marinero, explicó que las condiciones para este mes apuntan a acumulados de lluvia inferiores a los valores normales, con diferencias importantes entre las distintas zonas del territorio.
6: Estamos viendo que para el mes de septiembre siempre vamos a tener esa tendencia a promedios o acumulados por debajo del promedio normal o promedio climatológico. Sin embargo, si vemos este mapa, que es el mapa de perspectivas de cantidades de lluvia acumuladas previsto para el mes de septiembre, vemos que en la franja norte del país se esperan acumulados alrededor de los 300 y 400 milímetros,

0: Puntualmente en la zona norte de Morazán podrían puntualmente haber hasta 500 milímetros de lluvia acumulada durante todo el mes de septiembre.
1: Además, la especialista señaló que pese a las lluvias que podrían registrarse en determinados sectores, el comportamiento general durante septiembre mantiene una tendencia por debajo de lo habitual. Esta situación también ha estado relacionada con periodos de sequía que han afectado todo el territorio nacional.
0: El evento de sequía meteorológica que teníamos activo desde el 7 de agosto ha finalizado este día, 3 de septiembre. Se tuvo pues este tercer periodo desde el 7 de agosto al 3 de septiembre, acumulando un máximo de días secos consecutivos de 27 días. Menos lluvia siempre sería la parte sur del oriente del país, específicamente en el departamento de La Unión, San Miguel y parte de Usulután, sobre todo aquí cerca pues de la bahía de Jiquilisco.
1: También, la meteoróloga agregó que las condiciones asociadas al fenómeno de El Niño podrían mantenerse durante los próximos meses, por lo que el comportamiento de las lluvias continuará bajo vigilancia, especialmente ante posibles variaciones en las temperaturas del Océano Pacífico.
0: De acuerdo al pronóstico que se emitió a principios del mes de agosto, nos indican que tenemos el 100% de probabilidades de que hasta el trimestre de enero, febrero, marzo, tengamos las condiciones del niño presentes, siendo la intensidad máxima en el trimestre que va de noviembre, diciembre hacia y enero 2027, en donde se esperan pues anomalías que superen los 2 grados Celsius en la temperatura de la superficie del mar en el Pacífico Central.
1: Las autoridades mantienen el monitoreo permanente de las condiciones atmosféricas para anticipar posibles cambios en el comportamiento de las lluvias y advertir oportunamente sobre cualquier situación que pueda representar un riesgo para la población. Orlando Guillén, Noticiero El Salvador Radio.
2: En otro orden de información, un nuevo episodio de altas temperaturas afecta a Europa. Probablemente se trate de la enésima ola de calor del 2026. Las autoridades advierten que esas condiciones persistirán hasta el próximo año debido a que el fenómeno de El Niño podría intensificarse. Esto y más en el siguiente resumen.
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4: España sigue viviendo momentos críticos debido a las altas temperaturas. Las autoridades las atribuyen a la presencia de una posible dana al suroeste de la península y de una área de altas presiones sobre el norte de África y el mar de Alborán. Dicha situación ha favorecido la entrada de una masa de aire cálido y seco. La situación ha obligado a emitir avisos por temperaturas altas en la totalidad de Extremadura, Castilla, La Mancha, la Comunidad de Madrid, amplias zonas de Aragón, Andalucía y la mitad sur de Castilla y León. Las temperaturas superarán los 42 grados y se espera duren hasta el martes o miércoles de la próxima semana. Mientras tanto, Francia experimentó el verano más caluroso de su historia en este año, marcado por olas de calor, sequía e incendios forestales masivos. Según el reporte de las autoridades, Francia sufrió varias olas de calor severas, incluida una que se extendió desde finales de julio hasta agosto, que igualó el récord de la ola de calor más larga del país con una duración de 23 días. También Bélgica y Gran Bretaña han registrado sus veranos más calurosos de la historia tras una temporada que azotó Europa, el continente que se calienta más rápidamente en el mundo. El fenómeno de El Niño se intensificará aún más hasta ser muy fuerte y persistirá al menos hasta febrero. Es decir, se alterarán las lluvias y las altas temperaturas en todo el mundo, según la Organización Meteorológica Mundial. Jessica Colorado, Noticiero El Salvador Radio.
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2: En las últimas horas, las lluvias ocasionaron inundaciones, severos daños en vehículos y viviendas en Toronto, Canadá, Texas, Estados Unidos, localidades de Colombia. También el tifón Saudel mantiene fuertes tormentas en regiones de China.
5: En Texas, Estados Unidos, la depresión tropical Edward continúa generando fuertes tormentas, las cuales cayeron en varias localidades, ocasionando severas inundaciones en las calles. Los reportes meteorológicos detallan que la depresión Edward ha dejado acumulaciones máximas de 50 milímetros de lluvia durante las últimas horas. Las autoridades mantienen activa la alerta para prevenir afectaciones. En Toronto, Canadá, una tormenta provocó inundaciones en calles y avenidas, afectando la movilidad en el transporte, caída de árboles, cables eléctricos y miles de cortes de energía eléctrica. El fenómeno estuvo acompañado por lluvias torrenciales, fuertes ráfagas de viento y granizo de gran tamaño, mientras las autoridades mantienen activos distintos niveles de alerta meteorológica. También, las autoridades registraron interrupciones en el servicio del metro por la presencia de agua en distintos sectores. En la provincia de Fujian, China, el tifón Caudal tocó tierra y más de 83.000 personas son evacuadas, informaron medios locales. Las estaciones meteorológicas locales reportaron lluvias acumuladas que superaron los 100.000 milímetros. También, las autoridades paralizaron labores en 150 atractivos turísticos y decenas de obras de construcción en Fujian, China. Claudia Chicas, Noticiero El Salvador, Radio.
2: En directo. Y para saber si tendremos o no lluvias para esta noche, establecemos contacto con la periodista Tatiana Funes hasta el Ministerio de Medio Ambiente. Adelante, Tatiana, te escuchamos. Bienvenida.
6: Un gusto saludar a toda la audiencia de Radio El Salvador y vamos a ampliar la información acerca del tiempo. Para ello nos acompaña el experto Jonathan Hernández, quien es meteorólogo del Observatorio del Ministerio de Medio Ambiente. Buenas tardes, Jonathan. Si nos amplía, ¿cómo van a estar las condiciones para las próximas horas de la noche y también para la madrugada?
7: Muy buenas tardes. Para las horas de la noche y horas de la madrugada estamos esperando lluvias en el territorio salvadoreño, de hecho en la mayor parte del territorio. Esperamos que estas lluvias comiencen a formarse hacia finales de la tarde y primeras horas de la noche y posteriormente van a desplazarse sobre buena parte del territorio. Mayor énfasis centro-occidente, pero también la zona oriental va a ver el desarrollo de algunas lluvias y tormentas. En el caso de horas de la madrugada van a mantenerse estas lluvias y tormentas con mayor énfasis hacia la zona de costa y van inclusive a poder mantenerse hasta primeras horas del día viernes. Por lo tanto, estaríamos viendo un amanecer nublado nuevamente con presencia de lluvias en el sector de costa, cordillera volcánica y sectores del área metropolitana de San Salvador.
6: En este sentido, Jonathan, ¿cuáles serían las recomendaciones para la población?
7: Bueno, la primera y más importante recomendación, atienda las indicaciones siempre de la Dirección de Protección Civil, en el caso también de mantenerse pendiente de fuentes oficiales de información, y le recordamos que esta información está ampliada a través de nuestras redes sociales y nuestra página web.
6: Muchas gracias, Jonathan, por su tiempo y esta información tan valiosa, y con ello retornamos la señal hasta la cabina principal de Radio El Salvador. Buenas tardes.
2: Gracias, Tatiana, por la información. Y el gobierno ejecuta el plan de invierno 2026 para atender emergencias registradas por las precipitaciones que ocurrieron en el país. Remoción de árboles, habilitación de calles y carreteras, mantenimiento preventivo, así como la asistencia al colapso de drenajes y tuberías de aguas lluvias, fueron resueltas de inmediato por cuadrillas de instituciones al servicio de la ciudadanía.
8: En San Miguel, cuadrillas del Ministerio de Obras Públicas y Fovial ejecutaron trabajos de remoción, retiro y material de arrastre en toda la avenida Roosevelt para garantizar la movilidad de los vehículos y evitar que se registren nuevas inundaciones en la zona. Asimismo, un equipo de poda retiró un árbol de gran tamaño que obstaculizó la entrada principal de la colonia San Gabriel. En la carretera Zacatecoluca, a la altura de San Juan Talpa, personal de Obras Públicas retiró una enorme roca que obstaculizaba la movilidad y la seguridad de los conductores y peatones que se desplazan por la importante vía de conectividad. La roca se desprendió de un talud a la orilla de la carretera por las lluvias. Un árbol de gran tamaño que cayó sobre la carretera Panamericana a la altura de San Juan Opico fue retirado por cuadrillas de Fovial para habilitar el tramo de la vía en ambos sentidos. El árbol no cayó sobre ningún vehículo ni peatón. El Ministerio de Obras Públicas continúa ejecutando trabajos de mitigación sobre la carretera Panamericana en el kilómetro 32 en Ciudad Arce, con la remoción de un árbol que cayó sobre la vía, además de realizar limpieza en tragantes para disminuir la acumulación de sedimento, evitar inundaciones y minimizar los riesgos de invierno. Cuadrillas de obras públicas ejecutan trabajos con maquinaria pesada en la bocana de la playa Ticuizapa, en La Libertad, con el retiro de arena a fin de reducir los riesgos de afectaciones e inundaciones en las casas de las familias de la zona durante la temporada de invierno. Debido a las lluvias registradas en las últimas horas, personal del equipo táctico operativo de Protección Civil realiza un monitoreo preventivo, así como limpieza de tragantes y cunetas en la colonia Médica en San Salvador Centro. Protección Civil le recuerda el número de emergencia para atender imprevistos, que es el 2281-0888, y la atención se brinda en todo el país. Herbert Aragón, Noticiero El Salvador Radio.
2: Ahora pasamos a temas internacionales. Estados Unidos arreció su estrategia en Medio Oriente con nuevos ataques contra Irán, así como estricto control y custodia del Estrecho de Hormuz, permitiendo recuperar los niveles de petróleo a nivel global. No obstante, la incertidumbre es el pan de cada día en los mercados globales, que temen que más tensión siga agravando la inflación mundial.
9: Golpes a objetivos estratégicos, control sobre el tránsito naviero en el Estrecho de Hormuz y bloqueo a los puertos iraníes, así como el aislamiento económico del régimen y sus aliados, forman parte del paquete de acciones que ejecute Estados Unidos como parte de la guerra en Medio Oriente para así obligar a Irán a la rendición. Dichos movimientos, según publicó en sus redes sociales el presidente Donald Trump, están dejando algunos resultados, como es el caso del petróleo. Los volúmenes de petróleo en el Estrecho de Hormuz han vuelto, ahora son 18 millones de barriles de crudo por día, se lee en la publicación del presidente Trump. Alcanzar niveles de suministro similares a los que se tenían previo a la guerra es posible por el trabajo de la milicia estadounidense en el Golfo Pérsico. El Comando Central de Estados Unidos informó en redes sociales que continúan haciendo cumplir estrictamente el bloqueo de los Estados Unidos contra Irán, y el 2 de septiembre, las fuerzas estadounidenses redirigieron 86 buques comerciales, desactivado 3, y abordaron 2 para garantizar el cumplimiento. Las firmes acciones de Estados Unidos buscan presionar a Irán a la rendición y de paso acabar con la guerra, que está causando repercusiones económicas globales que afectan a las empresas y consumidores. Ante la incertidumbre, los principales mercados financieros han reportado jornadas en números rojos o con poco progreso, ya que se toman precauciones ante la posibilidad que siga escalando el conflicto en Medio Oriente.
2: Y precisamente la guerra en Medio Oriente incide para que los precios del petróleo vuelvan a acercarse a los $100 por barril, siendo el diésel uno de los más llamativos, pues reporta sus máximos históricos al cotizarse el galón en $4.73. Mientras tanto, el crudo Brent, referencia mundial, superó en las últimas horas considerablemente su valor por barril al ubicarse en $95. 15 más que hace un mes, cuando se compraba en $80 por unidad. El incremento de los precios del petróleo, según los especialistas, alimentará la inflación por el aumento en los costos energéticos que afectarán la producción de bienes y el transporte. Y cambiemos de temática y, por supuesto, en información de última hora, porque el Fondo Monetario Internacional y las autoridades de El Salvador han llegado a un acuerdo a nivel técnico sobre la segunda y tercera revisión combinadas en el marco del servicio ampliado del Fondo Monetario Internacional. Sujeto a la aprobación del directorio del FMI, esto liberaría unos $140 millones. Y se textualmente manifiesta lo siguiente también en esta información: que la economía salvadoreña continúa mostrando un sólido desempeño. El crecimiento del PIB real superó las expectativas en 2025 y se espera que alcance 4.5% en 2026. Respaldado por una sólida inversión y consumos privados, así como por los robustos flujos de remesas, turismo y capital. Esta evolución ha estado respaldada por las mejoras en seguridad y por una mayor confianza de los inversionistas, derivadas de la implementación de políticas macroeconómicas prudentes orientadas a fortalecer los colchones fiscales y externos. El programa también está contribuyendo a una reducción significativa de la pobreza, apoyada además por mejoras en la eficiencia de los servicios públicos. En este contexto, se alcanzaron acuerdos sobre políticas orientadas a seguir garantizando los objetivos del programa y respaldar crecimiento duradero e inclusivo. La consolidación fiscal se profundizará mediante políticas prudentes de gasto y mejoras en la administración tributaria. Al tiempo, que se generan espacio fiscal para programas prioritarios de infraestructura y gasto social. Se espera que el superávit primario del sector público no financiero aumente de 2.9% del Producto Interno Bruto este año a 3.7% del Producto Interno Bruto en 2027, en consonancia con el objetivo de la Ley de Responsabilidad Fiscal para reducir la relación deuda pública, Producto Interno Bruto 80% para 2030. Las reformas seguirán profundizándose para fortalecer la transparencia y la gobernanza, incluyendo mejoras al marco de lucha contra el lavado de dinero y el financiamiento del terrorismo. El personal técnico del Fondo Monetario Internacional y las autoridades comparten la visión de que un sólido compromiso con el programa y la implementación oportuna de las reformas siguen siendo fundamentales para seguir fortaleciendo la estabilidad y la resiliencia macroeconómica y crear condiciones para un crecimiento sostenible, inclusivo y liderado por el sector privado. El personal técnico del Fondo Monetario Internacional agradece a las autoridades salvadoreñas la excelente colaboración y conversaciones constructivas. Ahora pasamos a temáticas de seguridad. Libre de homicidios se mantiene El Salvador. Por supuesto, esto antes de la reacción que genera también el presidente de la República, Nayib Bukele, al también anuncio que ha realizado el Fondo Monetario Internacional. Y al respecto, escribió en sus redes sociales, poco a poco y luego de repente, con respecto, por supuesto, a lo que mencionó el Fondo Monetario Internacional con respecto a las revisiones 2 y 3 que se han hecho del programa del servicio ampliado. Decíamos que libre de homicidios se mantiene El Salvador gracias a que sigue implementando estrategias que lo colocan como el más seguro del hemisferio occidental. Un ejemplo de ello es el día de ayer, miércoles 2 de septiembre, fecha en que no hubo asesinatos. De acuerdo con la Policía Nacional Civil, en los primeros días del mes no se han registrado hechos violentos. Además, las fuerzas del orden mantienen realizando constantes acciones para generar condiciones de paz y seguridad a los ciudadanos. Y pandilleros enfrentan todo el peso de la ley en procesos que buscan atribuir duras penas de prisión para criminales que durante décadas causaron daño a la población de bien en diferentes puntos del país. El Ministerio Público Fiscal cuenta con robustas pruebas con las cuales demostrará el vínculo con las estructuras criminales.
10: 30 miembros de la cancha Panamá o regalo de Dios de la pandilla 18 sureños enfrentan audiencia única abierta. Según la acusación fiscal, los pandilleros son procesados por el delito de agrupaciones ilícitas. Fueron capturados durante el régimen de excepción en varios puntos de Soyapango. Con las pruebas, el Ministerio Público Fiscal busca comprobar los rangos dentro de la estructura criminal.
11: Se está procesando la mayoría por el rango de homeboys. Tenemos 5 civiles activos y varios colaboradores. Se ha presentado prueba documental, pericial y testimonial, con la cual pues se cuenta para esta audiencia, para el desarrollo de la audiencia. Tenemos 11 personas con análisis positivos de tatuajes y pues la mayoría de las personas han sido vinculados por medio de un testigo criteriado.
10: En otro caso, 2 mujeres enfrentan audiencia preliminar en San Salvador por el delito de extorsión agravada. Según la investigación fiscal, las delincuentes son integrantes de la estructura criminal MS-13 y tenían un rol clave dentro de la pandilla para cobrar y trasladar el dinero de la extorsión.
12: Le fueron distribuidos entre ambas personas. A ella se les encontró parte del dinero que previamente había sido seriado para la realización de esa entrega controlada.
10: Entre la prueba testimonial, la FGR cuenta con el relato de la víctima y de los agentes quienes participaron en un operativo encubierto donde grabaron a las delincuentes mientras extorsionaban a sus víctimas. Para ambos casos, las autoridades cuentan con los recursos suficientes para lograr que los hechos delictivos se paguen con penas ejemplares. Sujei Flores, Noticiero El Salvador Radio.
2: Y por el delito de tráfico de drogas, Dante Alejandro Herrera Jovel fue capturado por la Fiscalía General de la República y la Policía Nacional Civil en la colonia Flor Blanca, San Salvador. La detención se llevó a cabo tras recibir alertas en las investigaciones sobre el almacenamiento de sustancias ilícitas en la vivienda del sospechoso. Durante el allanamiento practicado en el inmueble, las autoridades decomisaron 3 balanzas, así como 15 porciones grandes y 13 medianas de marihuana.
13: Se está realizando otra verificación para identificar si existen otros objetos ilícitos, por los cuales el señor Dante Alejandro Herrera Jovel podría quedar detenido por el delito de tráfico ilícito.
2: Vamos ahora a temas internacionales. En Honduras aumentan los robos. En las últimas horas, un elemento de la Fuerza Armada murió tras un ataque por despojarle de su motocicleta. Y siempre en esto a nivel internacional, en Guayaquil, Ecuador, en los primeros 2 días de septiembre, 8 habitantes fueron asesinados.
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5: La percepción de los hondureños es que hay aumento de violencia, homicidios, robos, masacres. Según el Sistema Estadístico Policial, en Honduras, de enero al 3 de agosto 2026, ocurrieron 1.461 homicidios, es decir, entre 6 y 7 asesinatos al día en el vecino país. El departamento de Francisco Morazán contabiliza 223 homicidios en este año. Entre los hechos más recientes, ayer una elemento de la Fuerza Naval falleció después de estar hospitalizada por las heridas de bala que sufrió en un asalto para quitarle su motocicleta. El reporte de medios hondureños detalló que la joven militar fue interceptada por sujetos que pretendían robarle su motocicleta. Durante el asalto recibió disparos en la cabeza y el abdomen, por lo que fue trasladada de emergencia, donde murió. Y hoy, en Tegucigalpa, Honduras, un joven resultó gravemente herido al ser víctima de un asalto armado. El hecho ha generado consternación a los habitantes. En Guayaquil, Ecuador, 8 personas fueron asesinadas en 3 ataques armados en un radio de 4 cuadras. El relato policial detalla que los hechos ocurrieron en menos de 24 horas durante los primeros 2 días de este mes. La línea de investigación se inclina a represalias por el control territorial del microtráfico. En París, Francia, 4 miembros de una familia murieron al recibir varios disparos. La prensa francesa informó que los primeros elementos apuntan a una matanza cometida por el padre, que luego se quitó la vida. En Tailandia, un alumno de una escuela de secundaria irrumpió a disparos en su instituto sin causar víctimas. Se trata del tercer incidente de este tipo, registrado en 2026, informaron las autoridades. Claudia Chicas, Noticiero El Salvador, Radio.
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2: Así vamos a una nueva pausa en el 96.9.
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24: Gracias por estar en sintonía del 96.9. Los altos índices de seguridad alcanzados en los últimos años están fortaleciendo la confianza de los inversionistas locales y extranjeros. Estas condiciones también promueven la generación de empleos y el desarrollo económico del país.
25: El clima de seguridad que se vive en El Salvador está generando mayor confianza en los inversionistas nacionales y extranjeros que buscan desarrollar proyectos inmobiliarios, viales y comerciales. Según la ministra de Vivienda, Michelle Sol, entre los factores que motivan la llegada de capital están la seguridad jurídica, las facilidades para los empresarios y la tranquilidad que ahora existe en todo el territorio.
26: El sector privado está recuperando la confianza en el país, no solo nacional, sino también extranjeros están viendo esas grandes oportunidades que hay en El Salvador, y eso es una muestra de los resultados, primero de las acciones inmediatas que el presidente ha tenido con el tema de seguridad.
25: Esta confianza se refleja en el sector construcción, que registró un crecimiento del 13.5% en los primeros tres meses del año, impulsado por la inversión en infraestructura, sobre todo en el rubro habitacional. Además, la titular de Vivienda señaló que El Salvador se está posicionando como un punto estratégico para los empresarios que buscan comercializar materia prima a la región.
26: Tenemos inversiones proyectadas para cerrar este año de 3.500 millones de dólares, esto es un 53% que va para el sector de habitacional, para el sector de vivienda. Uh-huh. Y estos números van acompañados de una creciente demanda de materia prima.
25: De esta forma, el gobierno garantiza un entorno favorable para la inversión y el desarrollo de proyectos que contribuyen con el crecimiento económico del país. Karen Méndez, Noticiero El Salvador Radio.
24: Y el sector construcción en El Salvador registró un crecimiento interanual del 10.7% en junio del 2026, es decir, más del doble que el ritmo de la economía nacional, liderando la actividad económica del país según datos del índice de volumen de la actividad económica del Banco Central de Reserva. El dinamismo responde al avance simultáneo de proyectos públicos y privados, reportando un impacto sectorial inmobiliario con una expansión del 7.1%, que es el reflejo de las políticas de seguridad y el plan de crecimiento económico impulsados por el gobierno del presidente Nayib Bukele. En otras noticias, las emociones del Surf City retornan este fin de semana a la costa salvadoreña con la puesta en marcha del Surf City El Salvador ISA World Junior Surfing Championship 2026, que se disputará en dos sedes, La Bocana y El Sunzal, ambas del Departamento de la Libertad.
0: A partir del 4 y hasta el 13 de septiembre, El Salvador vivirá el undécimo evento importante de la ISA bajo el título Surf City El Salvador. Este evento dinamiza la economía local con alta ocupación hotelera y consolida la capacidad logística del país. La ministra de Turismo, Morena Valdés, destacó que nuestro país ha trabajado incansablemente para ser uno de los destinos favoritos en el mundo, tanto para los atletas como para la Asociación Internacional de Surf.
1: Y aquí estamos 7 años después. Desde el ámbito turístico, para nosotros esto es importante porque cada uno de los atletas internacionales que han venido saben que ahora vienen más atletas internacionales a entrenar la ola, pero también vienen más turistas a la zona.
0: La funcionaria expresó que este esfuerzo gubernamental no solo fortalece la alta competencia deportiva, sino también es una oportunidad para los vendedores, red hotelera, restaurantes, entre otros comercios de la zona de Surf City, para seguir consolidándose como un destino atractivo por medio del turismo.
1: Eso es misión cumplida porque ya tenemos siempre casa llena en esta zona de Surf City y La Libertad, pero ahora el gran reto es cómo hacerlo sostenible en el tiempo y obviamente que esto siga creciendo, pero siga creciendo de una manera ordenada, y de esto se trata también el hacer este tipo de eventos para poder ir haciendo que cada vez más empresarios confíen en El Salvador para que establezcan sus inversiones.
0: Por su parte, el director ejecutivo de la Asociación Internacional de Surf, Robert Fasulo, agradeció la contribución del gobierno salvadoreño a impulsar este deporte y abrir las puertas de nuestro país cada año para la realización de esta disciplina.
4: Esto es uno de los eventos más importantes del calendario de la ISA. Es la tercera vez que hacemos el Mundial Junior aquí. Tenemos más de 420 atletas de 56 países. Contentos de promover El Salvador como destinación, de una de las destinaciones más importantes del surf mundial. Claro, está claro, después de esto, casi 10 años que trabajamos juntos.
0: Esta competencia representa muchos beneficios directos para los negocios locales, desde comedores de playa hasta la oferta gastronómica y de servicios turísticos, pero también este tipo de eventos posicionan a El Salvador como un destino recurrente de inversión y turismo de primer nivel mediante la estrategia gubernamental. Ricardo Portello, Noticiero El Salvador Radio.
24: Esta entrega informativa a nombre de Ronald Rivas en la realización, en la coordinación Jessica Colorado, Diego Guzmán en la lectura de noticias. Nos reencontramos mañana.
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0: Fuertes aplausos para mi amiga Julieta. ¡Viva México, cabrones!
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8: Qué rico ese olor a café. Ah, es lindo darse cuenta cuando usted ve que en el calendario es viernes, la primera semana de septiembre, y al 2x1 avanzó este asunto. Qué bueno que sigue con nosotros y que ha decidido mantenerse aquí, en la del centenario. Nosotros somos sus amigos, somos sus cheros, los que le acompañamos hasta las 9 de la mañana. Va a ser un honor que hoy usted disfrute, y si nunca nos ha enviado un mensaje, hoy es cuando se manifieste al 7682-9699 para presentarle desde los estudios de Radio El Salvador. Para Empezar, bienvenidos. Aquí tengo ya a mi izquierda, así al mero mero, a la mata, a la mamá o al papá de Tarzán. Y el papá de Tarzán no lo he escuchado nunca, pero puede ser un buen adagio. Él es Ítalo Sigüenza, bienvenido.
9: No, no crean, ese grito no es así de fácil.
8: Fácil, lo intentamos.
9: No es así de fácil. Buenos días, qué bien que tenga la oportunidad de darnos ese chance de llegar hasta cualquier punto donde usted quiera que usted se encuentre. Hoy es viernes, hoy es el primer viernes del noveno mes del año. Estamos en el cuarto día del noveno mes del 26º año del siglo XXI. Este mes patrio, orgullosos de nuestra nación, listos y dispuestos a acompañarle hasta que se llegue la novena hora de este día. Esto es Para Empezar. Estamos junto a Jaime Martínez, está también su servidor Ítalo Sigüenza, y en este momento que se acerca para hacer su entrada triunfal.
8: Pasarela, señores.
9: Pasarela,
8: así correcto. Es.
9: Pasarela.
8: Le vamos a describir un pantalón así elegantísimo, negro. Este fucsia sería la blusita. Me gustan los encajes que son como
9: fucsia.
8: Ajá, fucsia, ¿verdad?
9: Fucsia.
8: Ella es.
10: Que no me pierdan de vista.
8: Astrid Atlas, DJ Lizetía.
10: ¿Cómo están, querido? Ay, espérate que yo aquí.
8: Espérense, ah, pues sí. Fucsia, morado.
9: Es que es la paleta, fíjate que alguien diría que es rosado. No, no es el rosado.
10: Fucsia es este, el morado sí. Es. El morado. Ajá.
8: No, sí, es que mira ahora, es que yuca.
10: No sé cómo explicar.
8: Mire, fucsia va a ser, y era un fucsia que no era ese color, sino que este es el verdadero fucsia.
10: Este es un rosadito fucsia.
8: Ah, correcto.
9: Ah, vale, a ver, pero es rosado algo, sí, pero sí. Siempre dentro de la
10: de
9: la paleta, uh-huh. Correcto.
10: Ah, okay. Correcto.
8: Sí, sí, sí. El que ha venido así de negro, pero elegantísimo, como ya es tradición, nuestro querido
11: DJ Saúl Morales.
8: Bienvenido.
9: Y de negro.
8: ¿Habla de negro?
9: No, es el mejor color
8: favorito, ¿verdad?
9: Es el mejor color.
8: Un día de estos andaba de cuadriculado
9: no,
8: azul.
9: Sí, no, pero sí, era sí. Porque.
10: Ah, porque dábamos que venir elegante.
9: Sí,
10: ah,
9: y dábamos claro. Ya inaugurado el mes patrio.
10: Cívico
9: el mes
10: también. Cívico. Bien, sí, así, claro.
8: ¿Verdad? ¿Cómo no?
9: Es como, yo cumplo. ¿Verdad?
8: Ah.
9: Pero hay unas personas que no cumplen.
8: Estamos en ese proceso, de hecho,
10: no
8: hoy
10: iba
8: va a ser.
10: Ayer algo. Ayer.
8: No, hoy va a ser
10: algo.
8: De cumplimiento. Hoy,
10: ¿ahora
8: hoy?
10: Es.
9: Sí, sí, sí. Todavía sigo esperando.
10: Pero.
8: Ya lo trajimos.
9: No, señor.
8: Ya se lo mandé.
9: ¿A quién?
8: No, entonces a mí. A mí mismo me lo mandé.
10: A mí mismo.
8: Sí, aquí está.
9: Qué bueno. Ay, qué señoras cosa. Y señores, buenos días. Buenos días, buenos aquí días. Está. Gracias por estar ya en sintonía de la estación del centenario. Ya ven que no cumple.
8: Es no. Que no les pasa a ustedes que tienen su en su WhatsApp, en su el su número, yo le he puesto mí mismo, entonces yo me mando cosas. Antes era a cheros y yo le ponía, no le hagas caso a esto que acaba de mandar.
9: No.
8: Entonces tenía dos amigos.
10: Sí, cuando uno no quiere perder algo.
8: Que
10: sí,
8: se estresaban y sí. Me decían, Jimmy, ya no me mandes esto, sí, por sí, favor. Sí. Y yo ya descubrí
10: no
8: cómo.
10: Caso.
8: Sí, ajá.
9: Y mándeme la canción entonces.
8: Ya se la mandé.
9: No, mándela ahorita ya, preséntala.
8: ¿Cómo no? Vaya. Bueno, esto era, creo, los primeros el último año del 89, aquí esa canción reventó en el 90. ¿Qué decía? Porque hablaba como en ruso y al final terminaba Sputnik, decía. Y todos bailaban como que estaban poseídos, ¿verdad? Era una, como que los estaban agarrando así aguaditos. ¿Pudo bailar eso usted? Hoy podemos bailar esa canción. Snap the Power. Como el gran Power.
9: Ahí está entonces ya Jimmy. Nos ha presentado su propuesta musical. Astrid Ábalos, preséntela la suya, por favor.
10: Ahorita voy. Dame chance.
8: Está farmeando el teléfono.
10: Está farmeando el teléfono, pero no me responde. Vaya, aquí está bien. Vámonos allá por mediados de los 2000.
9: Ajá.
10: Una combinación de la vibra reggae, hip hop. Ajá. Y algo que es bien generacional. Yo no sé ustedes, pero a mí hubo un tiempo que me encantaba escuchar a Matisse Yahoo.
8: ¡Ey, qué bueno! Sí, yo ¿sí? dejé de tripearlo.
10: ¿Verdad que sí? Sí, pero ¿verdad que sí? Bueno, vaya. Hoy quise recordar esta que la puse mil veces y mil veces en esos tiempos. Se llama King Without a Crown.
8: De los videos de MTV que valían todavía la pena de los ultimitos,
10: correcto,
8: ¿verdad?
10: Correcto, correcto. Sí. Vaya, qué bueno. Así que ahí está del álbum Youth. Clásico absoluto del reggae fusión, King Without a Crown, Matisse Yahoo.
8: ¡Wow! Palabras mayores.
9: ¡No había venido!
10: ¡Claro!
9: Esta es la propuesta de Astrid Ábalos. ¡Ítalo Sigüenza!
8: Esta agrupación tiene 33 años de existir. Es salvadoreña. Y como dijimos,
9: como no,
8: que este mes lo vamos a dedicar a escuchar o a recomendar una canción hecha aquí, de aquí hasta que se acabe septiembre, así comenzamos.
9: Nos tiraste un peligüey o panceta, así con todo.
8: Este muchacho que anda dando vueltas ahora aquí en El Salvador, ya lo tuvieron en Estudio 96, bueno, ya lo tuvo Samuel en el Estudio 96, que nos contó la historia.
9: 4 años dice que le va a tomar recorrer todo El Salvador.
8: 4 años.
9: 4 años.
8: Bye. De aquí al 2030.
10: Wow. Sí.
8: Fijaros.
10: Tremendo.
9: 4 años.
8: 4 años.
9: Una residencia.
8: Sí, ajá, correcto. Todo el país, qué bonito, ¿verdad?
9: Está bien.
8: Bien por Francisco Lemus, del 93.
9: Sí.
8: De Grupo Coco, Saltó Algodón. Viene cantando desde 1989.
9: La gente le está pidiendo los colochitos de nuevo. Vamos a ver si.
8: Pues sí. Rato, ¿verdad?
9: ¡Esa!
8: ¡Ajá!
9: ¡No fue!
8: ¡Esa!
9: ¡Ay, niño mío!
8: Bueno, ahí está entonces la propuesta de mi querido Ítalo Sigüenza.
9: En helicóptero ha venido. Helicóptero setentero, esos no tenían puerta, ¿verdad? ¿Te acordás?
8: Es cierto. Ajá. Los de Misión Vietnam.
9: Sí, sí.
8: Le colgaban las patillas a la gente.
9: A los 6 de la mañana, ya con 10 minutos. Ya escuchó la primicia de cuáles serán las propuestas musicales. Es cuestión de que usted nos diga con cuál vamos a arrancar.
8: 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Esto.
10: Matisse Yahoo, vote por Astrid.
8: Esta es la propuesta caso, de Astrid, ¿eh?
10: Sí. Para viernesito,
8: suena. Jaime Martínez ha venido con el poder de Snap.
10: Eso nos recuerda que hoy es bien viernes.
8: Es el lengue musical. Pero si usted quiere también recordar ese buen momento, una historia que no se sabe si fue verídica, no se sabe si fue fantasía.
9: La abuelita le estaba contando, ¿verdad?
8: Sí, la abuelita.
9: Sí.
10: Venga, mi niña, aquí le voy a sentar.
9: Ahí era el típico, le digo a Pedro para que entienda a Juan. Y si no entendés así, hijo, agarrotazo.
10: Mírate en este espejo, le
8: dijo. ¿Cómo en este espejo? Mírate en el espejo, le
9: Me acaba de bloquear un recuerdo con eso, Astrid.
8: Sí, mírate en este espejo.
9: Correcto.
10: Granana.
9: Bueno, señoras y señores, comienza el conteo.
8: A ver, ya hay clientela, ya está la clientela ahí.
9: César Castro dice: Ítalo y Saúl.
8: Qué bárbaro.
9: Uno. Gustavo dice: Ítalo.
8: Dos.
9: Keila dice: mi voto es para Saúl e Ítalo.
8: Tres.
9: Madali dice que vota por Ítalo.
8: Cuatro.
9: César dice, Oscar, perdón, Jaime 100%.
8: Oscarito.
9: Laura Lidia dice: Jaime.
8: Bárbaro, Juancito.
9: Sonia Mabel dice: Ítalo.

0: Por su tocayo.
1: Bárbaro.
0: Paco. Voto por Ítalo, dice Fabricio.
2: Eso, Fabricio.
0: Ahí está. ¿Por quién vota usted? Vamos a escuchar también aquí una nota de voz que dice...
1: Hello.
3: Muy buenos días. Mi voto es para el divorcio.
0: Vaya, señoras y señores. Francisco. ¿Por quién vota Francisco? ¿Saúl? Omar dice Saúl y el zurdo dice Saúl y Jaime. ¿Cómo queda entonces el conteo?
2: Has tenido un voto. Jaime, 4 votos.
0: No.
2: Sí. Vamos, Saúl, 6 votos. Eso. Y el divorcio, 7 votos.
0: No.
2: Bueno, así animados en este fin de semana, el primero del mes de septiembre. Esto es para empezar. Somos Astrid Ábalos, Jaime Martínez, Saúl Morales, su servidor Ítalo Sigüenza. Juntos vamos hasta las 9 de la mañana y más adelante. Prepárese porque aquí el fin de semana lo iniciamos juntos en Radio El Salvador 969, la estación del centenario. ¡Buenos días!

0: 7 minutos. Así hemos arrancado para empezar. ¿Quieres el divorcio?
1: Sí.
0: Cuéntenos, señor.
1: Ahorita bueno, mi buen consejo estaba sobre,
2: está,
1: esas cosas.
2: Está de moda, ¿verdad? Eso en el mundo.
0: ¿El qué está de moda?
1: ¿El divorcio?
2: Pero lo chivo siento que terminen en buenos términos, pues que sean cheros y todo. Aunque de una ex pareja es bien difícil eso, ¿verdad?
1: Es difícil. La mayoría de personas, ya lo hemos platicado también, no terminan bien con sus exes. Pero
2: solo
1: hay una
2: famosos
1: parte de la población.
2: En el mundo y la farándula es chivo, porque de entrada, vaya, por ejemplo, Cristiano Ronaldo, ahora que se unió en matrimonio con su esposa, que ya de hecho vivían juntos.
0: Por años.
2: Se conocieron en una venta de ropa ahí, algo famosa. Y el asunto es que cuando, ahora que se han casado de manera muy orgánica, bien, como se debería de casar la gente, sin tanta pompa y todo, ¿verdad? Porque ellos pudieron haber rentado una isla para mí, hasta nos hubieran invitado a nosotros, sobre todo a nuestro querido Saulito, que es bichóloga.
3: Mire, de las cosas curiosas, ¿sabían ustedes que el 6% de los divorciados se vuelven a casar?
1: Como solo el 6%.
3: Solo el 6%. O sea, te divorcias.
1: Curado queda en la mayoría.
3: Sí. Y de ahí te divorcias.
1: Bárbaro.
0: ¿Casarse o tener otra?
3: No, casarse. No.
2: Con la misma persona.
3: Con la misma persona. Entre el 10 y el 15%
2: pasa.
3: Se rejunta.
1: ¿Con?
3: La
1: espérate,
3: misma,
1: ya me perdí.
0: Sí,
1: ya me perdí.
0: Es que por eso,
1: ese 6% se vuelve a casar con la persona que se
3: divorció. Exacto. Ah, sí, el 6%. Se vuelve a casar de quien se divorció.
2: Pero no está mal el número.
3: Y entre el 10 y el 15% regresan, pero no se casan.
1: Solo se vuelven a juntar. A rejuntar. ¿Cómo era la palabra que había de, que nos salió en el juego de Olman? Que era de vivir así en concubinato.
3: Ah, yo la apunté.
2: Ya también la tengo por aquí.
1: Solo refrescando, ¿verdad? Un poco el léxico.
3: Aborra no sé qué.
2: Aborraganado.
1: Ah, solo se vuelven a juntar aborraganagado.
2: Se aborraganaga uno.
1: Ajá. En ese concepto va.
3: Sí,
1: el 15%. ¿Y luego qué más?
3: De ahí tenemos en cuanto a porcentajes.
2: Ajá.
3: De todos los inicios de divorcio, o sea, cuando inician el divorcio, solo el 6% lo completan. Ah, no, eso es lo que decía ocasionalmente, perdón. La mayoría de los divorcios es por la convivencia conyugal. Contrario a lo que yo pensaría infidelidades,
2: claro,
3: o no,
2: claro.
3: Pero es la convivencia la que provoca el divorcio.
2: Sí,
3: ya ven, por eso, y lo que voy a decir a continuación es de exclusiva responsabilidad de la persona que lo emite.
1: Mira, qué terrible, porque también es una cuestión de sociedades y culturas el tema de los divorcios. Fíjate, yo me estoy, ahora que estamos, aquí es, así es como nosotros nos desviamos de los temas, pero realmente son interesantes. Mira, las Maldivas, te estoy dando datos interesantes globales. En las Maldivas se ostentó durante años el récord Guinness del índice de divorcio más alto del mundo. ¿Por qué? Porque casarse era absurdamente fácil y barato. Así que la gente se casaba y después se divorciaba como que cambiabas de pantalón. ¿Sí? Entonces era
3: Tipo Las
1: como
3: Vegas.
1: Pum, pum.
2: Así es.
1: Exactamente.
2: Sí, como eso.
1: Ahora tenemos a Sri Lanka y Vietnam. Que tienen las tasas más bajas del planeta y en gran parte porque sus trámites legales son, al contrario, son muy burocráticos y exigentísimos y muchos prefieren aguantarse antes de enfrentarse al juzgado y a todos los requisitos que hay que...
2: Vaya, pero Ítalo iba a darnos su postura al respecto, que...
3: ¿verdad? Ah, sí. Y ustedes me corregirán, yo sé que muchos, y en cuanto a algunas religiones, sí, tienes que casarse de blanco, pero... vivan juntos primero.
2: Creo que al principio, ¿verdad? Conocer bien a la persona con la que te vas. Porque no te vas a casar para divorciarte.
3: No.
2: Te vas a casar para un proyecto de vida, ¿verdad?
3: Aunque ayer en un almuerzo que tuve la oportunidad con amigos me decían, y a ver si ustedes han escuchado lo mismo con sus amigos, que cuando viven juntos como por 10 años y no hay ningún problema, se casan y al par de meses se divorcian o se separan.
1: También he escuchado ese fenómeno.
2: Noviazgos largos, ojo con eso.
1: Y nunca llega, ya va a pasar. No lo recomiendo.
2: Desde que son chiquitos.
1: Si no hay bodorrio o abarraganamiento, ¿Sí? No, bote eso, bote eso.
3: ¿Cuánto llevan de novio? No, 12 años de novios.
2: No, arrejuntados, dice, botezo. Llevamos 5. Ya nos casamos y todo se acabó.
3: Exacto. Eso sí, eso, a esa conclusión llegamos ayer con esta plática que teníamos. La gente se casa y se arruina.
2: Vaya, Saulito, ¿cuántos años lleva felizmente casado? Porque hay trabas, momentos difíciles, claro, también en la pareja.
1: Por supuesto.
2: ¿Verdad? Pero cuando usted decidió, usted, esta es la mujer de mi vida, y ella también dijo, este es el hombre que yo quiero. Tarará, firmó
3: este
2: y
3: el pedacito que quiero.
2: Pero vaya, ahí están los dos.
3: No, porque lo pensó.
2: ¿Cuántas décadas ya?
3: ¿Cuántas décadas?
2: Sí.
3: 3 décadas.
1: Fíjate. Este hombre es un gurú.
2: Hay que hacerle un busto a cada uno en la entrada de la casa.
3: ¿Por qué hace esto?
2: El busto, me refiero a que una estatua, pues, porque es bien difícil que eso se mantenga. ¿Cómo, cuál es la clave para que se mantenga una relación tanto tiempo? Pueden haber altibajos, ¿verdad? Pero esos altibajos no hacen que se quiebre algo.
3: No, lo que pasa es que, ya lo decían ustedes, ¿no? Uh-huh. Hay un momento en que pasa las olas. Hay que surfearlas bien. Y no hay mejor que la comunicación.
1: Uh-huh. Mira, sí. Sigo con los datos, si me permiten, ¿verdad?
3: La adelante. Y la, ah, no, la música sí. Sí. La música
1: los
3: sí.
1: Los gustos musicales influyen. Sí, muchísimo. Que. Claro que sí.
3: Es mi maestra.
1: Claro que sí. Sí. Si no es compatible.
2: Sí.
1: Con. Musicalmente, sí, problemas. Sí,
2: compatible y bailar. Exacto.
1: Vaya, mira. ¿Qué más te puedo decir? Uh-huh. En las Filipinas y en Ciudad del Vaticano, los únicos dos lugares en la Tierra donde el divorcio civil simplemente no existe. No existe. No te puedes divorciar civilmente en esas dos partes. Leyes y causales extravagantes, pero que existen, de divorcio, sí, así, sí, sí, registradas en el mundo. En Delaware, Estados Unidos, uh-huh, la ley permite la anulación del matrimonio si puedes demostrarle al juez que te casaste por un reto o por una broma. Sí, te puede dar ahí
2: a lo Vegas,
3: a lo Britney.
1: Ajá, en Australia, sí, las comunidades aborígenes, tradicionalmente, si una mujer desea divorciarse, solo necesita pedir el divorcio al hombre y que él diga que sí, simplemente. O casarse con otro hombre, no necesitas ni papeleo ni abogado, la mujer.
2: Qué chivo.
1: Sí, solo tiene que decir, mira, divorcio, váyale, sí, va, sufi. Y se, ¿quién?, puede casar inmediatamente con quien quiera, sin papeles.
2: Va.
1: Sufi. Ahora bien.
3: Gracias.
1: Existen, fíjate esto, existen registros judiciales de divorcios, sí, en el mundo, y son bastante comunes, aunque no lo crean, por el tema de la incompatibilidad inexcusable. Y hay casos reales e insólitos también. Uh-huh. Desde una mujer que pidió el divorcio porque el esposo apretaba a propósito, decía, todos los tarros de la cocina para que ella no pudiera abrirlos.
2: Sí, ya son pilas, ya sí está.
1: Hay divorcios también que están motivados porque uno de los dos hacía trampa en el Monopoly. Existen.
3: ¿Te imaginas llegar a donde el juez con eso? Mire, por tramposo me voy a divorciar. ¿Y qué le hacía trampa en el Monopoly?
2: No.
3: En el vuelto.
1: Mira, ¿querés, sí, que te diga otra cosa? Ajá. Para que lo tomen en cuenta los que, sí, se van a casar, ¿va? No. Ajá. Los que ya se casaron, claro, y se divorciaron. Claro. Un estudio de la Universidad de Emory reveló una correlación inversa bastante destructiva. Entre más dinero se gasta en la boda, es decir, anillo y una fiesta despampanante, todo, ¿me entiendes? A todo motor, mayor es la probabilidad estadística de terminar divorciándose. Hay estudios que lo dicen. Aparentemente, pagar la cuenta de la fiesta pasa factura, hay consecuencias.
3: Entre más cara la fiesta, más oportunidad
1: de divorcio. Sí, para, sí, que lo tomen en cuenta, ¿verdad? ¿Qué otra cosa tengo aquí? La ciencia de las redes sociales sugiere que si un amigo cercano se divorcia, tus probabilidades de divorciarte aumentan un 75%. Es el famoso efecto dominó del divorcio. ¿Cómo ven?
3: Ahorita lo bloqueo.
2: Sí, ajá, es como que contamina el ambiente, esa situación.
1: Y además, ¿querés otro dato? Hay un día mundial del divorcio, ¿vos?
3: No.
1: Sí, el primer lunes laborable del enero, ese es el día del divorcio. Buena fecha le he cogido, porque es el primer, sí, lunes laborable, o sea, el día, sí, que te presentaba a trabajar.
3: Te divorciaste.
1: Después de fin de año, ese es el día del mundial
3: nuevo,
1: del divorcio.
3: Año nuevo, vida nueva. Sí. Después del gustazo, el trancazo.
0: caso.
2: Ahora ajá. Bien, vaya, hay muchos, porque pueden decir, ustedes están viendo, les preguntan a un cipote, no, yo no me quiero casar, no, no quiero tener hijos, yo no, pero todos fuimos así en un momento determinado porque nos queríamos comer el mundo, viajar, irnos al team, lo que sea. Pero eso es como generacional, pero ahora el que se casa rápido, se divorcia rápido. O amor a primera vista, no, yo quiero casarme con usted, casémonos. Y eso no dura, ¿verdad?
0: Escuchen esto, hoy que están tocando el tema. Uh-huh. Después me dicen.
4: Padre bello, millones de personas han escuchado tu voz, conocen tu voz. Y nosotros tenemos el honor y el orgullo de conocer este gran corazón que te caracteriza. Es un honor, mi hermano, es un honor.
5: O sea...
1: Y ella es Ángela Aguilar.
5: Fuiste el padrino de nuestra boda. Nos conoces mejor que nadie.
0: Vaya, fue el padrino de la boda hace 2 años. Uh-huh. Esto fue el día de ayer, uh-huh, que en Premio Juventud 2026 le entregaron un galardón ahí a Marc Anthony, uh-huh, que yo siento que es el artista que más divorcios tiene.
2: Sí. Uno de los... Pero sabe,
1: ah, sí, ¿verdad? Buen sí, punto. Sí, sí.
0: Uno.
1: ¿Vos invitarías a ser padrino de tu boda a un hombre que se ha divorciado 20 veces?
2: La primera, no, Dayanara Torres, Jennifer López, Shaymon de Lima y Nadia Ferreira. Ahí vaya, está actualmente.
3: Igual que la Jennifer, pero les iba a decir, algo que está de moda, ajá, hablando de los divorcios, sí, sí, antes de que regresemos al tema, es el divorcio gris.
1: ¿Qué es eso?
3: Entonces, lo mismo dije yo, ¿qué es el divorcio gris?
2: Es una modalidad.
3: De todos los divorcios en el mundo, el 40% de ellos es de personas arriba de 50 años.
1: 40%.
3: Sí, 40%.
1: Arriba de 50.
2: Arriba de 50. Ahora, ¿y cuántos años han pasado casados? Me imagino que más de 20. Es la vida, ¿verdad?
1: Sí, si ya son personas de 50, creería yo que...
2: Sí. Ya hijos, ya están grandes y ya está, ya. Sí,
3: ese es uno de los que lo motiva. Sí, uno de los motivos más grandes es el nido vacío. Que ya cuando están ellos dos juntos es como...
2: ¿Y ahora qué hacen?
0: Ya son más amigos.
3: Ya son más amigos que otra cosa.
1: Eso refuerza esta...
2: teoría.
1: Esta teoría de que hay muchos matrimonios.

0: Eso está bien para sí, seguir aquí con la plática.
1: Correcto.
0: Está interesante. Sí. ¿Se ha divorciado usted alguna vez? Cuéntenos cómo ha sido su experiencia.
1: Son factos. Yo sé que se incomoda tal vez de, ay, no, no quiero hablar.
0: ¿Qué pero consejo ella, notaría?
1: Sí, por favor.
2: ¿Cómo? Desde el abogado, porque fíjate que Bianca, una cosa que tiene ella es que hasta el momento y de su conocimiento, todas las parejas que ha casado, ni una ha tenido que divorciar. O sea, no se han divorciado. Ay,
0: mira, buena
2: mano
0: suerte, buena
2: del
0: mano,
2: abogado.
0: La, me parece.
1: Y lo otro también, bueno, generacionalmente los baby boomers, vaya, nuestros abuelos.
0: Sí.
1: Hasta que la muerte, que nos entierren juntos.
0: Ay, esa es otra, ya te puso ya.
1: Así es, y ustedes ven
2: Miramar,
1: ese matrimonio hasta que la muerte se lo llevó, pues.
0: Mira, no, es que en las generaciones baby boomers, sí, correcto, sí. Ya, si vos te casabas era para la eternidad.
1: Y un modelo, manera. Miren, miren, mírate en mi espejo, hija.
0: Sí.
1: Mira tu abuelito.
0: ¿Cuál es esa?
2: Ya nos entierren juntos, Grupo Miramar.
0: Esa es.
3: Ay, no, esa no.
0: Con ese fondo, no, dice Omar, causa de divorcio por la convivencia con la suegra. Ah, ahí está otra vez.
2: No, es que mi abuela decía algo, el casado casa quiere.
1: También. Pero no es que se va a ir a la casa de la mamá, busque su casita, pues. O la casa de la mamá de la muchacha. No, su familia es un núcleo. No va a estar ahí con mamá.
0: Sí, pero el tema de la suegra tiene un apartado especial. No todas las suegras.
2: No.
0: ¿Sí? Porque,
2: o suegros.
0: O suegros también generan alguna controversia, ¿verdad? En los matrimonios.
1: Sí.
0: Pero sí hay casos. Hay casos.
1: De anticlic.
2: Dice Sonia. Buenos días, mi querida Sonita.
4: Mi abuela se casó 3 veces por la iglesia. ¿Qué? Pero porque ella se quedaba viuda, se le moría el esposo, entonces se volvía a casar.
1: Vaya fuerte.
2: Tengo que ir a la pausa comercial y al regresar, los reyes del divorcio.

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2: Buenos días, 6:33 a.m. Gracias a Galvaniza, vamos con el reporte del tráfico. Fuerte congestionamiento vehicular en el Boulevard del Ejército a la altura del Seguro Social y Ilopango. Este sentido, Oriente Centro. Nos comentan por aquí también que ya habilitaron por completo el paso de la carretera Panamericana a la altura de San Andrés tras la atención y retiro de un vehículo involucrado en un accidente. Fuerte tráfico sobre la carretera Panamericana, ya lo comentábamos, el vehículo se había accidentado y es por eso que se había suscitado ahí el fuerte tráfico. 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

0: 6:43. Gracias por estar en sintonía de la estación del centenario. ¿Qué planes para hoy viernes? ¿Qué planes para el fin de semana? Playita, montaña. ¿Qué planes tiene para hoy? Cuéntenos, cuéntenos. Yo tengo una pequeña curiosidad para ustedes. Si ustedes tuvieran la oportunidad de llevar a una persona extranjera a conocer un lugar de El Salvador, ¿a dónde lo llevarían y por qué? ¿Ah? Que por primera vez dice, voy a visitar El Salvador. Amigo de años de Jaime, amigos de años de Ítalo, amigos de años de Astrid. Y de repente recibe mensajes como, llego a El Salvador el fin de semana.
1: Uy, qué gran oportunidad para mostrarle un pedacito del país. Bueno, Astrid.
2: Cualquier playa, sí, cualquiera, bonito.
1: Yo me lo llevara a una laguna, a donde...
0: ¿Cuál playa? ¿Cuál laguna?
1: A la laguna de Cuscachapa.
0: ¿Por qué?
1: Porque ahí, desde chiquito yo andaba ahí, era bonito. Lo conozco de pe a pa el lugar, entonces...
0: Como la palma de mi mano.
1: Entonces le voy a vender bien el lugar para que de pronto diga, hey, me gusta aquí. Y luego mira, vamos a recorrer todo, te voy a llevar a comer todo eso y hacer la gira en el pedacito en donde estemos. Y ahí un día completo la pasaría bien galán. Sí. Y después a otros lugares, pero tiene que ser para mí un lugar que conozcamos bastante bien. No sé, en donde se pueda quedar...
0: Ítalo. Un rato.
1: Miramundo.
0: Miramundo.
1: ¿Te han ido a Miramundo?
3: Sí.
2: Sí.
1: En Chalate. Creo que es de los lugares más impresionantes que conocido El Salvador por la vista. Se te parás y tenés 360 grados de vista. No, hombre, espectacular. Espectacular. Y luego, pues, lo que. El segundo lugar, quizá, el Salto de Malacatiupán.
0: Ah, como no.
2: No conozco.
1: A ti que es sabe. Es una. Lo que me pareció interesante es una cascada de agua caliente. Son aguas termales y sí. Hay una cascada. Qué bonito. Se lo recomiendo.
0: Sí, hay.
1: Salto de Malacatiupán.
0: Muy bonito.
2: Bonito.
0: Saulito.
4: Chalatenango.
1: Tierra bendecida. Al lugar, en general, a un
0: al
1: punto
0: pueblo.
1: Específico.
0: Al pueblo.
1: Pueblo. Ah, muy bien.
0: Medito Tibio del Jardín de Cuscatlán. Sí, sí, sí.
2: ¿Tus qué?
1: Todavía.
0: Las calles empedradas.
1: Sí. Y hasta ahí no la podemos.
0: Sí. Como dice Astrid.
1: Dan la gracia
0: dice,
1: del jardín.
0: Yo lo llevaría a Pulo.
2: Ah, sí, claro, sí. A Pulo. Claro que sí. A comer pescadeta. ¿Cómo era? ¿Pescadeta?
1: Yo decía pepesca.
2: No, es que ya te dijimos que eso era otra
1: sí,
2: cosa.
1: Sí, es otra cosa.
2: ¿Pescaditas o bueno, ustedes me entienden.
1: Sí,
2: eso.
1: ¿Cómo no?
2: No. Claro que sí. Y una vuelta por ahí, mira, por todo aquello en las lanchas y ya estamos.
1: Uy, ¿ustedes a dónde lo llevarían para empezareños? Cuéntenos.
0: Pregunto esto porque hay ciertos lugares o hay ciertas zonas que tal vez uno no conoce tampoco.
1: Sí, hay lugares de Salvador que no conozco.
0: Del entorno familiar, ¿ya? He visto que se han puesto muy de moda las cascadas.
1: Sí. ¿Sí? Las famosas pozas que... Uh-huh. Están en lugar, cada municipio, cada distrito tiene uno de estos lugares paradisíacos y han estado ahí guardados porque también antes uno iba a un lugar ahí y no salía de ahí. Gracias a Dios ahora puede andar uno libre por todo el país conociendo lugares que solo llega a través de veredas porque se conoce así.
0: Esa es otra cosa, uh-huh. las famosas caminatas que uno hace.
1: Sí.
0: Lleva a una persona del local, del lugar, perdón,
1: sí.
0: Lugareño, que ya tienen como un recorrido.
1: Como guía, exacto.
0: Como guía turístico.
1: Las cascadas de Tamanique, solo una vez he ido, pero hay varias cascadas. No sé si has tenido oportunidad de ir.
2: Tampoco.
1: Mira, es una cosa paradisíaca. Luego allá en San Vicente hay otras... Las que están también en Huayúa. Hay una cantidad, yo creo que si hay un mapeo de todas esas.
0: ¿Hace no cuánto ustedes fueron a Tecozol?
2: No conozco a Tecozol.
1: Creo que el año pasado fui una vez.
0: No le creo que no conozca a Tecozol.
2: No, así balneario. Yo... Es un balneario, ¿verdad? De piscinas naturales.
1: Yo sí, en
2: creo,
1: julio.
2: Creo que sí. El único que conozco es Ichan Michen por obvias razones.
1: Amapulapa, sí.
2: Queda allá en Zacatecoluca.
1: Amapulapa.
2: Pero ni los chorros he ido, pues vaya, con eso te digo
1: los
2: todo.
1: Los chorros tengo rato de no ir, quiero ir. Está lindo.
2: Es que me molesta conmigo mismo. Porque no he ido y ¿cómo es posible que no yo no conozca?
1: Déjela que
2: me enoja suelte. Conmigo, sí. Conmigo.
1: ¿Por qué?
2: Porque no conozco, eso es una cosa que yo debería conocer.
1: ¿De qué te quejas?
3: Las piscinas de aquí de Galeano, acá en Chalchuapa, son belleza. De agua que nace ahí, es un agua que corre y es agua nacida, es un nacimiento de agua fresquísima y muy bonitas, y son gratis también, no se paga nada.
1: Bye. Sonia Mabel ha hablado, pero sí, oro, de hecho, en Galeano.
4: ¿Cómo se llaman las aguas termales de Huachapán?
1: Las de Huachapán, porque fui.
2: Santa Teresa.
1: Hay varias, está una que se llama La Montaña también.
2: No sé, yo tampoco conozco.
1: Pero fui a unas hace años, pues, sí. Pero sí. Yo fui en febrero de este año a esa que se llama La Montaña. Mira, lindo, y hasta se pone uno.
0: Aquí nos mandan un buen consejo.
1: Adelante.
5: Llévense a Astrid, ustedes. Tómenla como extranjera.
1: ¿Va? Vaya, sí.
2: ¿Para qué quieren un extranjero? Aquí tienen a su hermanita, que he conocido muy poco.
1: Vaya, pues sobre empecemos a llevarla.
2: Los lugares,
1: a los chorros. Saquemos. Empecemos
4: en los chorros.
2: Sí, fíjate que yo casi que no.
1: Hace.
2: Qué aburrida mi vida, vos. Casi no conozco muchas cosas.
1: Hace.
2: ¿En serio?
0: ¿Hace cuánto fue? ¿Hace 15 días lo de la sopa?
1: Sí.
2: Sí.
0: ¿Ya? Y ahí me la llevó a conocer una zona,
1: sí,
0: tal vez.
1: Cierto.
0: Que no conocía mucho, no. Que era la parte de la zona
2: parte
0: del,
2: baja,
0: del no Zurita, la parte no, de no, la, no la del mercado Tinete.
2: Pero entonces, es que vaya, ahí tiene mucho que ver con que antes por la delincuencia uno no iba a ninguna parte. Y eso también tiene que ver con que conozca muy pocos sitios como los que estamos hablando.
1: Claro.
2: Mis papás fueron siempre bien temerosos de ir a lugares donde no conocían por la delincuencia. Entonces casi que no pasábamos del mismo circuito, ¿sabes?
1: No, entonces, y en algunos de nuestros casos también por nuestros trabajos que han sido en tema de medios de comunicación, por motivo de trabajo hemos tenido que ir a lugares así y ahí hemos conocido.
2: Eso es súper bien.
1: A mí me tocó.
2: Has aprovechado.
1: Claro, ¿se acuerdan de Barrio 2 del 6?
2: Sí.
1: Bueno, fuimos, conocí quizás unos 160, 170 municipios y era lindo. Y llegaban a un lugar.
2: Eso. Tarcicio nos ha mandado unas fotos, a ver. ¿Qué es?
6: Buenos días, señores, como el cuerpo lo sabe, viernes, pónganme Apiádate de mí de Víctor Manuel.
1: Eso. Fíjate. ¿Esas cascadas de dónde son?
0: ¿De dónde son, mi querido Tarcicio, estas cascadas?
1: Bien bonito.
0: Ahí está, ahí con los amigos.
1: Ah, esas son las de Tamanique, quizá.
2: Qué
1: se parecen.
0: Ey, bueno, ahí nos.
1: Los que hemos ido a lagunas, a pozas, no. Jóvenes así, nos hemos bañado en calzoncillo. No digan que no. No digan que no, que nos hemos bañado en calzoncillo.
0: Sí,
1: eso es que llegás y. ¡Ah!
0: Sí.
1: ¿Calzoncillo? ¿Y para dónde, pues?
2: Y es que. Mira.
1: Es cierto.
0: Y uno del
1: no
0: grupo,
1: mira, no. Y uno del grupo se sale y esconde todas las prendas de todos.
0: Sí.
2: Ey, me acaban de recordar que un día casi me lleva a un río.
1: ¿Qué?
0: ¿Ah?
1: No puede ser.
2: Casi me lleva a un río. No estuviera aquí tu amiguita, tu hermanita aquí. No.
1: ¿Y cómo fue ese suceso?
2: Yo no sé, fíjate qué descuido de los mayores que andaban con uno, porque andábamos en una excursión del colegio en las ruinas de San Andrés.
1: Sí.
2: Y entonces, en los alrededores, por ahí atrás, pasa un río.
1: Correcto.
2: Y nosotros, justo por lo que acabas de contar, de que te metías en calzonillos y todo eso, nosotros vamos a explorar, ¿verdad? Con mi grupo de amigos, con los que mis compañeritos. Hora de almuerzo, vayan a descansar y nos vemos otra vez a seguir este volado. Va. Entonces, en eso nos fuimos a explorar. Un río, dijimos, metámonos. Nos metimos tal y como andaba. Bueno, ni siquiera era la intención como nadar en el río, mucho menos. Estaba el río bien pachito, ¿verdad? Entonces, a la rodilla nos llegaba. O sea, no era la intención mojarse, ¿sabes?
1: Sí, el short ni nada de lo que andaba. Sí, la agüita fresca.
2: Entonces nos metimos a la rodilla. De repente, vos, de la nada, en cuestión de segundos, el agua ya me llegaba a la cintura. Y yo estaba en el medio del, o sea, ya me había caminado un poco más hacia allá. Me llegaba a la cintura y entonces esa cosa traía una fuerza que era para mí imposible volver a incorporarme.
1: Horror,
2: y
1: de miedo.
2: Y, ¿sí?
1: qué miedo.
2: Imagínate, sí. Yo no sé cómo hice. Bueno, se asustaron mis compañeritos y todo. Me pasaban ramas y todo, se quebraban. O sea, era una
1: luchando
2: cosa
1: contra
2: al final,
1: la corriente,
2: Dios mío,
1: básicamente,
2: ayúdame.
1: Astrid.
2: Sí. Diosito lindo, ayúdame a salir. Gracias a Dios me ayudó a salir, pero me costó. O sea, te digo, ese día ahí hubieran terminado mis días porque me hubiera llevado al río.
1: Por insurrecta.
2: Por curiosa, de verdad. Tengan cuidado con los ríos.
1: Insurrecta.
0: Curiosidad.
1: Que es el cinque.
2: Esas son las benditas repuntas, sí, que le dicen.
1: Sí, sí, sí.
2: Curada, yo, claro, no me metes, claro, en un río.
1: Sí, de hecho, esas corrientes alimentan a un balneario también famoso por ahí, ¿verdad? Que está...
2: ¿Ah, de verdad?
1: Sí, como siempre se llena y hay conciertos y no sé qué, se me olvida, pero hay un montón de...
0: ¿A qué lado?
1: Hasta termales son, de ahí de San Andrés para bajito.
0: ¿Termas del Río?
1: Ese.
2: Ah, ese es, sí. Son piscinas naturales.
1: Claro, y alimentan, ah. Y el parecido al concepto de el que hablamos hace un rato, de Atecozol también, que son aguas naturales,
2: ¿sí?
1: Como las de Galeano, que ahí hay chimbolitos y te hacen el pedicure los, sí, chimbolitos. Y
2: cuando en Ichan Michen también hay chimbolitos también que te hacen eso.
1: En lo que está platicando, es estás ahí colgando los piecitos, sí, y es bien ellos están
2: divertido
1: trabajando.
0: O sea, trabajando. Atecozol, Ichan Michen. Los chorros,
1: sí,
0: no me lo van a creer, pero he ido una vez en mi vida y quizás fui cuando tenía 12, 13 años.
1: Sí, los chorros, sí puedo decir que no voy desde el siglo pasado.
0: Vaya, pues, y lo tenemos aquí.
1: Ahí nomás.
2: Ahí nomás estaba. Yo no he ido ni una
1: es
2: vez.
1: Es una cultura que el salvadoreño, es como lo que digo, todos deberíamos aprender a surfear, ¿o no les parece lógico eso? Todos deberían. ¿Por qué? Porque estamos llenos de,
2: sí, me parece,
1: la materia del surfer, pues. Yo no puedo. Tendríamos que aprender. No es tan difícil, pues, porque le tenemos miedo a lo de las olas y a la reventazón. Yo al mar le tengo un gran respeto.
4: Lo hice en algún momento de mi vida, pero bodyboard, no.
1: Ajá, como buguisita.
4: Ajá, ¿verdad? Exacto.
1: La mediana. Pero no estaría de más. Ahora, usted tiene el mar a media hora y no va porque no quiere.
0: Exacto. Eso es algo muy importante.
1: Sí.
0: Que les llama mucho la atención a las personas que vienen, digamos, a los extranjeros.
1: Ajá.
0: O algunos familiares que tienen, como les digo, años, pero años de no venir aquí al país. Y es que, dicen ustedes, todo lo tienen cerca.
1: Sí.
4: Sí, amigos extranjeros que tengo, esa es una de las cosas que nos dicen. Aquí, quiere ir a la montaña, puede, ¿qué sería? Desayunar en el mar,
2: sí,
4: almorzar en la capital y cenar en la montaña el mismo día.
1: Sí, uh-huh. Chivísimo.
4: Bien chivo.
1: O sea, eso no lo tiene cualquier país, pero suele pasarle a uno cuando va a otro país que descubre cosas que el local, como las tiene ahí, no es que no le interesen, sino que dice, un día voy a ir.
0: Pero yo sí les tengo un reclamo a los tres.
1: A ajá.
0: ¿Ya?
1: Sí.
0: Y es en serio. Yo quería conocer las playas de Oriente. No conozco las playas de Oriente.
1: Ay, hombre. Sí, es un episodio del Icacal que tenemos pendiente con, exacto, Saúl. Lo tenemos que llevar. Tienen que invitarnos otra vez. House del Mar. ¿Se acuerdan? Qué
4: bonito House del Mar.
1: Súper
0: bonito,
1: lindo.
0: Bonito.
1: Pero
0: bonito.
1: Dicen que esas playas son
4: espectaculares.
1: Preciosos. Espectaculares. De hecho, ahí vimos un fenómeno de lluvia. No sé si se recuerdan. Y allá estaba... Porque el Pacífico es bien lindo de esa zona.
4: Es precioso. Les apuesto que conocen la Aurora, el zoológico La Aurora, pero no conocen Ichan Michen.
1: ¿Cómo son?
0: No, como les digo, yo en mi caso,
1: ajá,
0: o sea, tenía
1: precioso
0: 13, zoológico. 12, 13, ya pongámosle 14 años mucho, de las típicas excursiones que se hacían.
1: Uh-huh.
0: Es por eso es que conozco, pero hoy voy, no conocer aquí.
2: No conocerte, sí.
7: Estoy con los tres jóvenes, es un cañón bien angosto, como de 1.5 metros,
1: sí,
7: y de altura como unos 60 o 70 metros de altura.
1: Una cascada.
7: Y tiene como unos 200 o 150 metros de recorrido en ese cañón. A los del Diario de Hoy una vez los llevé allí, pero no se quisieron meter allí porque tuvieron miedo.
1: Bah. Ahora, ese es otro detalle y tómelo en consideración. Si usted va, conoce un lugar, primero no lo dañe, no deje basura. Y otro,
4: bueno,
1: no vaya a estar con esas cosas que lo ve en redes, me voy a hacer un clavado. No sabe la profundidad del lugar.
4: Exacto.
1: No sabe si hay una roca ahí, una piedra, un tetunte, que ahí va a quedar mi muchachito y ya no va a salir. Tampoco sabe si hay corrientes como las que le pasó a Astrid. Hay que conocer con alguien local, ¿verdad? Que normalmente lo lleva a uno.
2: Que conoce,
1: sí,
2: claro,
1: y no se vaya a aventurar también a lanzarse si le puede ir mal, ¿verdad? Pero bonito conocer. Sí, eso hay que hacerlo. ¿Qué dice?
0: Aquí Neto nos quiere saludar. Hola, hola Neto, buenos días.
8: Buenos días chicos. Hey, un saludo, cipotes. Mira, hablando de centros turísticos, uh-huh. Yo tuve la fortuna de estudiar en escuelas públicas, bueno, en los 80, ¿verdad? Uh-huh. Las cuales, fíjate que siempre tenían excursiones, ¿no? Entonces así conocí yo muchos lugares, que íbamos al Cerro Verde, que íbamos a Los Chorros, que íbamos a Sino, allá por Apulo, tal vez ni conocen a Sino ustedes.
1: A Sino, bueno, no,
8: que hasta
1: no,
8: me iba a ahogar.
1: No.
8: Oh, fuimos, yo fui parte de los lobatos también.
1: Dios mío.
8: Los lobatos, los de azul.
1: Muchachito.
8: Y los mayores eran scouts.
1: Ajá.
8: Entonces las lobateras menos llevaban excursiones también, en Sino me iba a ahogar, ¿no? Porque había esa lama que había abajo en la
1: hoja.
8: Y me sí, sacó
1: la
8: Aquela, la Aquela era la jefa de los scouts. Ey, pero en sí me entendí. Fíjate que esa fue una buena virtud de estudiar en escuelas públicas, no sé, en las escuelas privadas, ¿verdad? Porque yo soy de barrio, yo soy de Zanzíbar, ahí por donde estaba mencionando ustedes, ahí el Zurita, La Vega, barrio Lourdes, sí, San Esteban, claro, ¿no? Que es el casco urbano, pues. Y esa fue una gran fortuna, por eso yo conozco mucho desde Cipote, pues, y mi mamá más que nos llevaba en excursiones, ¿te acuerdas de las excursiones?
1: Sí, sí, sí, sí.
2: Qué bonito,
0: esas famosas recuerdos, excursiones.
2: Bueno, todavía existen los buses alegres.
1: Bueno, allá en la Puerta del Diablo encontramos.
0: Sí, estudiantes.
1: Estaba una excursión,
2: sí,
1: claro,
2: de
1: claro.
2: Un instituto y el otro no me recuerdo. El Inframen andaba ahí.
1: El Inframen
2: ahí,
1: andaba de último, llegaron.
2: Sí, ¿verdad? Sí, sí, y el sí, otro no recuerdo qué era, pero sí habían
1: eran
2: llegado.
1: Eran de Oriente, excursión, esos hipótesis.
2: ¿Sí?
1: Sí.
2: Los buses alegres están y bien bonitos. ¿Los han visto cómo están ahora?
1: Sí, parecen los buses del Barcelona o del Real Madrid.
2: Con aire acondicionado,
1: bonito,
2: y baño y
1: todo bien.
2: O sea,
1: hecho,
2: bien cuidaditos, sí, y sí, adecuados, sí, y dignos. ¿Para qué? Yo nunca he tomado un bus alegre. Bueno, dijimos el otro día, vámonos en un bus alegre, vos,
1: sí,
2: quiero vivir esa experiencia,
1: sí,
2: porque realmente ahora sí está bien, bien organizado eso y las comodidades que te dan, buenísima. Recomendado, los buses alegres.
1: Sí, siguen saliendo de acá del parque infantil, ¿sí? ¿Verdad?
4: Sí, de hecho, todos los jueves, uh-huh, en el turno de Herbert, puedes saber esa información.
2: Ah, correcto. Ya, ¿dónde van a ir?
4: ¿A dónde, hay? Ah, ¿cuáles son los puntos de salida? Etcétera, etcétera, etcétera. Todos los jueves con mi querido
0: Herbert
4: Aragón y Sergio Rivera.
2: A las 6 de la tarde. Me imagino que buses alegres este fin de semana para los farolitos. Dijimos que esta semana
1: también
2: eran los farolitos, ¿verdad?
1: Sí, claro. El 7 de septiembre.
2: Ah,
1: este fin de
2: semana. Sí, este fin de
1: arranca 5, 6 y 7.
2: Hoy.
1: Hoy, sí.
0: Ah, no, no.
1: Sí, mañana.
0: Sí, hoy.
1: Mañana.
2: La recomendación
1: 5, 6, 7.
2: Del fin de semana sería ese. Si puede,
1: bonito,
2: y tiene chance y tiempo de ir a Huachapán, uh-huh, los farolitos, vaya.
1: Sí.
2: Vaya, no se lo pierda.
1: Sí, como dicen los hipotes, conozca ese spot, ¿verdad?
2: Spots, ajá.
1: Y que se haga las fotos pertinentes, sí, y después nos las comparte ya el lunes. ¡Ey, miren, fuimos a no sé qué y lo hemos disfrutado! Los buses alegres son baratos.
4: Sí.
1: Tampoco piensen que es un ojo de la cara.
4: Ya voy a ir a buscar la información para poder decirle acá.
2: $8 creo que vale.
1: ¿Cuándo fue la última vez que usted se subió a un bus alegre? Le va a cambiar la vida, va con la familia, va a conocer y va bien seguro. Y da y vuelta, pues.
2: Totalmente.
1: Lo traen al mismo punto donde lo recogieron.
2: Rico, puedo
1: dormir
2: ese paseíto.
1: También.
0: Conoce
1: amigos.
0: De la mañana con 2 minutos. Si tuviera la oportunidad de llevar a un extranjero a conocer un lugar de nuestro bello El Salvador, ¿a dónde lo llevaría? Cuéntenos. 7682-9699.

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1: 7 de la mañana con 3 minutos. 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
4: 5 minutos pasan ya de las 7 de la mañana y es el momento de actualizar nuestro reporte del tráfico. Y para eso nos acompaña también nuestro querido Francisco Sanz, quien nos tiene información importante. Buenos días, Fran.
5: Hola, muy buenos días, Astrid, Jaime, Ítalo, DJ Saúl, todo el equipo de la radio y para todos los radioescuchas de este excelente programa Para Empezar. Que tengan un feliz viernes, a la víspera ya de un fin de semana para poder retomar energías nuevamente. Les informo rápidamente con respecto al tráfico en calle Chiltiupán de Occidente a Oriente, llegando al redondel del Platillo. Tráfico fluido hasta unos 800 metros antes del redondel del Platillo. El tráfico ya ahí está un poco ya complicado, estará a unos 4 kilómetros por hora avanzando, pero se está llenando más y más, así de que posiblemente esta cola se extienda un poco más a medida que pasa el tiempo. Los que vienen de la Libertad Merliot, hacia el Boulevard Merliot, que llega al redondel del Platillo también, tráfico fluido y hasta unos 600 metros antes del redondel del Platillo, el tráfico sí está complicado. Y se ve que se está llenando más y más, así que tomarlo en cuenta. En carretera Panamericana, de San Salvador a Santa Tecla, tráfico fluido hasta llegar allá al semáforo de la entrada a Santa Tecla. Ahí está un poco el tráfico, pero es por la misma operación del semáforo. En carretera Panamericana, siempre de Santa Tecla a San Salvador, tráfico fluido hasta unos 800 metros antes de la gasolinera Puma. Ya ahí ya está a vuelta de ruedas, vamos ya. Así es que a tomarlo en cuenta. Un saludo para mi esposa Marta Calderón. Cuídense, un gusto en escucharles. Adiós.
4: Gracias, mi querido Fran. También recordarles que está pesada la circulación en la zona de San Andrés, en dirección hasta San Salvador. Así que conduzca con precaución. 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

0: 7 de la mañana con 17 minutos. Gracias por compartir su viernes. Recuerde, más adelante, la cabina de la Estación del Centenario y su revista Para Empezar la transformamos en una discoteca. Pero hoy, 4 de septiembre, pero 2014, el mundo sufría una noticia irreparable. A los 55 años, en Buenos Aires, Argentina, debido a un paro respiratorio, tras permanecer más de 4 años en coma por un accidente que sufrió en Venezuela, si no me equivoco, allá por el 2009-2010.
1: Sí, en el 2010.
0: 2010 fue.
1: Sí, okay. Claro.
0: Gustavo Cerati, líder de Los Soda, nos decía: nos encontramos más adelante.
1: Gracias totales, dijo, y ahí eso nosotros lo replicamos, y ahora resulta que sus compañeros de fórmula de la banda andan con este concepto que cada vez se acerca a estas latitudes en El Salvador.
0: ¿Ya compró sus entradas?
1: Todavía no, fíjese. No. Es que estoy esperando a un buen samaritano que me diga, ay, Jaime, que está todo. Claro, porque es la fecha de cumpleaños, pues, como es el mes de cumpleaños. Usted a bien puede decirme, Jaime, vamos a ir a los dos conciertos. Sería lindo, pues. Porque ahí uno ve.
0: Dos conciertos.
1: Son dos.
2: Dos fechas tiene.
1: Sí, 7 y 8.
0: No.
1: Sí. Entonces, en la primera, vamos a ver bien el truco. No, no se alcanza a ver. Dicen que es una caja de cristal en donde está generada el rollo del holograma, porque lo han hecho con la misma,
0: como un cubo,
1: sí, la misma altura. ¿Cuánto medía Gustavo? Era alto, como 1.80 y algo, y se ha quedado como cuando estaba en el 97, bien cipote lo han dejado, y la voz tal cual de esos conciertos de Gracias Totales, ¿verdad? Entonces hay que ver cómo es el truco. No permiten que uno use el teléfono,
0: no.
1: Lo cual me parece algo bien, ¿verdad? No deberíamos.
2: Pues sí, nos lo permiten porque cuando lo hicieron en el primer concierto, se los acabaron con ese show.
0: También. Benditas redes sociales, tío.
1: Exacto. Sí. Bueno, en México hubo un retraso como de 2 horas y la gente está, ¿qué pasó? Pero pues una vez comenzó el show, todos callados, le gustó.
0: Bueno, descanse en paz, Gustavo. Vamos,
2: Gustavo. Mire, hoy que dicen eso del cubo, me acordé de algo.
0: De calor.
2: Ustedes saben que de calor, justo ya, eso. Digo, ¿sabe que las redes sociales andan con todo? Y yo no he sido atrapado por TikTok, pero ya de vez en cuando ingreso a TikTok.
1: Tu scrolleada.
2: Y justo ingresé y me apareció un video donde pusieron las imágenes del Titanic con la canción del Capitán.
1: Ah.
2: Y coinciden. O sea, la historia del Capitán bien podría ser la historia del Titanic.
1: Y es cierto.
3: Fíjate qué curioso está eso.
1: Sí, sí, sí.
2: Yo me quedé porque sí, cabal. De una persona de pocos recursos que se encuentra con una niña y la niña estaba casada.
1: No, ¿y cómo se gana el acceso a entrar?
2: ¿Cómo se gana el acceso al barco?
1: Es cierto.
2: Entonces,
1: porque fue una apuesta.
3: Fíjate.
2: Podría ser
3: Capitán. Fue antes que la película.
2: Que la película, sí.
1: Ya va a decir.
2: Oye, escuchen, claro.

0: cuando estaba con ella en el carro.
1: Correcto.
0: Sí, es cierto.
2: Ah, pero esta estaba casada.
0: Estaba comprometida. Estaba comprometida. Sí, sí. Estaba comprometida. Se iban a casar en Nueva York al llegar.
3: Entonces ya mi suerte empezaba a cambiar.
0: Sí.
3: Cuando de repente el barco fue encallar.
0: Titanic.
3: Contra un arrecife nos fuimos a embarrar. Y todo por los celos de este
2: capitán. Y solo que el capitán era el celoso.
0: Exacto.
2: Y el otro en el Titanic, sí, el capitán fue el que la regó por abusivo.
0: Sí, sí, sí. Entonces me pareció curioso. Entonces, sí, el capitán tiene. En la historia del Titanic.
1: Bueno, entonces Claudio Yarto, en base a la película, no, porque la película es del 97
0: y esta canción es 93, sí, si no me equivoco.
1: Sí, fue antes.
0: Habló con James Cameron. Pues, oye, carnalito, hablé con James Cameron y le dije, mira, aquí está esta canción y puedes hacer la película, hermanito.
1: Desde entonces ahí está, va a pedir regalías.
0: No, sí. no le voy a decir eso,
1: va a pedir regalías.
0: Es más, ya le vamos a escribir un ex.
1: Por favor.
0: A Claudio. Claudio, su canción del Capitán bien puede ser la historia del Titanic.
2: No, no, le robaron la historia. O sea, más
0: cizañudo.
2: Sí, cizañudo. Le robaron,
0: mire,
2: la historia.
0: James Cameron le robó la idea.
1: Sí, ¿verdad? Sí, podría ser, claro.
0: Y etiquetamos a James Cameron.
1: Uy.
0: James Cameron, siento que le robaste la idea a Claudio Yarto para el Titanic.
1: Qué cosas.
0: ¿Cómo me siento, Gilligan?
1: Ahí hasta la isla de Gilligan ha metido. En ese tiempo estaba Gilligan, la serie, ¿se acuerdan, verdad?
0: 90 y... No, Gilligan creo que...
1: La isla de Gilligan, sí.
2: Es más...
1: Más
2: viejita,
1: atrás,
2: sí,
1: ¿verdad?
2: Sí, sí, sí.
1: ¿Cuántos años tiene Claudio Yarto? Unos 60,
4: ¿verdad? 56. 57 años.
5: ¿Qué pasó?
1: Bueno, Alex Intec dice que es Elton John, o el Elton John le copió a él todo la creatividad. Claudio Yarto no ha hablado de ese origen, ¿verdad?
4: No, ni lo
1: tampoco
4: va
1: ha dicho que él inventó el rap.
4: No, no.
1: Pero ya en un momento va a decir, pues los extraterrestres.
2: Es que lo que yo ubico a Claudio Yarto es, sí, que él dice que tiene contacto extraterrestre.
1: Exacto.
2: Al que lo ubico con esto de que yo fui primero que el gallo, sí, y sí, la gallina y el huevo juntos, es a Alex Intec.
1: Es cierto, pero bueno, no ha dicho mayor cosa actualmente, ¿verdad? O sea, ha estado bien tranquilo.
4: ¿Y harto?
1: Sí, no, bueno,
4: no, los dos, los dos.
1: 63 años tiene.
4: Sí, 63 años. Y está...
1: 26 de marzo del 63.
4: Se ha metido y harto a fitness. Hoy está más
1: nombre.
4: Fitness. Sí, está más fitness.
1: Bueno, ya a esa edad sí la masa muscular hay que reafirmarla.
4: Pero sí está un poco más cuerdo.
1: ¿Será?
4: Sí, hace poco vi una entrevista de él y platicaba un poco acerca de sus inicios y de cómo fue formando el grupo, de cómo él entró a una estación de radio, porque todos sabemos que él comenzó pinchando discos.
1: Sí, sí.
4: ¿Ya? Él era el DJ, mejor dicho, cuando Claudio Yarto comenzaba sus inicios de conocer un poco la música, era el que le llevaba los discos al que en aquel entonces era uno de los DJ top. Y ya luego ya él aprendió y una de sus shows, para hacer un poco la diferencia, era que se ponía a rapear.
1: Ah, como
4: se ponía
1: un
4: plus, a rapear, como un MC.
1: Ajá.
4: Ah, okay, como ya, un ya, MC. Sí,
0: ponía una base, sí, y rapeaba.
4: Base y rapeaba.
1: Sí.
4: Entonces, cuando él estaba haciendo ese su show, ahí fue que conoce a los integrantes de Caló, que eran los bailarines que salían ahí, toda la cosa. Así, ay, más o menos por ahí.
1: Si Claudio Yarto dijera, bueno, carnalito, tengo una visita a El Salvador, ¿a dónde me puedes llevar, hermanito? ¿A dónde lo llevara usted a conocer?
4: ¿A Claudio?
1: Sí.
4: Lo llevara, bueno, muchos miran al Tunco por la zona viva, por la noche y todo, pero no, lo llevara al centro histórico.
1: Sí, ¿verdad?
4: Sí. Y le pontara una cabina ahí enfrente del Palacio Nacional.
1: Hay un edificio a donde pasamos con Astrid hace dos sábados que tiene una terraza, creo que te conté. Y es una terracita bien bonita que muy poca gente conoce. Recuérdenme cómo se llama ese edificio, que las gradas son parecidas a las del Cha-Cha-Cha, que esquina opuesta está el...
4: La Dalia.
1: Entonces, estamos hablando de ese edificio que es la calle donde está el Teatro Nacional, uh-huh. Y a un costado el, ¿cómo se llama? El esa placita que hay un parqueo y todo, la Plaza Morazán. Entonces, arriba hay una azotea bien bonita.
4: ¿Donde hay una mano?
1: Fíjese que no recuerdo bien, he ido una vez nada más. Y ahí puede la gente tomar cafecito, quesadillas.
4: Está contiguo al parqueo de la Plaza Morazán.
1: Exacto, muy poca gente sabe
4: café,
1: que ahí está eso.
4: Café algo se llama. Café, sí, ya me voy a recordar.
1: Para pasar una tarde así bonita, hoy que está esto nubladito y todo.
4: César, buenos días.
6: Uh-huh. La melancolía es grande cuando se escucha cómo describen. Después de 40 y tantos años de estar fuera de El Salvador, conozco más otros muchos países, he estado en muchos lugares, pero de lo que me recuerdo de El Salvador es el teleférico, porque vivía ahí cerca, ¿no?
1: Sí.
6: En San Jacinto. Por ahí todo lo demás que están hablando, sí, sí sé que existe, pero no puedo asegurar que lo conozco. Pero sí, dentro de una melancolía grande para aquellos que no hemos estado ahí, pero es bonito.
4: Gracias, mi querido César. Samuel, buenos días.
7: Astri, eso de los buses alegros, recomiendo no saltársela.
2: ¿Verdad?
7: Si ahora dicen de que están mejores,
1: sí.
7: Pues antes recuerdo yo de que íbamos con mi familia al Festival del Jocote y íbamos también en la ruta que saca para la Costa del Sol, al Turicentro. Y antes no eran con aire acondicionado, pero era una experiencia bien bonita. Se conoce gente, igual hacían dinámicas, no sé ahora, ¿verdad? Pero ya que Astrid y ustedes mencionaron de que han mejorado su flota y todo eso, pues va a ser una experiencia que no nos vamos a perder pronto.
2: Va, listo.
1: Muy bien.
2: Sí, Samuel, hemos visto ahí cómo han recuperado esa tradición de los buses alegres. Y no, unos buses de primera, así con aire, con baño y bonito, todo bien organizado, de mejor calidad, pues, el servicio.
1: Claro.
2: Así que yo tampoco he tenido la oportunidad de viajar en un bus alegre, pero lo tengo en el bucket list de este año, que no se pase el 2026 sin que vayamos a una ruta ahí del bus alegre.
1: Correcto.
4: ¿Está ocupado nuestro guía turístico?
1: No.
4: Jaime Martínez.
1: Lo vamos a hacer, sí. Solo que tenemos que hacer como el plan de rodaje, ¿verdad? Para ver todo el detalle. ¿Cómo se pueden incluir los parempezareños? ¿Te acordás que para el reto que hicimos para lo de la sopa, llegaron algunos?
4: Sí, llegó Mao.
1: Entonces, y se pueden sumar.
8: ¿Les gustan los buses alegres para este domingo 6 de septiembre?
2: A ver, cuenta.
8: Cerro Verde, $8.
2: Va.
1: ¿Qué?
8: Sushitoto.
2: Ay, me encanta
8: Sushitoto y Apulo, $7.
2: Va.
8: Eso es este domingo. El 13, para que vayamos pensando, el 13 es Costa del Sol, $8.
1: Sí.
8: Caminata Cascadas de Tamanique, $7. El 20, Cerro Verde, $8. Siguatehuacán y Villa Betel, $9. Y el 27, Ichan Michen, $7.
1: Sí.
8: Y Playa Los Almendros, $10. Para que lo tomen en consideración.
2: Bye.
1: ¡Qué rico! Vaya, no hay excusa para que usted diga, hey, vamos a conocer un lugar, vamos con aire acondicionado, incluso a conocer gente nueva, pues, qué bonito.
2: Se puede dormir en todo el camino, no tiene que estar pendiente de que está conduciendo, que

0: Coffee Tempo.
1: Ahí está.
0: Coffee Tempo está contigo al parqueo Morazán, exactamente a un costado del Teatro Nacional. Y yo creo que ahí es donde están mencionando. Coffee Tempo, he tenido la oportunidad de conocerlo porque iba a tocar dos veces ahí.
1: Qué bien,
0: una
1: qué bien.
0: Noche de salsa y una noche con Marx, el hijo de Marito
1: sí.
0: Rivera.
1: Sí, ahí se pasa bueno. Lucas.
0: Pero creo que se llama Coffee Tempo. Buena opción para llevar a Claudio Yarto que conozca pues todo lo que es la vida nocturna aquí en el Centro Histórico de San Salvador. Ey, qué buena onda escucharlos. Y aquí estamos con todos los poderes activados.
2: Eso.
3: Ya. Y que ande en bicicleta, Yarto. Bueno, no sé si puede manejar bicicleta.
1: Bueno, la de Olman va a agarrar el patincito que anda eléctrico. ¿Cómo se llama? La scooter. Ahí vamos. Mira, ese también es un buen trip. Vaya, están las bicicletas que uno en el centro histórico da el DUI y te prestan la bica y ahí anda dando vueltas. No sé cuál el perímetro, porque he visto un montón de lugares a donde sí, andas.
4: Solo para completar la información, perdón. La salida a los diferentes destinos que les mencioné es a las 6:30 de la mañana en el Parque Infantil.
1: Sí.
4: Esto es la intersección entre la Alameda Juan Pablo II y la Diagonal Universitaria.
1: Ajá.
4: Ojo, el cupo es limitado.
1: Vale. Claro.
4: A 52 sí. personas por autobús.
2: Tenés que reservar con anticipación.
1: Sí. No va a llegar ahí a ver a Dios qué es lo que sale.
4: Es el 7517-9169. 7517-9169. Para que usted pueda hacer su reserva. Hay parqueo disponible en el parque infantil y sí. es $1 lo que se paga de parqueo.
2: Vale, qué chula. Puedes dejar el vehículo
4: y se va. Dice, adiós. Pregunta Neto Grimaldi antes de ir a la pausa comercial, sí, ¿dónde sí. puedo buscar esa información? Esa información usted la encuentra en istu.gov.sb. Ahí la encuentra.
1: Ahí está mi querido Neto, saludos a Nahum. ¿Qué más dice Omar Martínez? Yo lo llevaré a Ilopango, dice Claudio, por las extrañas luces observadas recientemente.
4: Para que se inspire y haga otro rap.
1: ¿Buen punto?
4: Sí, claro.
1: Sale corriendo por toda la pista, siguiéndolas.
4: Oye, y Jaime, gracias, carnalito.
1: Y Jaime,
4: gracias.
1: Tras de él.
4: No, de pronto se ve en una sucha lupa. Así, y lo
1: ¿qué tal
4: perdió.
1: Te fue con Claudio? Desde el sábado no lo veo, se me perdió.
4: Y quedó en una de las islas allá.
1: Dicen que lo vieron en el Tunco. ¡Ya venimos!

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1: 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Son las 7:33.
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2: 7:37, vamos con un nuevo reporte del tráfico gracias a Super Repuestos. Recordarles que el tránsito está pesado en la zona de la carretera Panamericana. También nos están informando que un motociclista se ha chocado frente en carretera Comasagua y maneje con precaución. También hacerles un recordatorio que debido a trabajos de desmantelamiento de vallas publicitarias se va a realizar un cierre parcial preventivo en la avenida Jerusalén en dirección desde la rotonda del Maferrer hacia el bulevar Monseñor Romero. ¿Cuándo será esto? El cierre comenzará a las 11 de la noche del viernes 4 de septiembre y va a finalizar a las 4 de la mañana del sábado 5 de septiembre. Le dejo el dato para que usted tome ahí vías alternas. 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Esto fue el reporte del tráfico.
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0: 7 de la mañana con 43 minutos. Vamos a hacer un pequeño collage de los que hoy necesitan que Jaime Martínez, Ítalo Sigüenza y Astrid Ávalos les manden un brazo gitano. Los tiernitos, como decían. Los consentidos de hoy, 4 de septiembre. Y uno de ellos es Mark Daniel Ronson. Además de ser DJ, es compositor, es músico y productor británico, que en su momento hizo posible que el señor Bruno Mars hiciera esta gran canción.
1: Sí, viene siendo como el Pharrell Williams de aquellas latitudes, porque un productorazo,
2: sí,
1: y gran chero de Bruno Mars también.
0: Llega, sigue siendo, sí, a los 51 años.
1: Sí, desde el 75, como este servidor que pronto, muy pronto, estará recibiendo lo que usted quiera. 3 de noviembre, recuerde la fecha.
2: Sí, sí. ¿Ah? ¡A vaya! También doña Beyoncé nació un 4 de septiembre de 1981. Es decir, esta mujerona cumple hoy 45 años.
0: Dicen que es la Gloria Estefan de inglés.
1: No.
0: Óigame, no. Óigame, ¿por qué digo este comparativo? Ajá. Porque está casada con uno de los señores.
1: Ah, sí, el Emilio Estefan.
0: Domina, correcto. Correcto. Que domina parte de la música en los Estados Unidos, de Jay-Z.
1: Sí, claro.
0: Y lo mismo, la señora Gloria Estefan.
1: Y tienen tentáculos.
0: Nada
1: otras,
0: más y nada menos, sí, que el señor Estefan.
1: Jay-Z. Emilio.
0: No, Emilio Estefan.
1: Sí, claro, pero, sí, ¿eh? Pero miren, sí, después de Epstein. Ahora bien, bajo perfil. No, Beyoncé tiene una cantidad de éxitos desde que estaba con las Destiny's Child, y ella quizás la más meteórica en solitario, haciendo después con Jay-Z juntos, porque aquí aparece ya
0: 45 está llevándose.
2: Bueno, 45 años.
3: No sé si hace uno o dos años sacó un disco country que todos decían, sí, que uy, la, y le fue
2: súper bien,
3: maravilla.
2: Cierto.
1: Sí, claro.
2: Carlitos Ponce también está hoy de cumpleaños. 54 velitas tiene que soplar este señor, todavía actúa.
1: Yo lo veo bastante, sí, activo en redes.
2: En redes. Influencer, sí, pero él salía en telenovelas, sí, y cantaba, esto.
1: Todavía.
2: Carlos Ponce también fue conductor de televisión.
1: Sí.
2: Un 4 de septiembre de 1972 nació este hombre y hoy también está cumpliendo años.
1: Esa es una bailable y la otra, rezo que tú de mí te amor. Esas dos le pegaron con todo, pero no podría ser el Chayanne.
0: No, no. Creo que él se metió más con la parte de actuación.
1: Sí,
0: de actuación. 7 de la mañana con 46 minutos. Hoy tenemos Retro Beat, así que no se lo vaya a perder. 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
1: ¿Qué tal eso? Él tiene un audiolibro, Carlos Ponce.
0: ¿En serio? ¿Cómo se llama?
1: Harry Potter.
0: ¿Qué?
1: Él interpreta a Harry Potter en audiolibro.
2: Ah,
1: él hace todos los personajes, es decir, lo lee, pues.
0: Ajá.
1: Entonces usted puede buscarlo y va a escuchar toda la historia de Harry Potter leída
2: por Carlos Ponce. Ponce. O sea, el libro leído por él.
1: Carlos. Ajá. Bueno, ahora de hecho te puedes meter, escribir un libro, por ejemplo, ahora en el audiolibro, que es una industria que ha ido subiendo, y lo puedes colgar a alguien interesado. Con efectos y todo.
2: Y no te hace algo por los derechos del libro. O sea, no te pasa nada por eso.
1: Debe de tener.
2: Yo siento que no puedes subir cualquier cosa.
1: Cualquier libro. Sí. No.
2: Tiene
1: ha de haber solicitado algún su detalle de royalties.
0: Sí.
1: Sí, Dios.
3: Voy a buscar y voy a leer mi parte del libro salvadoreño.
1: Sí.
3: Y lo voy a subir.
2: Andanzas y malandanzas con Ítalo Sigüenza.
3: Bueno, Cuento de cipotes.
1: Buen
3: libro. Sí, si no lo he leído, léanselo a sus hijos. Cuentos de cipotes.
2: Andanzas y malandanzas lo leyeron.
1: Sí.
2: Preciosa esa historia del Chuchi Nerón.
0: Saluden a Davidito que dice: estoy en sintonía de Radio El Salvador desde las 5 de la mañana. Dice: saludos.
1: David.
0: Y Davidito.
1: Davidito.
0: Y David, escuchen dónde anda David.
4: Hola, hola, ¿cómo están, tía y tíos? Aquí disfrutando la mañana desde de Shulton, un sultán acá, disfrutando de este rico clima. Entiendo que no ha llovido tan fuerte, pero en el último día hubo una gran llovecera que ha ayudado mucho para que esto sea, por lo menos el clima esté bien cálido ahorita actualmente. Y bueno, ayer pues tenemos reunión con los modefinderos y está buenísimo. Y pues el nuevo look de Jaime, estaban diciendo que es de John Wick, que a los burgues, obvio. Sí, pero yo sí pienso que Steven Seagal, ahí va la onda, ¿no?
0: No, tampoco.
4: Y pues acá, disfrutando del día aquí desde Zulután. Y pues hoy juega el mejor equipo del mundo, del Real Madrid, aquí por la victoria. Así que
0: bien, fíjate,
4: yo lo siento, Mr. James, pero así vamos a hacer, ¿verdad? Hasta el final vamos Real. Y que disfruten de su fin de semana y todo. Un abrazo grande a todos ustedes. Gracias.
0: Gracias, mi querido David. David nos visita desde...
1: Él vive en Nueva York. Él, de hecho, nació en Estados Unidos, pero su familia es de acá, ¿verdad? Y tiene ese vínculo con Shulton de siempre. Entonces, un día, qué bonito. Hoy ha venido porque su abuelita está bastante mal de salud.
0: Bueno.
1: Ojalá que se recupere, ¿verdad?
0: Pronto recuperación, sí. Mi querido David. Johncito nos dio un dato aquí, pero no entiendo yo.
1: ¿Qué
0: ¿Me
1: dice?
0: Puede explicar, señor Jaime Martínez, adelante, qué significa esto?
1: Sí, sí.
0: Mañana dice cumple 7 años Modo Finda.
1: Sí, lo que pasa
0: bien
1: es que
0: guardado, señor.
1: La celebración va a ser hasta el siguiente sábado, ¿verdad? Y todos están invitados.
0: Okay. Sí, claro. Esa es la típica invitación de ya me descubrieron.
1: Hay que invitarlo. Voy a ser honesto. He mandado a hacer unas tacitas, la impresión típica, y unas camisas. Pero no, lo típico, mire, no alcanzamos a dárselas para el sábado.
2: No.
1: Entonces, hasta la otra semana.
0: Okay.
1: Y como buen salvadoreño, hay que, ¿verdad?
0: Yo quiero mi carnet de modofindero.
1: Con todo gusto, señor. La otra semana, pero tiene que venir por lo menos un ratito. Ahí está el señor Nomo que lo va a estar esperando.
0: El señor Nomo.
1: Se lo puede llevar de un solo si quiere y nos ahorramos de un detalle.
0: De nueve a una.
1: A una. Mañana va a ser 2x1 en la música porque estamos en el 2x1. Sí, todo
0: septiembre, pues, 2x1.
1: Para que usted disfrute. Entonces va a estar bonito.
0: Muchas felicidades, mi querido James.
1: Gracias.
0: ¿Verdad?
1: Bien,
0: morado. ¡Claro! Salúdeme al señor Nomo,
1: no,
0: que le ha operado bien el equipo.
1: Mire, ojalá no dañe esta consola que está nueva. Me preocupa eso, Ítalo. A mí me la vas a tener que cobrar.
0: Bueno, ¿quién es el papá?
1: Tú, pues sí, mismo.
0: Astrid me tenía un dato.
2: Tengo el dato innecesario del día. Algo que nadie me está preguntando, pero yo se lo voy a contar de todas maneras.
1: ¿Cómo no? ¿Ok?
2: ¿Sabían ustedes que el sonido oficial del rugido de Godzilla? ¿Saben cuál es? Mira. Ese.
1: Sí, lo tengo de chiquito en mi
2: mente. Hoy les voy a contar cómo hicieron ese sonido. Okay. El dato mega innecesario del día. Fíjate que lo usaron con un guante de cuero.
1: Sí.
2: Bañado en resina y lo raspaban con las cuerdas de un contrabajo. Así sacaron ese sonido que están escuchando. Es el sonido del Godzilla original. No el que lucha con Depredador, con Alien y con todo. Fíjate que los diseñadores de ese sonido de la película original, estamos hablando de 1954.
1: Sí, sí, sí. Ok.
2: Intentaban grabar de todo para ver cómo le ponían la voz a Godzilla o el rugido, pues.
1: Correcto.
2: Su sonido.
1: Sí.
2: Entonces, mira, grabaron a leones, grabaron a tigres, mezclaban cosas, pero sentían que no le llegaba.
1: No era un sonido.
2: O sea, imagínate cómo hacemos el sonido de un dinosaurio.
1: Claro, sí.
2: ¿Cómo le hacemos?
1: No.
2: Entonces no lograban que sonara gigantesco, imponente, fuerte. Entonces, al compositor Akira Ifukube se le ocurrió la idea de aflojar las cuerdas de un contrabajo de orquesta y frotarlas con este guante embadurnado de resina. O sea, ¿cómo vas a llegar a esa conclusión?
3: No. Es justo eso, en ese proceso creativo de ¿y qué hacemos? Agarrarte unas cuerdas, ponerle resina.
2: ¿Cómo llegas a eso? La resina. Exacto. Y no miel, ¿me entendés?
3: Sí, sí, sí. Por eso, ¿cómo llegan a esas cosas?
2: ¿Sabes? O sea, ¿por qué?
1: Claro.
2: Entonces vino este hombre, Akira, dijo, vamos a probar con esto. Entonces, graba este volado, le dijo, y empezó a a chollar literalmente el guante con el contrabajo y le dijo, ahora ponelo en cámara lenta, deja oír, y salió el sonido que es este. Ahora ponele un poco de eco a ese volado, le dijo al productor.
1: Sí.
2: Y así nació uno de los sonidos más icónicos y aterradores de la historia del cine. ¿Quién diría que usando un contrabajo, un guante y resina? Va.
1: Tiene lógica porque ya le pones la cuerda al fondo, se escucha como que sí es.
2: Y ahora sí le pones atención, tiene sentido.
1: Sí.
2: Hasta aquí el dato innecesario del día. Muchas gracias.
5: Ah, está valioso. Sesión de periódico le han hecho ahí al caballero.
1: ¿Qué?
5: Va, bien guardado se la tenía.
1: Ay, es cierto. Sí, no, hombre. Ay,
3: no sé.
1: No, pero ese, este, pero ese tiene rato.
2: Mira,
1: ya.
2: Pero ahí te ves mayor, Jim.
1: No, es la barba. Y esos lentes era fisiqueado, recordá que yo todavía no me han recetado. Se pusieron de moda un tiempo que uno se ponía, ¿te acordás? Para hace unos 5 años atrás, se ponía lentes uno para verse más interesante.
5: Entonces, felicidades, dice Naón, y que viva el Barcita, dice. Lejos. Hasta nota de prensa. Sí. Dice, con referente al dato que nos acaba de regalar nuestra querida Astrid, dice Naón, hay una página en TikTok, dice, que sale un hombre haciendo ruidos tétricos con partes móviles de hierro y parece la carreta chillona y muchas cosas.
2: Interesante.
1: Ajá, ¿cómo lograr eso y que en la mente de la gente se quedara? Bueno, eso solo lo hacían en el pasado. Ahora estos sonidos los buscamos con inteligencia artificial, ¿verdad?
3: Pero para mí, Foley jamás lo van a superar.
1: No.
3: Foley hecho de verdad.
1: Claro.
6: Para mí. Un clásico de mis clásicos, mis juguetes favoritos que yo los hago. Ahí está el señor Mazinger Z.
1: Ah, él los hace. Él los hace.
2: ¿Y de qué los hace eso? ¿Cómo? Ajá. Contanos,
3: Tarcisio. No sé si superhéroe sería la palabra descrita para Mazinger, pero sí mi caricatura favorita.
1: Bueno, Ítalo tiene un tatuaje de
5: Mazinger. Me quedo más con lo de caricatura.
1: ¿Cuándo te hiciste ese tatuaje?
3: 2017.
1: Mira, y se pueden recolorear, ¿verdad?
3: Tengo que es que le faltó la... Nunca hice la segunda parte, que es, ya era el detalle, el color y todo lo demás.
1: Sí, pero es una buena... Sí, es
5: hay
1: una
5: un vecino
1: buena.
5: De Pancho que podemos platicar con
3: exacto,
5: él.
3: Exacto, ¿cómo no? Exacto, ahí en Pancho.
5: Una sesioncita ahí mientras me devoro mi Panchito.
1: ¡Qué rico!
5: ¿Qué dice mi querido Tarcisio?
6: Los hago de madera, de cedro, pero primero los hacía de barro como cuando tenía 7 años.
1: ¡Qué
6: arte! Pero hago helicópteros, casas... todo tipo de artesanías, pero no se venden en las ferias porque son muy caras.
1: Colección.
5: Bueno, hablando de datos importantes que nos comenta mi querida Astrid, yo les tengo otro porque hoy es el Día Internacional del Taekwondo.
1: Ey, una disciplina que desde niño los papás los ponen, creo que te hace mejor persona, ¿verdad? Más ordenado.
3: Yo hice, pero no taekwondo, yo hice karate do.
5: Ah, ok. Yo hice judo.
1: Ajá.
2: Judo.
5: ¿Sí?
2: El judo ese como que hace más lucha, llaves, ¿verdad?
5: Llaves.
1: Es como el aikido, más o menos, ¿verdad? Usa la fuerza del otro.
5: Más o menos.
1: Entonces, ¿para qué lo estudia o lo aprende uno? ¿Para ser más tranquilo o para ser tastaseador?
3: En el caso del karate, lo hacían...
5: mantenernos ocupados, ¿ya? En algo.
3: En el caso del karate es para... Según nos decía nuestro sensei,
5: adelante,
3: el karate no era para pelear, sino para defenderse.
1: Y o sea, te hablaba así con metáforas. O sea,
3: aguante y aguante.
2: ¿Y te acordás de las catas o no te acordás?
3: No me acuerdo.
5: Yo de una vecina me acuerdo cuando vi las catas.
2: Las catas son las posiciones
3: que
2: tenés que pasarlas para que te cambien de cinta.
1: En algunos le llaman formas. La forma.
3: La cata era para cambiar y luego, bueno, en el caso de cuando yo lo practicaba, tenía que pasar la cata y luego un pleito. Eran ahí en Asia, eran los torneos.
1: Tiene ratos así.
2: Sí. Me acuerdo de eso porque mi hijo también chiquito, karate do, le encantaba él. Bueno, llegó a grande y ahora a jiu-jitsu. Y así
3: van, ya es otro nivel.
2: Pero sí me acuerdo de las catas, de las cómo se ganaban las cintas. Es una gran cosa eso, bonito realmente. Recomendadas las artes marciales. Primero porque el tema de los niños que tienen mucha energía les ayuda un montón a primero controlar esa energía y luego el tema de la disciplina y bueno, muchas cosas se cubren con las artes marciales, bonito.
1: Interesante, lo que estoy viendo es que tiene siglos este deporte o esta disciplina de arte marcial que comenzó en Corea, pero en los 50 se consolidó el nombre. O sea, que está bastante joven.
3: Menos de 100 años.
1: Así es, y luego en el 73 nace la Federación Mundial, que me imagino que aquí deben estar federados también. Y ahí están las escuelas y todo, ¿verdad? Sí. Ahora, el vestuario, el outfit que usan es siempre kimono.
2: Siempre.
3: Sí, es en el caso del karate era kimono.
1: Sí.
3: Y tenías que ganártelo, no era de que solo llegabas tenés que ganártelo.
1: Sí, sí, sí.
5: O sea, no es solo de voy a mi primer día de clases y lo compro, ya llevo yo con
3: ganado. Y él hacía, no sé, llegaba el sensei y nos agarraba en las orejas, no sé cómo, y nos levantaba, pero no nos dolía. Aquí nos ponía y nos levantaba de las orejas.
5: Intentá con Jaime.
1: No, es que eso es aprendido.
3: Es aprendido.
1: Nos ponía si uno llora, es que no, y dicen, no sos de raza.
5: No, Jaime, no.
1: Hay que saber.
5: 7:59 a.m.
1: ¿Cómo no?
5: Señoras y señores, tengo que hacer pausa comercial porque Jaime Martínez, Astrid Ábalos, Ítalo Sigüenza irán directamente al camerino a transformando la energía.
1: ¿Cómo no?
5: Vamos a transformar la energía.
3: Prepárense,
5: en por favor. Música. Al regresar, los DJ de Para Empezar harán su actuación. Y hoy tenemos actuación especial. ¿Quiere enterarse de qué se trata? Vaya a nuestra página oficial en Facebook. También a través de nuestras redes sociales. Usted puede estar conectado ahí. Dice buenos días para empezar, ellos, Ángel. Carol Odir, ya venimos, mi querido Carol.

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3: 3 minutos pasan ya de las 8 de la mañana. Vamos con un nuevo reporte del tráfico. 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Continúa pesada la circulación en la zona de la avenida Jerusalén. También estamos observando aquí las cámaras de videovigilancia de la alcaldía de San Salvador, que está el tráfico pesado para aquellos que van hacia Comalapa, para aquellos que van a tomar el paso a desnivel del Hermano Lejano, para aquellos que van a tomar también ahí el camino hacia la zona del Boulevard de los Próceres. Está en este momento pesado. Maneje con precaución. El Salvador del Mundo lo tenemos por el momento el tráfico fluido. Si usted va ya por la zona de la Roosevelt, también está en este momento fluida la circulación. Hasta aquí nuestro reporte del tráfico, gracias a Galvaniza.
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0: Bueno, llegamos ya a las 8 de la mañana con 11 minutos. Si usted piensa... espérenme que aquí estoy arreglándome el antifaz. ¿Ya? ¿Qué quiere, Jaime?
1: Digo, no, es que se me vino el santo, el cavernario, Blue Demon. Si ustedes quieren en este momento ver una experiencia maravillosa, váyanse al Facebook de Radio El Salvador. Porque todos los viernes nosotros hacemos jelengue, el jelengue sano que a usted le ayuda para entender el fin de semana, pues, de viernes ya. Y ambientamos la cabina como que si esto fuera una discoteca donde usted iba a pasarla bien con su chero. En este momento,
0: que, sí señor. Es que iba a presentarla a usted, que es el amo de la conga.
1: Es que usted primero está en los controles y usted es el que hace en el cuadrilátero, señor.
0: Yo como luchador me llamara Taponcito.
1: Mire a la cámara, por favor, lúzcala. Esa máscara es auténtica. Puede ver la viñeta hecha en México. La que usan los luchadores pro.
0: ¿Del santo?
1: Sí, señor. En este caso sería un santillo.
0: Señoras y señores. Eso. Estamos a punto de darle inicio a la pista de baile, de darle la apertura, de abrir pista, como dirían los DJs. Sí. Y hoy me acompaña Jaime Piña, o sea, el hermano de Celso Piña. No sean mal pensados, ya van por otro lado ustedes. Muéstrela a la cámara, por favor.
1: Miren, esto es lindo, lo había prometido. Y nuestro querido Saúl, digo, tengo una camisa
0: especial.
1: ¿Por qué? Porque yo tenía pendiente otro reto a cumplir. Nuestro querido Rocky estaba en los Miamis en el tiempo del Mundial, y entonces hicimos una apuesta de ponerme una camisa floreadita. Entonces yo perdí, aquí estoy, cumpliendo.
2: Cumpliendo.
1: Sí. Me queda, en las últimas cuatro semanas se ha dedicado a cumplir.
0: Sí, la verdad que así es.
1: Me queda solo, sí, bonita.
0: ¿Le queda bien?
1: Bien, la podría usar el fin de semana.
0: Ah, bueno.
1: Está fresca.
0: No, claro, yo
1: con gusto. Me gusta.
0: Con gusto.
1: 6.50 el día.
0: No,
1: tiene
0: tampoco
1: que regresar la dry cleaning.
0: Es correcto.
2: Almidonada.
1: Sí, está
0: almidonada.
1: Está bien, bien fresca.
0: Fresca. Esperamos que venga el señor Moreno para
1: que constate.
0: Que diga.
1: Vale.
0: Tiene palabra.
1: Que me dé mi finiquito, al menos de esa.
0: Sí, porque finiquito total creo que llega hasta el 2028.
1: Fin de año tiene que ser.
0: Señoras y señores.
2: Venga.
0: Hemos convertido la cabina de Radio El Salvador. Lo hemos convertido en una verdadera discoteca. Luces, sonido, todo tenemos. Y los DJs se los presento. DJ Lice Tía, Italo Dance y James. DJ. Primero las damas.
1: Es correcto.
0: ¿Cuál será la temática de hoy?
2: Hoy vamos a hacer uso de una fiesta tropicalona, merengue, salsa.
1: Muy lindo.
2: Y similares, ¿ok?
1: Sí, sí.
2: Venga, ¿empiezo yo?
0: Adelante.
2: Bueno, póngamele ahí, ábrame el canal.
3: Y arriba yo.
2: Va. Así empezamos el merengue de este viernes. Son las 8 de la mañana con 15 minutos. Si usted tiene una por ahí que quiera que suene, pues pídala también.
1: Correcto, así es. 7682-9699, ese es el WhatsApp. ¿Alguna que usted pusiera si fuera DJ en una fiesta?

0: Ay, a ver si ya.
1: Sí.
0: Ya estamos.
2: Ya con esto calentamos motores. Y esto también, lo que viene, le va a ayudar a ustedes a entender también lo que pasa el fin de semana. Porque Ronalito viene con los Tropi Hits. Es un programón en donde él también lo sorprende con canciones. El mejor merengue, pero también merengue de la vieja escuela, salsa de la vieja escuela y de la salsa más fresca también.
3: Salsa old school, como dirían.
2: Sí, correcto.
3: Y salsa tradicional.
2: Sí.
3: Salsón, ¿ya? Al son de buen son. ¿Qué me trae, Jimmy?
2: Aquí está, escuche esto.
0: ¡Pitaste!
3: Y saludos, César Castro. Karin Sete también ya pidió su canción.
4: Venga,
3: pídala.

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1: Siempre toma chocolate, por si acaso me pregunto.
2: Óyeme, chico, pitazo.

0: 8 de la mañana ya con 20 minutos. Cuéntenos, cuéntenos, cuéntenos, ¿a dónde está disfrutando?
1: Oye, pelado.
0: ¿Pitaste? 7682-9699. ¿Qué me trae mi querido Italo Dance?
2: De esta agrupación, creo que es la que más me gusta y por eso con esa va a ser la primera que vamos a...
0: ¡Suéltela, DJ!
2: ¡No! ¡Oh, muy bien!
0: Sabadito, Merengue House. Sí. Sabadito con el señor Ronald Rivas.
2: 1:00 p.m. Tropi Hits. No se lo pierda, ¿eh?

¿Dónde están los latinos? ¿Dónde están los latinos? Bueno, Tarcicio ya comenzó a pedir sus canciones. Saludos a Lisette, nos está saludando también. César Castro, Jimmy dice, el rey de las maracas, sigue, ahí está Jimmy ya conectado. ¿Qué más dicen por aquí? Por favor, pónganme la canción de Tribal de Monterrey con América Sierra y el Bebeto. Vaya, también complaciendo a través de nuestro Facebook Live. Ahí está. ¿Quiere ver a Jaime convertido?

0: 25 minutos. Viene la mezcla. DJ Lizetía.
1: Listo.
0: Suéltela. No.
1: Abrir el canal.
2: Que comienza la fiesta.
0: Oh my God. Eso. Por si pensaron que solo era Milli Vanilli. No. También estos señores pasaron por los.

0: 8:27 minutos. Vamos a aprovechar para saludar a nuestros amigos que nos están viendo a través del Facebook Live. David Alvarado, ¿cómo anda, David? Edgar Velázquez, saludos. Mucho dice Jaime. Es Celso Piña, sí, se parece. Bueno, Fran Arteaga nos pedía La Chona, ya la programamos. Edgardo Velázquez pedía Inténtalo de Tribal Monterrey, acaba de sonar. 7682-9699. ¿Quiere conocer cómo la cabina de Radio El Salvador le hemos convertido en una verdadera discoteca? Ingrese a nuestra página oficial en Facebook. Díganlo.
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0: Sí. Dice Yoncito, ¡ey! Quiero verlos ahí bailando, dice, porque los estoy viendo en vivo.
1: ¡Vamos!
0: Suéltela, DJ, suéltela, DJ.
1: Vaya, agárrense, pues.
3: Venga.
1: De la vieja escuela. 1, 2, 3.
0: A bailar, vamos. ¡Eso! Desde La Habana, Cuba.

Levanten a Ítalo, dice. Davidcito. Pide una de Víctor Manuel, ya la vamos a buscar. Miguel Ángel también pone algo de Wilfrido Vargas.

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2: 8 de la mañana con 34 minutos. 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

0: hemos regresado a la pista. Y qué mejor que con una clásica de Wilfrido Vargas. Esta es la pedía Miguel Ángel Funes. Y aprovechamos también para invitarlos. No se pierdan sabadito, 1:00 p.m. Al terminar Modo Finda.
1: Es correcto, señor.
0: Llega el señor Ronald Tito Nieves Rivas.
1: No, a mí lo que me gusta es el carácter que él le pone también al asunto. Uno siente que va a un salón de baile, pues, y entonces le da la clase y luego vamos a bailar.
0: Da clases de baile también.
1: También.
0: Sí. Los domingos.
1: Allá en Pancho te debería dar una clase. Ah, bueno. Hay espacio.
0: ¿Eh? ¡Astrid Ábalos! ¡Jaime Martínez!
1: Sí.
0: Ítalo Sigüenza convertidos en DJ.
2: Sencillo, elegante.
0: En nuestros viernes. Que usted pueda disfrutar a través de nuestra página oficial. Ahí estaba Nuncho que dice: Edgardo Velázquez, ¿quién diría que John Wick baila? Dice: no, puede bailar. A ver, ¿quién es el DJ que me va a lanzar ahí un buen bailón? Dale,
1: eso.
0: Dale.

0: 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Yo. 8:44 minutos, DJ. Apresúrenme por favor el pitch ahí, porque estamos ya en la recta final de esta semana, primera semana de septiembre. Así es.
1: Mire que esto va, pero hacia los chumajes, señores. Rapidísimo.
0: A ver, es el turno de DJ Lizetía para que nos haga bailar, dice Fabricio. DJ, qué bueno se miran los pasitos. Ay, lo estamos guardando ahí.
1: Ya nos exhibiste.
2: Ya nos exhibiste.
0: Sammy nos va a ayudar a todos. Hola, buenos días. ¿Me pueden programar algo de Wilfrido? La gente se queda.

0: ni se sintió, señores.
1: No me importa nada.
2: Venga, seguimos en este viernes de Jelengue Musical. Hoy estamos con merengue, con salsa y similares, así que pida la suya.

0: quiera descubrir cómo tenemos la cabina en este momento, como dice nuestro querido Fabri, la cabina está descontrolada, dice, con luces y todo. O sea, le hemos convertido, la hemos transformado, la energía y música. Me recuerda algo de esa frase. La energía transformada en música.
1: ¡Ey! Sí, buen eslogan.
0: ¡Suéltela, DJ!
1: Prepárese, pues. ¡Vamos!
0: ¡Celso Piña!
1: ¡Un, dos, tres! ¡Vámonos! Sí.
0: A ver.
1: Ahí va. Va creciendo. ¡Un, dos, tres!
0: ¡Marquitos! ¡Bienvenido!

0: Mi querida Nelly, ¿cómo está? Buenos días, chicos, dice. Armen una tarde de viernes o sábado, dice. De pura salsa, merengue, tecno, quebradita, de todo. Esa canción de Jaime, dice, de un chop, pensé que era de un cuarteto. No, es de el señor Rosario.
1: Sí, señor. También lo puede escuchar ahí con esas clases magistrales de Tropi Hits.
0: Con
1: Rona. Sí, el grande de la salsa.
0: Ítalo Dance. ¿Qué me tiene? ¿Qué me tiene, Ítalo?
2: Un One Hit Wonder de la salsa.
0: Uy.
2: One Hit Wonder.
1: Y no hizo nada más, pero qué canción.
0: Hoy es catedrático, ¿no?
1: Hoy y es asesor, economista.
0: Asesor, ¿eh?
1: Y economista.
0: ¿Quién lo mira?
1: CNN.
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1: Ocho de la mañana con 53 minutos. Si usted me ve por ahí al señor Rocky Moreno, por favor dígale que se apresure, porque se nos está terminando la hora de nuestro...
2: Sí, por lo menos, mi querido Rocky, para que constates que me he puesto una camisa elegante que solamente se la ha puesto una vez, porque se huele a nuevo esto.
1: O ¿la camisa?
2: Sí, nunca.
1: Nunca, señor.
2: Pero es que se siente el olor a nuevo.
1: La traje de Miami.
2: ¡Qué barbaridad! Mira, no, ya. No,
3: entiendo.
2: Vos le olés a nuevo esto, la telita.
1: Pero ¿y por qué hace...?
3: ¿Por qué te olés las axilas?
2: No es la axila, es esto aquí.
1: Limpiándose el bigote, no, está, señor. Ya la...
2: No siente eso.
1: ¡Ya la manchó!
2: ¡No, quién dice!
1: ¡Astrid Ábalos!
4: ¿A dónde la mira? Medio salario mínimo, $35 mínimo.
1: ¿Listos? Bueno, cerramos con Astrid Ábalos. Sí. Va. Qué hombre. Me imagino que se puede en el coro, ¿ah?
2: ¿Eh? Sí, hombre, claro. Es emblemático.
1: Emblemático.

0: suavecito. Qué rico. Ahí está este... esta semana.
1: Sí, la semana gloriosa. Ustedes son los que hacen posible que nosotros hagamos tanta locura, que nos lo permitan, ¿verdad? Y esta estación que también, qué belleza estar aquí, hombre.
0: 969, sí. Más de un siglo que nos permite llegar hasta todo nuestro país y ahora el mundo. Este es Radio El Salvador 969.
2: Bueno, bueno, ¿no? Nos vamos, ya ¿verdad? Casi. Todavía cabe una más.
0: Ya casi.
1: Si bien aguanta una.
0: Pero estribo. Vamos a cerrar con broche de oro porque tenemos una petición muy especial.
1: Ay, es cierto.
0: Y es de un par empezareño que nos acompaña todas las mañanas. Mi querido Carlos Dir, ¿cómo está?
3: Buenos días, tíos par empezareños. Les quiero pedir un favor. Mi hija va a cumplir años en este fin de semana y pues lógicamente le quiero adelantar el saludo. Ella se llama Hillary Anaí López Ayllón y Dios me la regaló hace 28 años. Desde entonces le he encontrado sentido a mi vida. La amo con todo mi corazón, sobre todo ahora que es el orgullo de la familia, pues ella se ha convertido en una doctora en medicina veterinaria y es lo más bello del mundo. Por favor, póngame la canción 5 de septiembre de Vico. Sí, gracias por todo. Saludos, tío Jaime. See you tomorrow.
1: Hey, excelente. Bye. Hillary, mira qué bonito. Hillary, si nos estás escuchando en este momento, qué belleza.
2: Qué lindo, un abrazo para ti, Hillary, que la pases lindo en tu día especial de parte de tu papá y de todos nosotros. Te mandamos un abrazo.
0: Así es, felicidades, bendiciones y que todo salga bonito y felicidades por ese logro y ese triunfo como doctora veterinaria.
2: ¡Nos vamos!
0: ¡Ya! ¡Lunes! Sí. 6 de la mañana. Espérenme.
2: No, ya no? Se te está haciendo el del rogar así, sí. No se vaya.
4: ¿Qué pasó?
2: ¿Qué pasó ahí?
1: Mire, aquí está ya. Perdóneme, oye. Porque...
0: No, tiene que ir allá, ¿a qué lado, señor?
5: Sí, hombre. Las únicas promesas que valen son las que se cumplen.
1: Me gusta. ¡Qué bárbaro! Me da el finiquito ahí todo, vaya, por favor.
0: Vaya a hacerse presente ahí.
1: En el Excel
0: ahí.
1: Presencia,
0: por favor, para hacer ya oficialmente que Jaime Martínez. Sí,
1: estamos cumpliendo.
0: Ha pagado su penitencia.
1: Una instantánea, lo esperamos a usted también, señor. Ahorita el vamos, santo. Señor.
0: 8 de la mañana con 59 minutos. Ya casi nos vamos. Pero que queremos que quede plasmado, que quede ahí que el señor Jaime Martínez.
5: Yo creo que deberías de pedir turno ahí en los corsarios.
0: Ya le tengo turno. Nos vamos, señores. Hasta el lunes.

0: cultura en Para Empezar, en punto de las 6 de la mañana. 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
2: Hola, ¿qué tal? Soy Patricia Mengíbar y vamos a las noticias. La Policía Nacional Civil informó que el jueves 3 de septiembre finalizó con 0 homicidios en todo el país, gracias a la implementación de las estrategias de seguridad por el presidente Nayib Bukele. El Salvador vive una verdadera paz. La Fuerza Armada ubicó a un menor de 16 años, alias El Cuervo, en el caserío Santa Cruz, Cantón La Trinidad, Sensuntepeque, Cabañas. Durante la intervención, en su teléfono celular fueron encontradas imágenes y videos que lo vinculan con la pandilla MS-13. Elmer Eliseo Perdomo Bonilla, de 24 años y motorista de un cabezal, fue detenido en el distrito de Colón, La Libertad Oeste, tras ser intervenido por la PNC y encontrarle una cartera donde escondía narcóticos. Además, le fueron incautadas porciones de metanfetaminas, dinero en efectivo, 2 celulares, una balanza digital, una laptop y un dron. La corporación policial capturó a Cindy Carolina Rivas Hernández, de 41 años, y a Marvin Alberto García del CID, de 45. Los detenidos iniciaron una discusión y golpearon con un envase y con los puños a otro hombre de 50 años, ocasionándole heridas en el rostro y la cabeza. El hecho ocurrió en el cantón El Delirio, en San Miguel Centro. La víctima fue trasladada a un centro médico, mientras que los atacantes eran remitidos por el delito de lesiones.
1: Internacionales.
2: Un total de 1.300 personas han fallecido como consecuencia de la devastadora avalancha de lodo, agua y rocas registrada en la frontera entre Nepal y China. Tras 9 días de la emergencia, las autoridades señalaron que continúan las labores de búsqueda y rescate, cuyo objetivo es localizar a los más de 5.600 desaparecidos que permanecen entre los escombros. Hasta acá las noticias.
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9: Es la canción de la que hablamos ahora, que captura el espíritu crudo y directo de The Beatles en su etapa final. Lanzada en 1969, que naciera de las sesiones del proyecto Let It Be, la canción refleja el deseo de la banda de volver a lo esencial, tocar juntos sin grandes producciones, con un groove pegajoso y un bajo potente de McCartney y la actitud rebelde de John Lennon. Esta canción mezcla humor, energía y rock puro.

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0: Son las 9 de la mañana con 16 minutos. Buenos días, buenos días, buenos días. ¿Cómo están? ¿Cómo andan? ¿Cómo van? Es viernesito por fin. Y aquí comienza, aquí arranca el Rock al Aire aquí en la Estación del Centenario, gracias a Super Repuestos.
1: Hola, Rocky bebé.
0: Hola.
1: Cuéntanos, ¿qué nos tienes preparados para este viernes, sábado chiquito de la semana?
0: Bueno, te tengo preparada buena música, un montón de chismecitos del espectáculo, un temita que te va a cautivar, y a partir de las 10 de la mañana viene Apollo Short. Hablando de las canciones que nos gustan, pero no públicamente. Así que no se pierdan hoy el Rock al Aire. Y viene cargado, con actitud de viernes, con actitud relajada, de pasarla bonito, de disfrutar a lo grande y de ser una persona positiva. 39 con 18 minutos, aquí está la música de Fatboy Slim, de Rockefellers. Funk Soul Grover. Dale volumen, que estás en sintonía de Radio El Salvador.

0: Bésame. Vámonos a el reportero del clima.
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0: A ver, el reportero del clima trae toda la información para que lo tomen en cuenta en esta mañana.
2: Estás escuchando Rocky al aire y vamos con tu sección, el reportero del clima.
0: A ver, hoy el clima, la mañanita estará tranquila. Amorciado el cielo muy temprano, pero se nos limpia antes del mediodía. Aprovechen para hacer los mandados. Ya por la tarde se nos arma la nubosidad en la cordillera volcánica, el Gran San Salvador y la zona norte. Ojo que vienen lluvias, tormentas fuertes, así que a manejar con muchísima precaución. Ya por la noche se mantienen las tormentas en la zona oriental y van agarrando fuerza hacia el centro y la costa occidental. Lluvia fija en la zona norte de Santa Ana, Chalatenango, Morazán y La Unión. Los vientos, brisa suave entre 10 y 20 kilómetros por hora del noroeste y del suroeste, pero cuidado que las tormentas se nos vienen con ráfagas de más de 35 kilómetros por hora. Todo eso por pura influencia de vaguadas locales y flujo del este. En cuanto a las temperaturas, San Miguel es el rey del calor con una temperatura máxima de 38 grados, una mínima de 25, La Unión 36 y 26, Nueva Concepción 35 y 24, Acajutla 33 y 26, San Salvador 31 y 23 y Santa Ana 31 y 22. El sol saludó a eso de las 5:45 de la mañana y se nos despide a eso de las 6:05 de la tarde. Así estará el clima para este día, así es que tomen las precauciones del caso. Una sombrillita nunca está de más. O te cubre de la lluvia o lo cubre del sol. Pero de que lo cubre, lo cubre. Son las 9:27, aquí está un poco de Benny. Esta se llama Llueve Luz.

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0: Buenos días, buenos días, buenos días. Son las 9 de la mañana con 40 minutos, 9:40. Bam, bam. Aquí está la música de Hathaway. 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A ver, siempre les he dicho que este mundo a veces nos sorprende con algunas curiosidades que nos hacen ver que estamos en un mundo bastante, bastante loco.
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0: Pues resulta... ¿Se imaginan demandar a sus papás por haber nacido? Pues dejen de estar haciendo lo que están haciendo, porque esto no es chiste, pasa en la vida real. Y es que un joven de 21 años se ha vuelto la sensación absoluta de las redes sociales tras lanzar una bomba que dejó a medio mundo con la boca abierta. El muchacho exige con total seriedad que sus padres lo mantengan para toda la vida. Y su argumento dice que él jamás dio su consentimiento para venir a este mundo y que por lo tanto no tiene ninguna obligación de trabajar, así como lo escuchan. Yo no pedí nacer, asegura este ingenioso o descarado personaje, sumando millones de reproducciones y abriendo un debate tremendo en TikTok y en X. Mientras algunos usuarios se lo toman con humor y dicen que ojalá funcione para aplicar la misma, la gran mayoría de los padres están indignados, calificando la situación como el colmo de la flojera moderna. La polémica está que arde. ¿Es una brillante estrategia para liberarse de la rutina laboral o simplemente la audacia llevada al extremo absoluto o la sinvergüenzura, como diría por ahí? El debate sobre la crianza y la independencia financiera de los hijos se ha encendido por completo en las plataformas digitales. Y ustedes, que nos están escuchando en casa o en el auto, ¿qué opinan? ¿Le deberían de dar la razón? ¿O si fuera su hijo lo mandarían, pero directito a buscar trabajo? Abro el debate al 7682-9699. ¿Ustedes qué dicen? ¿Tiene razón el hijo o tienen razón los papás? Me encantaría escucharlos. ¿Quién tiene la razón? Hay cositas que pasan en este mundo loco. Son las 9:42 minutos. Sigue la música aquí en Radio El Salvador, la estación del centenario. Y aquí está Maximilian y 20 Fingers.

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Gran canción de Ricardo Arjona. Aquí está Dame, Dame, Dame. Buena canción del disco Santo Pecado. Esa bonita canción. Y bueno, lanzada en el año 2002 como parte, decíamos, de su álbum Santo Pecado, la canción Dame de Ricardo Arjona es profunda y poética. Es un oda al amor idealizado con un estilo íntimo. El tema destaca por sus románticas metáforas, donde el autor pide entregarse por completo a la persona amada. ¡Wow! La verdad es que sí, es un clásico bastante, bastante dedicable, esta canción de Ricardo Arjona, Dame. Y, en fin, ese disco en el año 2002 fue realmente bastante bueno, con grandes éxitos. Pero la historia detrás de la música que les traigo es el secreto, uno de los secretos mejor guardados. Y es que corría el año 1998 cuando Ricardo Arjona lanzaba Sin Daños a Terceros. Pegó mucho, pero había una canción que le quedó ahí pendiente, se llama Dame, que era una balada cargada de deseo, entrega, poesía. Una canción muy Ricardo Arjona. Cuenta los pasillos de la producción que Arjona escribió esta canción en una época de constantes viajes, atrapado entre hoteles y madrugadas. En soledad, la inspiración le llegó cuando necesitaba una desesperada conexión real y física. Una carta directa y sin rodeos, un amor tan intenso que roza quizás hasta lo obsesivo. Y como dato curioso, la producción musical de ese tema fue un reto técnico en los estudios de Miami y México, porque Arjona quería una guitarra acústica que sonara desgarradora, casi como si estuviera hablándote al oído en una habitación oscura, logrando esa atmósfera íntima que eriza la piel en el primer segundo. Al final logró incluirla en el disco Santo Pecado después de perfeccionarla durante más de 4 años, y el resultado es esa canción que nos encanta y que por supuesto suena aquí en Radio El Salvador. Son las 9:56, seguimos con música y seguimos ahora con algo simplemente irresistible. Aquí está Robert Palmer del álbum Heavy Nova.

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4: Hola, ¿qué tal? Soy Patricia Mengíbar y vamos a las noticias. La ministra de Educación, Carla Trigueros, participó en el acto protocolario para recibir la Antorcha Centroamericana de la Paz y Libertad en el municipio de Jalpatagua, en Guatemala. El fuego simbólico recorrerá el territorio salvadoreño como parte de los actos conmemorativos de los 205 años de independencia patria. Israel Antonio Martínez Girón, de 29 años, fue capturado por la PNC en la colonia El Portal, en Colón, La Libertad Oeste, por tráfico ilícito de drogas. De acuerdo con los informes, el imputado utilizaba un vehículo para ocultar y transportar marihuana. Durante la intervención se le incautaron 3 porciones y un celular. Será remitido por los delitos correspondientes. Según el Ministerio de Medio Ambiente, durante la mañana el cielo estará parcialmente nublado. En la tarde se espera el desarrollo de lluvias y tormentas fuertes sobre la cordillera volcánica, incluyendo sectores del área metropolitana de San Salvador, la zona norte y sus cercanías. Por la noche se prevén precipitaciones en la zona norte de Santa Ana, Chalatenango, Morazán y La Unión. Además, en la zona oriental, las cuales se desplazarán hacia la zona central y, por supuesto, la zona occidental.
0: Internacionales.
4: Dos trabajadores que permanecieron 9 días bajo los escombros provocados por la devastadora riada registrada el 26 de agosto en Nepal fueron rescatados con vida este viernes. Los sobrevivientes son 2 hombres de 30 y 45 años. Autoridades continúan con las búsquedas ante la posibilidad de encontrar más sobrevivientes. En Canadá, fuertes lluvias provocaron inundaciones en distintos puntos de Toronto, afectando calles y varias zonas urbanas. Las condiciones meteorológicas mantienen en alerta a la ciudad ante posibles complicaciones derivadas de las precipitaciones. Hasta acá las noticias.
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Son las 10 de la mañana con 12 minutos, 10 con 12. Buenos días, buenos días, buenos días. 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Son las 10 de la mañana con 12 minutos. A ver, el término chavorruco. El término chavorruco se refiere a esa persona de una edad ya adulta, generalmente entre los 35 y los 50 años de edad, pero que se resiste a envejecer, adoptando modas, comportamientos, lenguaje, gustos de la gente joven. Por ejemplo, hoy un chavorruco anda vestido con camisas oversize y pantalones de corduroy. Hey. Por ejemplo, el chavorruco en el traje, se pone el traje formal o sacos elegantes con tenis, con unos Converse o con unos Air Jordan para verse frescos en los 90. Por ejemplo, el chavorruco usa gorras de equipos de béisbol o marcas de skate. A veces hacia adelante, a veces hacia atrás, incluso dentro de lugares agarrados o de noche, donde claramente no pega el sol. Yo de mí mismo no voy a estar hablando, la verdad. El chavorruco anda camisas camisetas de Metallica, de Nirvana, de Guns N' Roses, que compraron hace 20 años, combinadas con normalmente jeans ajustados, skinny o ahora pantalones tumbados. Entonces, yo les cuento cómo se viste un chavorruco y ustedes me cuentan cosas de un chavorruco. Cosas que hace un chavorruco. Cuéntenme en esta hora del chavorruco, que vamos hasta las 11 de la mañana aquí en Radio El Salvador. Una hora de música para todos los chavorrucos que nos están escuchando. Cuéntenme cosas de un chavorruco.

0: cosas de alguien que se niega a envejecer por los siglos de los siglos, amén.
1: No, de Rocky, te estás describiendo a ti mismo. ¿Qué onda ahí,
2: chavos? Hey, Rocky, queremos saber qué nos tenés preparado para hoy.
0: Hoy vamos a hablar de cosas de chavorrucos.
2: Hey, Rocky, queremos saber qué nos tenés preparado para hoy.
0: Doble intención, esas son cosas de chavorruco.
3: Estas son cosas de chavorruco.
0: Estas son cosas de chavorruco, a ver.
4: Oye, Rocky, yo pensé que éramos amigos. Estás sacando todos mis trapitos al sol y al aire del chavorruco. ¿Qué te pasa? ¿Qué te pasa?
3: Estas son cosas de chavorruco.
0: Son cosas de chavorruco, reclamarle a otro chavorruco.
5: Ya, me tengo que complacer con la canción Buscando Pistas de Robert Palmer.
0: Buscando Pistas de Robert Palmer. Ok.
3: Estas son cosas de chavorruco.
0: Pedir música de Kudai. Esa es cosa de chavorruco.
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0: Cuéntenos al 7682-9699 sus cosas. Cosas de chavorruco. Por ejemplo, usar peinado juvenil. Que la olita. Que el ¿cómo se llamaba aquel que se lo de en medio, hombre?
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0: En la fuerza. O que se cortan una parte de la ceja.
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0: Cuéntenos cosas, cosas de chavorruco.
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0: estamos preguntando por cosas que hace un chavorruco. Cuéntenos al 7682-9699. Por ejemplo, tatuajes tardíos. Hacerse su primer tatuaje grande después de los 40 años, generalmente con un diseño rebelde. El mismo que quería cuando tenía 18 años. Usar jerga juvenil de la generación Z, como por ejemplo, ah, eso está bien chido. Él solo tira factos. Esa foto está bien estética. O basado. Esas son cosas de chavo ruco. Pero esta canción te movió los sentimientos. A ver, hola, buenos días.
1: Hey, Rocky. Cosas de chavo ruco es pedirte la canción La Cotorrita Criolla.
0: La Cotorrita
1: Criolla. O cualquiera que se le parezca en cualquier versión. Por favor, saludos de Los Ángeles, Rocky bebé.
0: Saludos, Carol, hasta Los Ángeles. A ver, hola.
2: Buenos días, Rocky bebé.
0: Hola, Karencita.
2: Cosas de chavo ruco. Creer que aún estás joven, ir a tu primer clase de hip hop, pretender de que vas a poder darlo todo. Que te duelen las rodillas, que las andes moradas, que te duele el cuerpo, que no andas agua. Es todo un caso. Poneme la luna y el toro de Manolo Escobar, por favor. Gracias.
0: El toro enamorado de la luna. Y entonces así te fue en tu primer clase de hip hop. Aquí vamos complaciendo con Robert Palmer, Looking for Clueless.

cosas de Chavo Ruco. Querer amanecer como cuando era joven y Navidad y no llegar ni a las 10 de la noche. Magaña, ¿cómo te llamas, Magaña? Porque aquí Magaña han puesto una... Magaña, asesor. Dice cosas de Chavo Ruco. Estar en una banda de rock con sus cheros rucos. Ah, no, ese estaría buena.

0: Qué buena canción esta, ¿eh? Qué buena canción, qué buena canción, qué buena canción. A ver, hola.
1: Cosas de chavorruco, andar en carros deportivos en los cuales les duele la espalda y las rodillas para entrar o para salir del mismo. Y en ese van al gimnasio, y se inscriben al gimnasio, y en ese van al gimnasio a tomar clases de spinning para que las bichas los vean.

Cuéntenos. La gente que ya está en TikTok ahí, saluditos. Estamos en arroba Radio El Salvador, por si se quieren ir a dar una vueltecita por ahí. Nosotros seguimos aquí con música de chavorrucos hasta las 10 de la mañana, hasta las 11 de la mañana. Y aquí está Thompson Twins.

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0: Vámonos al reporte del tráfico gracias a Corsa Tour. Les cuento, les comento, les informo cómo está la situación del tráfico. Hay bastante trabazón por la zona del Mágico González hacia los centros comerciales. Desde el Mágico González, prácticamente lento el tráfico, prácticamente detenido el tráfico, mejor dicho. Ya si nos vamos por la zona del Árbol de la Paz, justamente en el redondel del Árbol de la Paz está complicado. La zona del Salvador del Mundo para incorporarse a Constitución va a hacer el retorno hacia el Paso General Escalón, ahí también está un poquito lento, lo demás bastante tranquilo.
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0: Aquí estamos complaciendo a mi querida Karencita con esa canción, El Toro.

0: del toro enamorado de la luna. Y hoy estamos preguntando por cosas que hace un chavorruco. Cosas de chavorruco, a ver.
1: Hey, Rocky, cosas de chavorruco. Agarrar dos buses, agarrar un ferry, dos trenes subterráneos, un avión. Y de ahí manejar 3 horas para llegar a San Miguel y pensar que vas a llegar con la energía de que cuando tenía 20. Y de paso, una cita al barbero a las 7:30 de la mañana el siguiente día.
0: Y decís, oye, noche de viernes nos vamos a reventar.
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0: No, ya son cosas de chavorrucos, amigos. Ya esto, la verdad es que no lo sé, Rick. Dice, a ver, Carol, ¿cómo estás? Hola.
3: Hey, Rocky. Voy a hacer un comentario con relación a lo que dijo la compañera.
0: Ajá.
3: Es verdad, porque cuando en la década de los 80, cuando andábamos de novios con mi actual esposa, pensábamos, ay, ese viejito, buen carro deportivo, mira ese viejito. Entonces, mi novia me dijo en esa época, ahí sabe, porque solo los viejitos tienen carro deportivo.
0: Ajá.
3: Y ahora que ya estamos viejitos y yo he comprado un carro deportivo y andamos vacilando solo los dos, yo le decía en esa época, algún día voy a comprar uno, un espantasuegra, porque solo tiene dos asientos, pues solo para ella y para mí.
0: Ajá.
3: Y aunque la suegra se quiera meter, no cabe. Pero te digo,
0: no le pues
3: es lógico, cuando lógica. Uno ya ha alcanzado la plenitud, ya mis hijos son todos personas preparadas académicamente, independientes, entonces ya uno no tiene que gastar dinero, compra su carro deportivo, pues, y anda vacilando la vida con la esposa.
0: El que ya puede, viejo.
3: Ajá, nos casamos en el 90, brother, y todavía seguimos juntos.
0: Eso, qué
3: y grande. Y felices.
0: Qué grande, ya 30 años de casados. Esas son cosas de chavorruco, mira. Tener 30 años de casados.
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0: Dicha y felicidad para todos ustedes. Bendiciones. 10:45 minutos. Esta es la hora del chavorruco.

¿Qué quieren escuchar? ¿Qué quieren escuchar? 7682-9699 para que soliciten sus canciones. Musiquita de viernes, musiquita chavorruca en esta hora de chavorruco. ¿Se acuerdan de esta canción de Pandera? I love you, baby. Música noventera, pero que todavía nos hace mover un poquito. A ver, cosas de chavorruco. Mandar WhatsApp con emojis. Ey, de mí no vas a estar hablando, fíjate. De mí no vas a estar hablando. Ah, mira esto. Grabar videos bailando o haciendo trends juveniles en TikTok. Ey, hombre. Tiradera es, pues, tiradera es. Subir videos borrosos en un concierto o un bar a las 3 de la mañana. Y si no, la noche es joven. Compartir memes que ya pasaron de moda hace meses o usar imágenes de Minions. O de Piolín, man. I give you my heart. Uy, qué buena canción. Pidan su música chavorruquesca al 7682-9699. Aquí está Mr. President.

0: cosas de chavo ruco, dice Juan Carlos. 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A ver, hola.
1: Carquiño, si hablas de cosas de chaburruco, te lo voy a resumir. Ajá. El domingo tenía ganas de tomar chuco, pero también de sacar a caminar a mi perro. Así que agarré un vasito, se me ocurrió, lo eché en una bolsita, un vasito de mi casa, lo eché en una mochilita y me fui a caminar con mi perro a la Constitución. Yo vivo ahí en la Toluca. Ajá. Y todos los domingos en la ciclovía una señora llega a vender chuco. Ajá. Así que me compré mis dos chuquitos en bolsa, con dos cueras de francés. Le di una vuelta a mi perro ahí y de ahí me fui para el parque de la Toluca con él. Como el parque tiene puerta, pues se puede cerrar. Cerré, solté al perro, ahí anduvo mi perro jugando bien, tranquilo, va de correr. Y yo tranquilo, sentadito en la mesa del parque echándome mi chugo con francés. Más que había llovido un día antes bien fresquito. Son cosas de chavorruco, creo yo.
0: Son cosas de totalmente.
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0: Estas son cosas de chavorruco también, mira. Acordarte del tecno de los 90 y decir, uy, qué buena canción. Aquí está Captain Hollywood Project. More and more. Son las 10 de la mañana con 57 minutos, 10:57. Dice, cosas de chavorruco, comprar consolas de última generación o coleccionables de Star Wars. O juguetes caros. Oh my God. Definitivamente, esas son...
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2: Hola, ¿qué tal? Soy Patricia Mengíbar y vamos a las noticias. Este viernes, cuadrillas de ANDA reparan una fuga de agua potable reportada en el Paseo General Escalón entre la 91 Avenida Norte y la calle La Ceiba en San Salvador Centro. Avanza la construcción del aerocable. La séptima torre ya fue colocada. Es una obra que transformará la movilidad y conectará de manera más eficiente distintos puntos de San Salvador. Cada etapa representa un paso más hacia un sistema de transporte moderno, accesible y pensado para mejorar la experiencia de los usuarios. El programa presidencial Dos Escuelas por Día continúa con la transformación de la infraestructura educativa pública del país. La escuela 941 del programa corresponde al Instituto Nacional San Agustín Usulután Oeste, con una inversión de $1,000,000. Más de 115 estudiantes de educación media serán beneficiados con los trabajos que ejecutarán elementos del Ministerio de Obras Públicas y la Dirección General de Centros Penales.
1: Internacionales.
2: Un puente de hamaca colapsó durante un acto de inauguración ayer en Esquipulas del Norte, Olancho, Honduras, provocando la caída de personas al río, entre ellas el alcalde municipal. El incidente ocurrió cuando la estructura recién construida era presentada ante la población. El incidente generó cuestionamientos sobre las condiciones y la estabilidad de la obra. El mundo ingresó en una zona de peligro de clima extremo debido a la consolidación de un episodio de El Niño de proporciones excepcionales, según la Organización Meteorológica Mundial. Los pronósticos indican que este episodio superará los registros anteriores y se encamina a ser el más intenso, con una probabilidad de persistir hasta febrero de 2027. Hasta acá las noticias.
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3: Son las 11 de la mañana con 5 minutos, 11 con 5. 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
3: Son las 11 de la mañana con 6 minutos. 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

0: Buenos días, señoras y señores. Vamos a la batalla de las décadas.
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0: lanzada en el año 1991 por Vilma Palma y Vampiros. Nació improvisada en un ensayo tras formarse una banda. O sea, la banda salieron una noche, se conocieron en una discoteca y cuando terminaron salieron componiendo esta canción porque se habían ido de pachanga. Un DJ local la tocó en las playas de Río Paraná y se volvió viral de inmediato. Más de 1,000,000 de copias vendidas en Latinoamérica, señoras y señores. La pachanga es la opción en español y en inglés también de los noventas. The Look, lanzada en 1988 en Suecia. Bueno, 80 contra 90, ¿no? Del álbum Look Sharp. Bill Gissel la escribió en su casa usando un sintetizador barato para aprender a usarlo. Y se fue inspirando. Una estudiante de intercambio la llevó a Estados Unidos y la hizo sonar en la radio por insistencia. Esta canción llegó a ser el número uno del Billboard Hot 100. She's got the look. Así es que ustedes deciden al 7682-9699 cuál de las dos va a sonar. ¿Será The Look? ¿O será la canción La Pachanga de Vilma Palma? Saludos a Melody. ¿Medali? No, Madali, hombre. Dando los lentes. Madali, saludos, Madali. 7682-9699. ¿Cuál va a sonar? 7682-9699. Lizeth dice: yo voto por La Pachanga, por favor, La Pachanga. A ver. Madali dice: yo también voto por La Pachanga. A ver, hola, buenos días, ¿qué tal?
1: Nunca se echó de poco meterte a jugar la historia de un videojuego. Ajá. Y pasaron 4 o 5 meses sin poder completarlo. También tener 700 funcos. O tomarte una sopita de pata con una súbita fuerte y a la media hora tener un sueño insoportable. Definitivamente.
0: O reflujo. O reflujo.
2: Estas son cosas de Chavo Ruco.
0: Gianni dice: yo voto por la 1, Rocky. O sea que sería La Pachanga, ¿no? Bueno, entonces, señoras y señores, no le damos más vuelta al asunto. Lo ganó Vilma Palma y Vampiros. Lo ganó La Pachanga. Dice: gracias por estar en sintonía de Radio El Salvador. ¿Por qué no comunicar sino mandar notitas de voz?
2: Estas son cosas de Chavo Ruco.
0: Cosas de Ruco, no de Chavo Ruco.

Son las 11 de la mañana con 24 minutos, 11:24. Ahí estábamos escuchando a Los Inhumanos y me duele la cara de ser tan guapo. Me duele la cara. Uy, muchos nos sentimos identificados con esa canción. Cálmate. Vámonos al reporte del tráfico a esta hora de la mañana, gracias a Super Repuestos. Y bueno, les cuento, les comento, les informo que el tráfico a esta hora está bastante pesado en el sector del Estadio Mágico González, con ruta hacia los centros comerciales. Siempre a esta hora se pone pesado. Hoy no es la excepción, está bastante, bastante pesado. Tranquilo en los próceres, bajando de la Monseñor Romero, está tranquilo. O sea, no es que no haya carros, pero no está detenido. Varios accidentes de motociclista, uno en el kilómetro 5 de la carretera hacia Metalío, frente al desvío del Sálamo, y otro en el kilómetro 47 de la carretera troncal del Norte. Hay otro también de un choque donde una motociclista se fue de frente en la carretera Comasagua. Y otro por el autódromo El Jabalí, donde al parecer había un vehículo volcado. Si alguien anda por ahí nos puede contar si todavía sigue este vehículo volcado por ahí, se lo vamos a agradecer. Solo daños materiales, dice. Okay. Gracias. Cualquier información de tráfico, por favor, me cuentan. Ah, dice Karencita que está lleno subiendo la calle La Mascota. Ese es como viniendo de la avenida Revolución para incorporarse a La Mascota. Ahí estaba bastante complicado en el semáforo. Y bueno, gracias por sus reportes en este reporte del tráfico, gracias a Super Repuestos. Continuamos con música y aquí está un poco de The Bangles. 11 de la mañana con 26 minutos, 11:26. Gracias por manejar, circular, transitar, andar, caminar y disfrutar la música de Real Salvador.

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7: Son las 11 de la mañana con 32 minutos, 11:32. 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

0: Son las 11 de la mañana con 38 minutos. 11:38. Fíjense que tenemos orgullosamente un peleador salvadoreño, se llama Ronaldo Kwan, que se está preparando para un combate crucial para su carrera este próximo 5 de septiembre. O sea, mañana va a disputar el título de las 125 libras en el Millie Combat Championship. La promotora de artes marciales mixtas con sede en Texas. Y hasta Texas nos vamos. Ronaldo, buenos días, ¿cómo estás? Bienvenido.
1: Hola, buenos días, ¿cómo están?
0: Pues aquí, para Radio El Salvador es un orgullo tenerte, sabiendo que estás a horas. Acabas de salir del pesaje, ¿no?
1: Sí, correcto. Actualmente estoy rehidratándome y estoy empezando a comer sólidos. Tuve que perder 10 libras de agua, básicamente, en alrededor de 12 horas. Pero sí dimos el peso. Salí con 124.6 libras.
0: Wow.
1: Así que estamos listos para pelear.
0: ¿Cómo te sentís mental y físicamente a pocas horas de subirte al octágono por este cinturón de las 125 libras?
1: Ah, me siento preparado. La verdad es que yo llevo peleando mucho tiempo, llevo practicando artes marciales casi toda mi vida y es algo que me gusta bastante sentir las ansias y los nervios que vienen con este deporte también. Uh-huh. Es algo que siento que no se siente en la mayoría de los deportes. Y a pesar de que, bueno, sí es una pelea importante para mi carrera porque es un título, uh-huh. También es bastante importante desde otro ángulo porque es mi primera pelea desde una lesión que tuve el año pasado. Era una lesión con la cual, dependiendo de la recuperación, yo iba a retirarme o seguir peleando. Uh-huh. Sufrí una fractura de tibia y de fíbula.
0: Wow.
1: Fue por una pelea de Muay Thai. Estaba en una pelea de Muay Thai, también era una pelea por título.
0: Wow.
1: Sí.
0: Híjole. Pero lograste recuperarte y ya estás al 100% para esta pelea, me imagino.
1: Sí, correcto, al 100%. Probablemente incluso mejor, porque ahora tengo una vara de metal en mi tibia.
0: Ah, bueno.
1: No sé si a la gente le gustan las artes marciales mixtas, pero un peleador bastante famoso, Conor McGregor, y Anderson Silva también, ellos sufrieron exactamente la misma fractura que yo tuve el año pasado y la sufrieron de la misma manera también.
0: Wow. De momento vas invicto, ¿no? Tres salidas al octágono, has ganado dos por knockout. ¿Este invicto te presiona o te hace sentir más confianza?
1: Pues la verdad es que me presiona y también me hace sentir confianza. De los dos ángulos lo puedo ver porque también he peleado en boxeo y en kickboxing y Muay Thai. Uh-huh. Y en esos otros deportes sí he tenido algunas derrotas. Y la verdad es que con las derrotas uno tiende a aprender bastante también. Uh-huh. Entonces, ya en el sí me presiona porque 3-0 es un buen récord, es muy muy buen récord.
0: Claro.
1: Pero con la cantidad de peleas que tengo yo, la verdad es que tener alguna derrota no es algo que me moleste. Y por lo general aprendo un montón.
0: Claro. Pero mejor si se puede ganar, ¿no?
1: Ah, no, exactamente. Especialmente esta pelea específicamente.
0: Por el campeonato.
1: No la puedo perder. Es una pelea muy, muy importante. Es la pelea principal también. Es el evento principal de la promotora Millie.
0: A ver, te tengo dos preguntas. Uno es, ¿qué tipo de pelea podemos esperar de Ronaldo Kwan mañana? Y la otra es, ¿dónde se puede ver para la gente de El Salvador?
1: Sí, correcto. Bueno, pueden esperar una pelea bastante emocionante. He visto a mi oponente y los dos somos strikers. En las artes marciales mixtas se dividen los peleadores por strikers y grapplers. Uh-huh. Los grapplers son más judo, lucha, jiu-jitsu. Entonces le gusta pelear un poco más en el suelo. Mucha gente no le gusta ese estilo de pelea porque no es tan entretenido. Yo soy un striker y me considero un striker de nivel élite. Uh-huh. Y mi oponente también es un muy buen striker de nivel élite, entonces va a ser una pelea muy emocionante.
0: A patada limpia.
1: Sí, correcto, correcto. Y los dos tenemos muy buen boxeo también. Uh-huh. Así que, sí, especialmente en las categorías bajas de 125, 135 libras, las peleas son muy emocionantes también porque el volumen de golpes, la cantidad de golpes que se lanzan por round tienden a ser un poco más altos. Por lo mismo, pues tenemos un poco menos de un poco menos peso que mover, entonces nos cansamos menos rápido.
0: A ver, ¿qué significa para ti llevar la bandera de El Salvador en una promotora tan competitiva como la Emily MMA?
1: La verdad es que es un orgullo y no es un orgullo y es como un sueño también, porque no es algo que yo planeé hacer, sino que yo solo seguí entrenando y peleando y aceptando las oportunidades cuando se me presentaban, y poco a poco he ido escalando aquí hasta el punto en el que ya estoy peleando por un título y he tenido la oportunidad de representar mi país. En todas las peleas que he tenido, siempre menciono que estoy peleando de parte de El Salvador, menciono los entrenadores que tuve allá también, y creo que es la primera vez que sí, como que se ha logrado dar cobertura, pero porque ya es una pelea un poco más importante, ¿verdad?
0: Sí.
1: Y entonces sí, se siente como un sueño y estoy bastante emocionado de hacerlo.
0: Y es que es increíble, porque en abril de 2025 sufriste la fractura grave de tibia y peroné, te has recuperado, has tenido rehabilitación, un proceso de rehabilitación largo, ahora ya tienes 3 peleas, ya estás optando por un campeonato. La verdad es que es una vida, una carrera profesional de altas y bajas, pero ahora estás en lo más alto y en lo que puede ser el momento más especial de tu carrera, ¿no?
1: Sí, correcto. Y otra cosa también es que por lo general cuando alguien sufre ese tipo de lesiones tarda mucho más de un año en regresar a pelear, pero gracias a la terapia y todo he podido recuperarme casi que en tiempo récord. Y también otra cosa es que por cómo yo me comporto, por lo general
0: no te podían detener.
1: Soy una persona muy muy activa, 3 semanas con la bota ortopédica y estando en silla de ruedas me estaban devastando. Yo siento que ya me estaba volviendo loco y bueno, le pedí a alguien que me llevara al gimnasio en la silla de ruedas y ahí me paré de nuevo ya tres semanas después de la lesión. Y me puse a entrenar de nuevo con la bota ortopédica. Entonces no estaba haciendo mi entrenamiento completo, pero por lo menos estaba moviéndome.
0: Sí, no, bueno, es que eso habla de la actitud y la lucha personal de cada quien por salir adelante. Ahora, me imagino que tenés mucha relación también con la comunidad latina y salvadoreña allá en Texas.
1: Sí, correcto. Justamente ahora por la noche voy a ir a comer comida salvadoreña que tengo. Después de los pesajes, voy a comer comida salvadoreña o comida tailandesa, la que esté un poco más cerca.
0: ¿Qué se te antoja más ahorita? ¿Qué se te antoja? ¿Unas pupusas revueltas?
1: Se me antoja unas pupusas, pero sé que no puedo comer pupusas, así que por lo general compro un plato así, una cena típica, bistec, casamiento, aguacate.
0: Uf, qué rico.
1: Y queso duro. Sí.
0: Eso es de cena.
1: Sí, esa es la cena.
0: Se nota que estás en tus 20, hijo. ya a cierta edad, ya eso es solo almuerzo. Pero bueno, te deseamos la mejor de las suertes y ojalá que este sea el primer título de muchos, que puedas alzarte victorioso por todo lo que has pasado, lo que has sufrido, lo que has disfrutado, pero que al final todo es experiencia. Y me gusta tu forma de pensar, que incluso las derrotas son rayitas más para el tigre, como dicen por ahí. Así que muchísima suerte. Entiendo yo que vas a transmitir en Twitch, ¿no? La pelea.
1: Sí. Correcto, voy a transmitirlo en mi canal de Twitch, es Ronaldo-Juan. Juan se escribe Q-U-A-N, pero también esa es una peculiaridad de esta promotora de peleas también, Los dueños de la promotora de pelea están asociados con streamers relativamente famosos aquí en Estados Unidos. Uh-huh. Entonces ellos hacen los streams en Kick, en Twitch y en YouTube. Entonces pueden ver la pelea en vivo completamente gratis.
0: Perfecto.
1: Es Melee Combat Championship. Melee se escribe M-E-L-E-E. Uh-huh. Como el juego de Super Smash Bros. Melee.
0: Sí, exacto.
1: Melee Combat Championship.
0: Así es.
1: Pueden encontrarlo en Twitch, Kick o YouTube y es completamente gratis.
0: O aquí se los paso si me lo preguntan.
1: Es un muy buen evento.
0: Aquí les paso el link si me preguntan, yo aquí se los mando. Así que, bueno, campeón, muchísima suerte y a representar con todo lo alto a la bandera de El Salvador. Mucha suerte.
1: Gracias, muchas gracias.
0: Listo, gracias, señoras y señores. Ahí está un futuro campeón de las artes marciales y que hoy va a representar, bueno, mañana va a representar a El Salvador, el buen Ronaldo Kwan. Gracias, Ronaldo, gracias, suerte. 11 de la mañana con 50 minutos.
1: Gracias.
0: Nosotros continuamos con más de la música aquí en Radio El Salvador.
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Son las 11:53, hoy es 4 de septiembre, es el día número 248 del año, solo quedan 118 para finalizar este 2026. Hoy es el Día Internacional del Taekwondo, el Día Mundial de la Salud Sexual, el Día Mundial del Síndrome del FAPA. Y en cositas que pasaron un día como hoy, por ejemplo, en 1969 se inaugura oficialmente la primera línea del metro de la Ciudad de México. En el 81 nació Beyoncé Knowles, la superestrella global de la música, ganadora de múltiples premios Grammy. Y en el 98 los estudiantes de Stanford, Larry Page y Sergey Brin, fundaron formalmente la compañía Google. Está cumpliendo año Google hoy. Y en una noticia triste, un día como hoy, pero de 2014, o sea, hace 12 años, fallece Gustavo Cerati, el legendario músico argentino, cantautor y guitarrista de Soda Stereo, bueno, bajista de Soda Stereo, dejando un vacío inmenso en la historia del rock español. ¿Bajista o guitarrista? No, ya me entró. Ya me entró ahí la duda si era bajista o guitarrista. Pero bueno, aquí está. Para despedirnos, un poco de Gustavo Cerati, Soda Stereo. Así que ahí la dejamos, cuídense mucho, pásensela bonita, disfruten a lo grande, sean felices y por sobre todas las cosas, no se les olvide que Dios nos ama. Suficiente motivo para ser felices. El lunes a las 9 abrimos el Rock al Aire. Chau.

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4: Bienvenidos a la primera entrega de Noticiero El Salvador Radio correspondiente al viernes 4 de septiembre del año 2026. Ronald Rivas se encuentra en la realización y quien les saluda, Diego Guzmán, en la lectura de noticias. Mucha información, por supuesto, que compartir, pero después de nuestros titulares.
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5: Fondo Monetario Internacional confirma acuerdo técnico con El Salvador tras notable rendimiento económico superior a lo esperado. Gremiales empresariales ratifican crecimiento de los sectores productivos. La construcción se mantiene a la cabeza con más inversión pública y privada. Llega a la frontera Las Chinamas, la antorcha centroamericana de la paz y la libertad, como parte de la celebración de los 205 años de independencia. En notas del mundo, clima extremo golpea a varios países con olas de calor e inundaciones, dejando destrucción, fallecidos y heridos en diversas ciudades.
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4: Iniciamos con las noticias. El Fondo Monetario Internacional informó que junto al gobierno del presidente Nayib Bukele han alcanzado un acuerdo para la segunda y tercera revisión del programa de servicio ampliado, en el que se garantiza un desembolso que forma parte del financiamiento por parte del organismo. El FMI destaca que la economía del país está creciendo más de lo esperado.
5: Personal del Fondo Monetario Internacional y las autoridades de nuestro país han llegado a un acuerdo a nivel técnico sobre la segunda y tercera revisión combinada del programa de 40 meses en el marco del servicio ampliado. Esa decisión conllevaría al tercer desembolso de 140 millones de dólares, reactivando el flujo de recursos que corresponden al programa. La decisión tomada por el fondo corresponde a los resultados positivos que ha tenido El Salvador al superar las expectativas de la reactivación económica en el país, proyectando un crecimiento de al menos 4.5% del Producto Interno Bruto para este 2026, muy por encima de lo que se esperaba a inicios de este año. El organismo multilateral reconoce la consolidación fiscal que ha tenido nuestra nación, atrayendo cada vez más inversionistas extranjeros y aumentando el flujo financiero que genera el turismo. La evolución del Estado está respaldada en el milagro de la seguridad del presidente Nayib Bukele y el constante mejoramiento de la legislación que garantiza seguridad jurídica para los inversores. Este acuerdo técnico establece que El Salvador ha cumplido y superado las metas previstas, fortaleciendo la transparencia y la gobernanza, reduciendo la deuda pública y generando un ambiente estable ideal para el crecimiento macroeconómico en el país. Autoridades del Fondo Monetario Internacional se han mostrado conformes con las obligaciones de El Salvador en este acuerdo, asegurando que el programa cumple con sus objetivos al reducir la brecha de la pobreza y mejorar la eficiencia de los servicios públicos.
4: Por cierto, el presidente de la República, Nayib Bukele, resaltó el acuerdo entre El Salvador y el Fondo Monetario Internacional sobre el programa de asistencia. Esta alianza se alcanzó gracias al notable crecimiento económico de la nación y a las estrategias implementadas por el mandatario salvadoreño. A propósito de este logro, el jefe de Estado destacó en su publicación, poco a poco y luego de repente. De acuerdo con el FMI, las acciones emprendidas para mitigar los desequilibrios están impulsando un desarrollo económico más elevado de lo proyectado, impulsado principalmente por el fortalecimiento de la seguridad pública y la mayor confianza de los inversionistas. Y el Banco Central de Reserva reveló que las proyecciones de crecimiento económico para este 2026, según el informe, en el país se han establecido un escenario óptimo para el desarrollo de la actividad productiva, desencadenando en buenos resultados.
0: Para este 2026, el BCR proyecta un crecimiento económico de 4.5% al 5% en nuestro país, un porcentaje que se ve respaldado a través de la expansión del Producto Interno Bruto, impulsado por el desempeño de las distintas actividades productivas y el aumento en la inversión extranjera. Esta nueva proyección representa un crecimiento frente al escenario planteado en abril por el Banco Central de Reserva, donde se estimaba un crecimiento del 3.5%, cifra que será superada. Este reajuste se sustenta en el incremento del índice de volumen de la actividad económica, que hasta junio de este año ya reporta un alza interanual del 5.2%. Dentro de los principales índices se encuentra el sector de la construcción, los servicios del gobierno con un aumento del 8%, las comunicaciones crecieron 7.8% y los servicios inmobiliarios 7.1%. Además de la producción industrial, los servicios profesionales y técnicos aumentaron, al igual que el comercio, el transporte, hoteles y restaurantes. Otros factores que promueven el dinamismo son la inversión pública y privada, el gasto para el fortalecimiento del servicio de salud pública, mayor financiamiento, mayor demanda de servicios profesionales, entre otros. Estos resultados forman parte de la transformación que ha tenido El Salvador bajo la visión del presidente Nayib Bukele, que a través de la seguridad ha podido potenciar el crecimiento económico. Miguel Paredes, Noticiero El Salvador Radio.
4: Y ante el dinamismo económico del país, diferentes gremiales empresariales coinciden con las proyecciones del Banco Central de Reserva y consideran que la nación mantiene condiciones favorables para alcanzar un crecimiento económico de hasta un 5% durante este año.
6: La economía salvadoreña atraviesa uno de sus mejores momentos y el sector privado lo constata, al afirmar cómo distintos sectores reportan importantes índices de crecimiento. Por ejemplo, la presidenta de Coexport, Silvia Cuellar, destacó que el comportamiento de las exportaciones constituye una señal positiva para la actividad productiva.
7: Sí, nosotros creemos que sí, definitivamente va a un crecimiento positivo y el sector industria, que es de lo que más exportamos, ha tenido un componente importante dentro de su crecimiento, al igual que la construcción, por supuesto. Estamos muy satisfechos del desarrollo que se está haciendo, ¿verdad?
6: En la misma línea, el presidente de la Asociación Salvadoreña de Industriales, Jorge Arriaza, señaló que los indicadores económicos más recientes muestran una evolución favorable y permiten mantener un crecimiento en el desempeño del país durante todo el 2026.
8: Nosotros consideramos que El Salvador pudiera superar el 4% de crecimiento basados en el IBAE y en el IPRI. Esto nos podría, a nuestro juicio, colocar como líderes de crecimiento en la región centroamericana y posicionarnos un 4.5 en esta tendencia.
6: Por su parte, la presidenta de la Cámara de Comercio e Industria de El Salvador, Leticia Escobar, resaltó que el desempeño económico también está relacionado con las condiciones que favorecen la llegada de nuevos proyectos y capital privado al país.
9: Lo vemos nosotros de manera positiva. Creemos que hay un esfuerzo bastante relevante de parte del sector privado y podemos ver acá pues cómo se traducen números y también pues las condiciones, como por ejemplo el tema de la seguridad, está despertando bastante interés en inversionistas que ponen su mirada en El Salvador como un potencial destino de inversión.
6: Por lo tanto, la economía salvadoreña mantiene una tendencia favorable, impulsada por sectores como la industria, la construcción y las exportaciones. Además, las condiciones para la inversión que se han generado desde el Ejecutivo podrían contribuir a generar mayor actividad productiva, nuevas oportunidades de desarrollo y beneficios para los salvadoreños. Orlando Guillén, Noticiero El Salvador Radio.
4: Y el sector construcción en El Salvador registró un crecimiento interanual del 10.7% en junio de 2026, según el reciente informe del Banco Central de Reserva. Los datos de esta institución del gobierno reflejan que este rubro crece al doble de la velocidad que el promedio de la economía nacional y sostiene unos 180 mil empleos directos en el país. Su auge corresponde a la agilización de trámites y otras facilidades para la atracción de capital extranjero y local. Y de acuerdo con el analista Rafael Góchez, los progresos reportados por el FMI respecto al cumplimiento de los requisitos para la concesión de financiamiento al país evidencian que el gobierno ha establecido un entorno propicio para el desarrollo económico. Asimismo, especialistas destacan que la mejora en las condiciones de seguridad ha sido un factor determinante para impulsar y dinamizar tanto el turismo como la inversión a nivel nacional.
10: Haber logrado un acuerdo a nivel técnico sobre la segunda y tercera revisión combinadas del programa en el marco del servicio ampliado del Fondo Monetario Internacional significa que la ruta que El Salvador ha tomado para el despegue de la economía es la correcta.
11: Pero lo importante es que un organismo de este nivel le está reconociendo al gobierno salvadoreño, mire, realmente el préstamo que le hemos hecho, se están viendo los efectos para los que fue hecho, la economía está mejorando.
10: Los indicadores como el turismo reflejan que al país han ingresado en los primeros seis meses del año 2.5 millones de visitantes, que han generado 2.100 millones en divisas y que la inversión privada ha mantenido una fuerte dinámica a raíz del clima de seguridad que ahora se vive en nuestro territorio, afirma el docente y escritor Rafael Góchez.
11: Están viendo ellos que hay un crecimiento de la economía mayor de lo esperado, mayor de lo que ellos mismos habían proyectado.
12: Y así lo dicen ellos.
11: Así lo reconocen.
10: El informe del FMI revela que hay confianza en la estrategia de administración financiera que ha implementado el presidente Nayib Bukele para ser sujeto a nuevos desembolsos de fondos debido a que el gobierno ahora percibe mayores ingresos fiscales de parte del pueblo, que tiene mayor capacidad para cumplir con sus obligaciones tributarias comparado cuando había un estado paralelo de las pandillas.
11: Que esas condiciones de seguridad son las que potencian el despegue económico, y las cifras ahí están.
10: Entre las acciones implementadas por El Salvador para impulsar su economía destaca la aplicación de medidas como la Ley de Responsabilidad Fiscal y la eliminación de plazas innecesarias, las cuales habían sido creadas en administraciones anteriores por afinidad partidaria e incluso financiadas con préstamos.
13: Walter Morán, Noticiero El Salvador Radio.
4: Cambiamos de temática. Los efectos del fenómeno del Niño podrían prolongarse hasta 2027, según expertos del Ministerio de Medio Ambiente, registrando nuevos episodios críticos que ocasionan sequía en distintos puntos del país.
14: Nos indican que tenemos el 100% de probabilidades de que hasta el trimestre de enero, febrero, marzo, tengamos las condiciones del Niño presentes.
15: El fenómeno de El Niño continuará dejando huella en El Salvador durante 2027. En la región centroamericana, esta condición climática podría generar periodos secos prolongados y temperaturas extremas, incrementando el riesgo de sequías y otros impactos asociados a la variabilidad climática.
14: La mayoría de modelos climáticos no van más allá de 9 a 10 meses, por lo tanto, vemos que en el último trimestre móvil que se pronostica, que va de marzo, abril y mayo, continuarían las condiciones del niño.
15: Expertos esperan que este fenómeno climático sea uno de los más fuertes, alcanzando niveles excepcionales de los que se han tenido desde 1950, mientras que su impacto dependerá de las condiciones que favorezcan, por ejemplo, la magnitud de las sequías.
14: Es algo natural, algo que suele darse. Las condiciones de cambio climático y todo eso están permitiendo que los impactos o la influencia del fenómeno del niño se vea un poco más acentuado. El mayor impacto o la mayor influencia respecto a esto se tiene sobre la época lluviosa, en la restricción de lluvia, y en la época seca, pues el aumento del calor.
15: El Ministerio de Medio Ambiente reitera que aún no se tiene proyección del final de este fenómeno, que continúa siendo monitoreado a nivel mundial, y no se descarta que las anomalías continúen altas debido a su intensidad durante el primer trimestre de 2027. Sujei Flores, Noticiero El Salvador Radio.
4: En noticias internacionales, las temperaturas extremas y la sequía perjudican la actividad comercial que circula por el Canal de Panamá, mientras que Indonesia y Malasia son severamente afectados por los incendios forestales que ocasionan riesgo para la salud de sus habitantes.
3: Esto es Así está el mundo. A partir de este viernes, el Canal de Panamá restringirá por segunda vez en su historia el tránsito de buques por la sequía, producto del fenómeno de El Niño. Este hecho representa un impacto significativo en el comercio marítimo mundial, ya que representa una de las arterias logísticas más importantes. La vía que conecta el Océano Pacífico con el Atlántico y por donde pasa el 5% del comercio mundial disminuirá gradualmente de 36 a 32 el número de barcos que pueden cruzar diariamente. Las autoridades panameñas buscan ahorrar agua, ya que este lugar funciona con agua dulce, obtenida principalmente de las lluvias que almacenan en sus lagos artificiales de Gatún y Alajuela. España continúa enfrentando los efectos de la intensa ola de calor que se registra en la región. Ante las condiciones climáticas extremas, las autoridades elevaron el nivel de alerta a naranja en algunas localidades como medida de prevención, debido a las altas temperaturas que podrían representar un riesgo para la población. Además, indicaron que se prevé que la situación continúe durante los próximos días, asegurando que mantienen vigilancia sobre la evolución de las condiciones meteorológicas para evitar inconvenientes. Un gran incendio forestal se registra en Kalimantan Occidental, en Indonesia. Las brigadas de bomberos, junto con fuerzas militares, policiales y comunidades locales, trabajan a contrarreloj en condiciones muy difíciles para controlar las llamas. La densa capa de humo ha provocado un repunte masivo de enfermedades respiratorias, forzando la suspensión de clases presenciales para miles de estudiantes, según las autoridades. Malasia anunció la declaratoria de estado de emergencia en una parte del estado de Sarawak, en la isla de Borneo, debido a una niebla tóxica provocada por el humo de los incendios forestales en la vecina Indonesia. Según las autoridades locales, las condiciones de niebla han alcanzado un nivel de contaminación del aire peligroso para la salud y la seguridad pública. Borneo, una isla cuyo territorio comparten tres países, Indonesia, Malasia y Brunei, sufre desde hace semanas incendios devastadores. Ricardo Portillo, Noticiero El Salvador Radio. 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
4: Y ahora establecemos contacto hasta el Ministerio de Medio Ambiente con la periodista Tatiana Funes para que nos confirme cómo estarán las perspectivas del tiempo para las próximas horas. Adelante, Tatiana, bienvenida.
12: Un gusto saludarles y efectivamente nos encontramos en el observatorio del Ministerio de Medio Ambiente y tenemos información actualizada acerca del tiempo. Para ello nos acompaña Osmín Barrera, quien es el experto en este tema. Buenas tardes, Osmín, muchas gracias por su tiempo. Si nos habla acerca de las condiciones que vamos a tener durante el resto de la tarde.
16: Hola, ¿qué tal? Muy buenas tardes. Sí, efectivamente, para la tarde estamos esperando un aumento de nubosidad y con ello el desarrollo de algunas lluvias y tormentas, principalmente en la cordillera del Bálsamo y sectores de la cordillera Paneca y la Matepec. Hacia finales de la tarde también estamos esperando el desarrollo de algunas lluvias y tormentas en el sector norte del país, al norte de Santa Ana, Chalatenango, algunos puntos del norte de Morazán. Para la noche esperamos una mayor organización de la nubosidad y con ello el desarrollo de lluvias y tormentas también en la zona oriental, y estas se vendrán moviendo hacia el centro del país, alcanzando sectores del área metropolitana de San Salvador, con muy buena probabilidad de lluvias para esta noche, también algunos puntos de la cordillera volcánica occidental y sector costero occidental del país. Esas lluvias podrían presentar algunas ráfagas de viento que alcancen o superen los 40 kilómetros por hora. En cuanto al ambiente, vamos a continuar con un ambiente bastante cálido durante este día y el fin de semana. Para hoy estamos esperando alcanzar los 40 grados Celsius en la zona oriental del territorio nacional.
12: ¿Esta combinación de ambiente cálido y lluvia se va a mantener también durante el fin de semana?
16: Para el fin de semana se mantiene el ambiente cálido, nuevamente vamos a estar esperando alcanzar 40 grados Celsius o superarlos, y estamos esperando el desarrollo de lluvias y tormentas principalmente durante la tarde y la noche del fin de semana, de los días del fin de semana.
12: Ok, muchas gracias, Musmin, por su tiempo, y con esto devolvemos la señal hasta la cabina de Radio El Salvador. Buenas tardes.
4: Buenas tardes, Tatiana, gracias por el detalle. En otra información, los productos frescos y de calidad están arribando en grandes cantidades a la central de abastos de Soyapango. En este lugar, comerciantes y amas de casa abastecen sus negocios y hogares con lo necesario. Esta iniciativa gubernamental asegura la seguridad alimentaria de un amplio sector de la población que busca alimentos a precios accesibles.
5: Muchas personas que acuden a comprar frutas, verduras y hortalizas, la central de abastos de Soyapango es sinónimo de abundancia, ya que pueden llevarse todo lo que necesitan en grandes cantidades y a precios más bajos que en otros establecimientos.
17: Fíjense que es más aseado, es más cómoda la verdura. Bueno, esta es la segunda vez que vengo por acá, ¿verdad? Pero es más barato que los supermercados, eso sí.
5: La central de abastos es una iniciativa del gobierno que favorece a los emprendedores, que ven en los productos que se ofrecen en ese lugar un efecto multiplicador de sus ganancias.
18: Ajá, yo vendo fruta y me sale más cómodo aquí.
19: ¿Le saca ganancia a usted?
18: Sí, le saca ganancia. Aquí se encuentran sandías hasta de 1.50.
19: La verdad, lo que vengo a consumir yo acá es cilantro, lechuga, tomate, cebolla, se haya surtido el producto acá.
20: ¿Le gusta porque es fresco?
19: Sí, la verdad sí, viene fresco.
18: Vengo acá porque consumo la naranja, tengo un negocito, bueno, emprendedora, vea. Entonces hago juguitos en mi casa, por eso vengo hasta acá a traer la naranja.
20: ¿Y lo vea cómodo? ¿Cómo le gusta la naranja?
18: Sí, está cómoda.
5: La seguridad alimentaria de la población salvadoreña se encuentra garantizada a toda hora, gracias a que la mercancía comercializada en esa central de abastos proviene, en su mayoría, directamente de las tierras productoras nacionales.
21: Sí, magnífico. A veces no alcanzo a comprar allá afuera, entonces yo paso aquí bien noche después de trabajar y sí, el horario sí está magnífico.
5: Esa alternativa del gobierno, además de aliviar la economía familiar frente a la crisis inflacionaria mundial, asegura un suministro constante de productos frescos de la canasta básica, como frutas, verduras, granos básicos, carnes y lácteos para la ciudadanía.
4: Y el Ministerio de Agricultura y Ganadería informó que el abastecimiento de granos básicos se está garantizando para este año y 2027, y las autoridades aseguran que las acciones impulsadas por el gobierno buscan mantener la producción nacional y fortalecer la seguridad alimentaria de las familias salvadoreñas. La proyección contempla cosechar anualmente hasta 12 millones de quintales de maíz y 1.9 millones de quintales de frijol. Para alcanzar estas cifras, desde el Ejecutivo se capacitan a los agricultores, se promueve aprovechar las zonas con mejores condiciones de lluvia, adelantar las fechas de siembra y utilizar sistemas de riego cuando sea necesario, con el fin de contar con suficientes alimentos para el consumo familiar, alimentación animal y otras actividades productivas. Cambiamos de temática. La ministra de Educación, Carla Trigueros, recibió la antorcha centroamericana por la paz y la libertad en el puente El Jobo, en la frontera Las Chinamas, en Ahuachapán. Autoridades guatemaltecas se acompañaron de estudiantes para entregar la antorcha, luego de finalizar su recorrido por el país vecino.

0: Con las sagradas notas de nuestro himno nacional, la titular de Educación, acompañada por representantes de diferentes instituciones, así como alumnos del sistema público, recibieron la antorcha centroamericana por la paz y la libertad.
1: En tus talleres vibran los motores, chisporrotean los yunques, surgen las bellezas del arte.
0: El fuego simboliza la paz, la libertad y la unidad en los pueblos de Centroamérica en el marco de las fiestas de independencia.
2: Es un honor recibir la antorcha centroamericana, símbolo de paz, unión, libertad, de manos de nuestra hermana República de Guatemala. Su llama refleja la fortaleza y la tradición de los pueblos de nuestra región, así como el deseo compartido de un mejor mañana.
0: En el municipio de Jalpatagua, en el departamento de Jutiapa, en Guatemala, se realizó un acto cívico donde se entregó la antorcha a la ministra Trigueros y posteriormente se trasladó a El Salvador. La antorcha circulará durante 3 días en el territorio nacional para luego ser entregada a los hermanos hondureños para que continúe con el recorrido por Centroamérica.
2: Es también un homenaje a la historia que nos une y a los valores que nos definen, siendo este el momento oportuno para conmemorar con orgullo el 205 aniversario de nuestra independencia.
0: La titular destacó la transformación que está teniendo el país y el sistema de educación en un ambiente seguro para los alumnos de instituciones públicas, así como la construcción de nuevas infraestructuras, escuelas e institutos nacionales para garantizar una educación integral a las nuevas generaciones del país.
2: Estas comunidades que en El Salvador han dejado atrás la violencia, bajo el liderazgo del señor presidente Nayib Bukele. Hemos pasado de ser uno de los países más peligrosos del mundo a convertirnos en el más seguro del hemisferio occidental. Nuestros estudiantes tienen la oportunidad de aprender en escuelas renovadas, con dispositivos tecnológicos, el apoyo de la inteligencia artificial y materiales lúdicos.
0: Además, 40.000 estudiantes participarán en el recorrido que hará la antorcha durante los 3 días en nuestra nación. La libertad en el país significa tener escuelas seguras para poder estudiar con tranquilidad, crecer con valores y prepararse con disciplina para los desafíos del mañana, recalcó la titular de Educación. Herbert Aragón, Noticiero El Salvador Radio.
3: Noticias internacionales. La guerra en Medio Oriente, que se ha prolongado por la obstinación de Irán de alcanzar un acuerdo diplomático, sigue disparando los precios de los combustibles a nivel global. Para el caso, el diésel rozó su valor más alto contabilizado en 2022, cuando se desencadenó el conflicto entre Rusia y Ucrania. Se trata de cotización de $5.78 por galón de diésel, cerca del umbral del máximo histórico de precio, que fue de $5.81, reportado hace 4 años por los ataques entre Rusia y Ucrania. Según los especialistas, los precios del diésel son motivo de gran preocupación para la economía estadounidense, ya que el diésel es esencial para el crecimiento económico y la inflación de los precios de los bienes. Agregan los expertos que los mercados de diésel en Estados Unidos y a nivel mundial se han contraído drásticamente en las últimas semanas, debido a la escasez de combustible proveniente de Oriente Medio y Rusia, a consecuencia de las guerras entre Irán y Ucrania y el aumento de la demanda estacional por la temporada de cosecha y la insuficiente capacidad en otros lugares para compensar la pérdida de flujos de diésel provenientes principalmente del Estrecho de Hormuz. A pesar de la escalada de precios de los derivados del crudo, entre ellos el diésel, Estados Unidos implementa medidas para paliar los efectos que provoca la prolongación de la guerra en Medio Oriente. La nación norteamericana continúa custodiando el Estrecho de Hormuz para agilizar el tránsito de navieras petroleras y abastecer el mercado global. Paralelamente, y para asfixiar al régimen terrorista, Estados Unidos ejecuta la estrategia de aislamiento financiero de Irán y sus aliados, medida a la que se sumó la Unión Europea. Mientras Corea del Sur evalúa colaborar militarmente con Estados Unidos para fortalecer el control en el Estrecho de Hormuz.
4: Deportes. Iniciamos con noticias en el fútbol francés. Vitcha Kvaratskhelia, extremo de 25 años, recibe una oferta para seguir siendo jugador del Paris Saint-Germain y así ampliar un contrato que actualmente termina en junio de 2029. El club de Francia ha iniciado las conversaciones tras el cierre de mercado de verano con la intención de mantener al Giorgiano como una de las piezas principales del equipo de Luis Enrique. La negociación no responde a una urgencia contractual. A Kvaratskhelia todavía le quedan casi 3 temporadas de vinculación con el equipo parisino, pero la dirección deportiva ha decidido abordar su futuro después de una campaña

0: distorsión económica. Su precio de mercado está estimado actualmente en 140 millones de euros, después de que el Paris Saint-Germain pagara aproximadamente 80 millones al Napoli, incorporándolo en enero de 2025. Y nos vamos a noticias en el fútbol árabe. El brasileño Gabriel Martinelli fue presentado oficialmente como jugador del Al Hilal, poniendo fin a una etapa de 7 años con el Arsenal. El atacante brasileño de 25 años llega al fútbol saudí en una operación que ronda los 70 millones de euros, convirtiéndose en la venta más cara en la historia del conjunto londinense. Martinelli firmó un contrato por 4 temporadas y utilizará el dorsal número 7. Martinelli deja el Arsenal después de disputar 278 partidos, marcar 62 goles y aportar 34 asistencias, además de conquistar una Premier League, una FA Cup y una Community Shield. Ahora el brasileño inicia una nueva aventura en Arabia Saudita bajo las órdenes de Simone Inzaghi. Y cerramos con noticias en el fútbol español. Ferland Mendy quedó fuera de la lista del Real Madrid para disputar la fase de la Liga en la Champions League 2026-2027. El lateral francés, que continúa recuperándose de una lesión sufrida al final de la pasada temporada, no fue incluido en la lista de 25 futbolistas enviada por el club a la UEFA. Su lugar en la lista será ocupado por el joven Sergio Martínez, reciente incorporación procedente del Racing de Santander. Mendy es la principal ausencia del conjunto dirigido por José Mourinho, que debutará en esta Champions League el próximo martes 8 de septiembre frente al Inter de Milán. Edgar Flores, Noticiero El Salvador Radio.
1: Así cerramos esta entrega informativa. En nombre de Ronald Rivas en la realización, en la lectura de noticias Diego Guzmán. Nos reencontramos a las 5 de la tarde.
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0: Hola niños, ¿qué tal? ¿Cómo están? Bienvenidos a su programa Crecer Leyendo. Estamos listos acá en Radio El Salvador en nuestra frecuencia 96.9, gracias al despacho de la Primera Dama y la Dirección de Primera Infancia del Ministerio de Educación. Yo soy Miss Claudia y estoy súper contenta y emocionada porque el día domingo vamos a tener nuestro desfile de Primera Infancia. Sabemos que en todos los municipios vamos a tener diferentes desfiles, unos cerca de su centro educativo, otros se han unido 2, 3, 4 centros educativos para hacerlo en un parque cercano. Así que todos los niños van a disfrutar de la fiesta cívica este domingo para que todos los niños pues puedan marchar en un recorrido adecuado para ellos, un recorrido corto cerca del centro educativo, donde todos los niños van a llevar también su banderita, van a ir ordenaditos con su uniforme y además pues van a poder estar marchando y acompañados de sus familias. Por acá estaba, quiero ver, yo estaba viendo cómo estaban reportando los desfiles en los diferentes lugares. Yo acá estuve viendo, permítanme, es que los niños están pero súper felices. Acá estoy viendo que ya está listo, por ejemplo, los niños, a ver, del complejo educativo Benito Nolasco, dice que van a hacer su recorrido hacia la plaza pública de Delicias de Concepción. Eso va a pasar en Morazán, en el centro escolar Doctor Arturo Romero en Corinto. Están ensayando tanto los niños que van a ir con la banda como las niñas que van a ir de cachiporristas. Y tenemos esta invitación es para todos. Cada uno en su municipio va a asistir a su desfile de Primera Infancia. Vamos a escuchar esto.
1: Alumnos de la sección de parvularia, 4 y 5 años, Centro Escolar Rosa Irma Luna, Gualococti.
2: Rolindo El Salvador cumple 205 años de independencia y como Primera Infancia lo celebraremos a lo grande.
3: Nos reuniremos todos del distrito de Gualococti en Morazán Sur. Este domingo 6 de septiembre a partir 7 de la mañana de adelante.

0: podemos tomar agüita. Estará muy bonito. Toda la familia está invitada.
1: ¡El que viva San Boloy!
2: ¡Allá nos vemos!
3: En cada uno de los distritos que se va a desarrollar el desfile de primera infancia, van a haber puntos de hidratación. Debemos de estar seguros de que van a estar esos lugares para que los niños puedan tomar agua. Además, es importante que donde se reúnan los niños tomen sus alimentos y sus papás lleven un litro de agua por cada uno de los niños. Pues si tiene dos niños, dos hermanitos, pues llevan 2 litros, uno para cada uno. Y pues los niños van a marchar, así como lo han practicado en el centro educativo, acompañado de alguna banda de la localidad, y vamos a disfrutar de una bonita fiesta cívica de primera infancia. Todos vamos a poder ver por Canal 10 también cómo se desarrollan estos desfiles, así que vamos a estar pendientes de las noticias, de todas las coberturas que se hagan, para que podamos ver cómo los niños pequeñitos, desde los chiquitos que van al círculo de familia, quizás vayan algunos en su coche desfilando. Pero vamos a disfrutar de estos desfiles el día domingo 6 de septiembre a partir de las 7 de la mañana. Bueno, vamos con música, nos vamos a poner de pie, vamos a disfrutar de estas canciones para activarnos.

Y seguimos acá en estos preparativos para el desfile. Sabemos que ahora han estado ensayando. Cuéntenos en el 60312363 cómo se han estado preparando para este desfile del día domingo. Aquí lo tenemos. No solo es una preparación de los niños, fíjense, de las docentes, no, también es una preparación de las mamás. Son las mamás las que peinan bien lindas a las niñas, mandan a los niños así bien ordenaditos, marchan con ellos. Todo eso es un esfuerzo familiar para que salga todo muy lindo el día del desfile. Así es que gracias, familias, por estar apoyando a sus niños. Cuéntenos en el 60312363 cómo lo están haciendo. Y nosotros en este momento nos vamos a nuestro cuento. Este cuento se llama De Quetzal a Torogoz, pero ¿no les parece si hacemos un pequeño ensayo nosotros aquí también y marchamos una cancioncita antes del cuento, tía Marlene? Así que listo, marchamos, luego nos sentamos y escuchamos el cuento.

0: La primera dama de la República de El Salvador se complace en presentar el cuento De Quetzal a Torogós, de la autora Isabel Barrientos, perteneciente a la serie Semilla, de la colección Árbol de Vida.
1: En la calma que nos ofrece la naturaleza, y por cosa del destino, Martina, una golondrina chapina, quiso degustar del néctar y de la delicadeza de una flor allá arriba, en el volcán de San Salvador.
2: Soy Martina, una linda golondrina chapina. Me encuentro saboreando un exquisito manjar. Me encantan las flores de este volcán. Hay una gran variedad. Pero, ¿qué estoy viendo? Me parece que entre las ramas veo a un quetzal de belleza un tanto singular. Me acercaré para poder saludarlo.
1: En pleno vuelo y desde el aire pregunta:
2: Dígame, señor quetzal, ¿qué hace en tierra salvadoreña?
1: Con curiosidad y duda también pregunta:
2: Y dígame, por favor, ¿quién le rapó la cresta y quién le cortó la cola? Lo que han hecho con usted es algo muy atroz.
3: No, señorita golondrina. Usted necesita una revisión en la retina. No soy un quetzal. Soy Juan, un ejemplar de Torogós.
2: Discúlpeme, por favor. Tiene toda la razón. Es que por un momento creí ver en usted un quetzal que es de Guatemala, el rey de las aves, y nuestra ave nacional.
3: Yo aquí también soy el ave nacional y gozo de mucha estima. Y aunque muy poco me ven la cara, me nombran en El Carbonero, una famosa canción de Pancho Lara.
1: Respondió orgulloso Juan el Torogós.
3: Sin embargo, aunque los quetzales y los torogoses somos aves de apariencia tan diferente, existe un relato ancestral olvidado por la historia, que hoy me gustaría traer a la memoria. Se trata de un suceso extraordinario ocurrido en el pasado. Un hecho que pocos conocen, pero que al escucharlo, a todos dejará asombrados.
1: Respondió Juan el Torogós.
3: Cuenta la leyenda que este era un cerro donde vivían muchos quetzales, a tal grado que su nombre en náhuatl era Quetzaltepec, que traducido al español quiere decir el cerro de los quetzales.
2: ¡Ah! Igual que en Guatemala. Pues allá tenemos un lugar llamado Quetzaltenango, que traducido al español quiere decir la muralla de los quetzales.
1: Interrumpe Martina, la golondrina chapina.
2: Y ahí en medio de los bosques y matorrales siguen viviendo nuestros hermosos quetzales.
3: Pues como le contaba, esa era tierra de quetzales. Y eso fue mucho antes de que sembraran los cafetales. Dicen que empezaron los temblores, asustando a las aves y animales, pues hacían tanto ruido como potentes tambores. Después se escucharon retumbos por diferentes rumbos. Luego los sorprendió una explosión y después se vino la erupción. Con piedras, llamas y ceniza crearon una gran devastación. Muchas aves y animales lograron escapar, volando y corriendo a toda velocidad, hasta llegar a un gran valle donde ahora se encuentra esta ciudad.
2: ¡Ah, qué miedo!
1: Dijo Martina, la golondrina chapina.
3: Cuentan que los que más sufrieron fueron los quetzales, por sus inmensas colas y sus adornados plumajes, se enredaron en las ramas de los árboles de aquellos incendiados parajes. También cuentan que los que lograron salvarse tenían sus crestas quemadas y sus colas cortadas, quedándose solamente en dos varitas y dos plumitas que parecen pegadas.
1: Y fue así como los quetzales de esa zona hicieron esa transformación, que ahora llaman mutación, y que ocurre después de esa gran erupción. Fue entonces que una nueva especie de ave surgió, sin cresta, ni largos plumajes. Y esos verdes paisajes pobló una especie de plumas cortas y vistosas, cuyo vuelo es muy veloz. Se trata del torogoz.

0: Como pueden ver, la naturaleza ha sido sabia, y a los torogoces, además de belleza, nos dotó de agilidad, por si nuevamente nos toca escapar a la ciudad o a los bosques aledaños, para que no suframos tanto daño.
1: Unas palomitas se habían sumado a la conversación, y tan pronto como pudieron, dieron su opinión.
2: Señor Torogos, ¿entonces es usted un quetzal disfrazado?
0: No, palomita, soy Juan el Torogos. ¿Es que acaso mi dulce canto no lo han escuchado?
2: Dicen que los quetzales ya no vienen por estos lados y solo habitan en algunos puntos fronterizos y en grandes acantilados.
0: Sí, también dicen que los quetzales no les gusta vivir en el cautiverio y yo comparto ese criterio, pues a mí también me gusta la libertad y el sonido de la soledad. Además, me gusta disfrutar del sol, de las gotas de lluvia y disfrutar de la neblina, esa gris felicidad que los cerros nunca terminan.
3: Escuché que usted tiene el nombramiento legal de ser el ave nacional. Dicen que existe una gran industria que lleva su nombre y que es muy especial, pues inmortaliza en bronce cada distinción y cada evento para volver inolvidable ese momento.
4: Señor Torogos,
1: interroga Martina, la golondrina chapina.
4: ¿Y usted cree que son suficientes las distinciones que en este país le han otorgado?
0: Pues como les contaba, en la capital se ha construido un redondel. Y aunque lleva el nombre de un distinguido monseñor, muchos no le llaman como ese gran señor. Más bien, la gente dice a viva voz, ese es el redondel del Torogos.
4: Señor, en Guatemala nuestra moneda tiene un nombre muy especial, y es el de nuestro querido y respetado Quetzal.
0: Yo también he tenido mis aspiraciones en ese sentido, pero de los salvadoreños nunca he sido correspondido. En estos últimos años he llegado a pensar que la condecoración más distinguida que me podrían otorgar sería que proclamaran reserva protegida esta zona del volcán. Y así como los pericos también tienen su parte, los torogoses tuviéramos nuestra parte.
4: ¿Cómo le gustaría que fuera?
0: ¡Ah, que me encantaría que en la entrada hubiera un rótulo bien pintado con mi foto, de frente o de costado, para que la gente al pasar me mirara en esa elegante pose y respetuosamente dijera, ¡esta es tierra de torogoses!
4: Señor Torogos, qué gusto haberlo conocido y que de sus historias, sus gustos y sus metas me haya compartido. Perdóneme por bruscamente haberme acercado, pues por un momento creí haberlo asustado. Pero no pude detenerme al encontrar en este salvadoreño paraje a un personaje con tan precioso traje. Regreso a Guatemala con la alegría de haber compartido con un torogoz, de haber escuchado su suave canto, que más parece un gemido de un ser tan especial que entre las montañas vive escondido.
0: Señorita golondrina chapina, yo quisiera desearle un buen viaje y que muy pronto regrese a este solidario paraje,
1: dijo el torogoz.
0: Quiero que cuente en su tierra que El Salvador fue morada de quetzales, con las mismas raíces ancestrales, que los torogoses vivimos entre las montañas y los cafetales, y que todavía se escuchan nuestros cantos y gemidos, aún en los lugares más escondidos. Adiós, Martina, ha sido un gusto poder hablar con usted.
4: ¡Adiós!
1: Y así cada uno se dirigió a su lugar favorito en la vegetación de su país. Martina la golondrina lleva la misión de difundir lo aprendido sobre el origen del torogoz en esta tierra de El Salvador. Y colorín colorado, este cuento ha terminado.

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0: Y aquí estamos muy felices, estamos leyendo todos los mensajes que nos están llegando, donde nos están contando cómo se están preparando para el desfile. Fíjense que tengo acá este mensajito. Vamos a ver.
1: Claudia, ¿cómo está?
0: Bien, gracias.
1: Un saludo a usted, a ti, a Marlin, al bebé Matías, al Cipitillo.
0: Gracias.
1: Y me complace una canción que se llama Juguemos Juntos.
0: Ah, claro, por supuesto que la vamos a escuchar.
1: Sí, aquí hemos ensayado, mi Claudia, mis compañeros. Ensayan porque como ellos van a salir en la banda. Me han hecho una pequeña banda acá en la escuela donde yo voy. Y han hecho unos ensayos y a mí me han puesto para cantar una canción que se llama Patria Querida. Yo la estoy ensayando en la tarde y ahorita como a las 12 también la ensayé. La tengo descargada en este teléfono.
0: Muy bien, lo felicito.
1: Gracias.
0: Lo felicito. Todo lo que hagamos, todos los preparativos que hagamos para estas fiestas patrias, pues son un esfuerzo muy, muy bonito de parte de los niños. Vamos a escuchar este otro.
2: Hola, buenas tardes, mi Claudia. Soy Sofía Hernández.
0: Sofi, ¿qué tal?
2: De Concepción de Morazán. Le cuento a mis Claudia que en mi escuela, el complejo educativo Benito Nolasco, ya los niños desde parvularia 4 hasta parvularia 6 y primer grado se están preparando para su desfile este domingo. Así que también le quiero contar, mis Claudia, que para la semana cívica, el día viernes nos corresponde el país de Costa Rica. Y le cuento que he tenido el honor de ser maestra de ceremonia.
0: Muy bien, Sofi, me encanta que nos dé esas noticias. La extrañamos aquí en la radio, pero nos encanta que se reporte y nos cuente todo lo que usted está haciendo ahí en Delicias de Concepción. Qué bueno que va a ser la maestra de ceremonia. La felicito y también a nuestro amiguito que va a cantar el día del acto cívico. Muy bien, sabemos que también están ensayando cómo van a marchar, cómo van a llevar la pancarta, cómo van a llevar su banderita y pues qué recorrido es el que van a hacer durante el desfile del día, en el caso de los pequeñitos, el domingo 6 de septiembre y de los más grandecitos, pues el día 15. Vamos con música para seguir activándonos acá en Crecer Leyendo, el 6031-2363. Sigue recibiendo sus mensajes.

0: Después de saludarnos con estas canciones, vamos a un cuento muy bonito. Fíjense que este cuento es un cuento ganador de un concurso que se hizo, pues, no en nuestro país. El árbol mágico se llama este cuento. Fue una de las niñas de quinto grado la que participó en la creación de este cuento y fue la ganadora. Eso podemos hacerlo también en nuestros centros escolares. Hacer un certamen de cuentos y que sean los niños quienes creen esas historias. Así como tenemos, por ejemplo, el cuento de El bosque del abuelo Santos, que nos lo envió nuestro amiguito Gareth. Él lo imaginó, se lo contó a mamá. Mamá lo escribió y nos lo envió y ahora es parte de la serie Semilla, en la que nosotros tenemos los audios acá en la cabina y los transmitimos a través de la radio. Si ustedes quieren también crear sus propios cuentos, pueden hacerlo y enviárnoslo al 6031-2363. Así es que vamos a disfrutar del árbol mágico.
1: Árbol mágico. Entre las montañas de la región de Aysén se escondía un árbol enorme y mágico que nunca dio frutos por su enorme soledad. Un día paseaba por ahí una niña llamada Marilyn. Se dio cuenta que había muchos árboles hermosos, pero el que más le llamó la atención fue un enorme árbol con aspecto entristecido. La niña permaneció inmóvil frente a él un largo rato. Miró a su alrededor y se dio cuenta que estaba anocheciendo. Los rayos de sol que emergían por entre las ramas de los árboles habían desaparecido y en su lugar caía la oscuridad. La niña estremecida apresuró el paso de regreso a casa. Al día siguiente, al despertar, lo primero que recordó fue la imagen del triste árbol. Miró por su ventana. El clima no era lo mejor, se dijo a sí misma. ¡Qué frío! Hay mucha escarcha en los prados y nieve en las cumbres de los árboles. Dio un suspiro y se dispuso a salir. No se detuvo por el desayuno. Solo llevó a su boca un vaso de jugo de frutas. Rápidamente tomó una frazada y se fue sin pensar al lugar descubierto la tarde anterior. Sus pasos no se detuvieron hasta encontrarse frente al extraño árbol. La niña, sin saber qué la incitaba a realizar el gesto, colocó la frazada sobre el tronco, como si de alguna manera el enorme macizo necesitase abrigo. Abrazó el tronco y con sus delgados dedos y pálidas manos lo acarició con ternura como si fuera el rostro de una persona. Luego cerró sus ojos y le comenzó a hablar diciendo: «Señor árbol». Mantuvo un silencio por unos minutos y luego continuó: «¿Por qué siendo tan grande, no tienes sobre tus ramas frutos como el resto de tus pares? ¿Por qué tienes un aspecto triste?». Pasó un largo rato. La niña seguía abrazada al tronco y su pelo negro emblanquecido por las pequeñas motas de nieve que caían de lo alto del bosque. Una suave brisa acarició su rostro y el árbol de forma mágica comenzó a susurrar unas palabras.
2: «No doy frutos por mi triste soledad. He estado solo toda mi vida. Crecí observando la nieve caer, la escarcha quemando mis ramas y a las personas pasar sin detenerse. Esta es la primera vez que alguien me brinda atención y cariño».
1: La pequeña niña abrió sus enormes ojos negros humedecidos y dijo: «Te prometo, bello árbol mágico, que desde hoy jamás te faltará compañía ni cariño. Vendré aquí día a día para que me cuentes tus historias». Y así fue. Desde aquel frío día, Marilyn se escapaba de casa hasta su amigo mágico, quien le contaba leyendas, mitos y secretos de aquellas frías montañas. El aspecto del mágico árbol cambió. Ya no estaba triste. Al llegar la primavera, estaba lleno de vida, sus ramas verdes y florecidas. Marilyn, cada vez que iba a verle, le llevaba un libro y le decía: «Hoy te traje un nuevo libro para leerte». Así pasó la primavera, el verano, el otoño, y nuevamente aparecía el frío invierno, que traía consigo la nieve y la escarcha, pero el enorme árbol ya no se sentía solo ni entristecido en las tardes de invierno, porque tenía a su amiga leyéndole algún cuento, mito o historia de la Patagonia. Un día Marilyn decidió compartir su secreto con algunos amigos. A ellos les pidió que la acompañasen hasta el bosque. Al llegar ahí, les presentó a su amigo señalando el árbol. Los muchachos miraron a su alrededor sin comprender la situación. La niña insistió nuevamente abrazando al mágico y fuerte árbol. En ese momento, este les habló.
2: ¡No se sorprendan! ¡No se asusten!
1: El grupo se asombró, pero luego se tranquilizaron al ver la cordialidad del árbol mágico. Comenzaron a brincar a su alrededor y a contarle chistes. Le hicieron cosquillas, jugaron a la ronda mientras el árbol rugía de alegría. En ese instante, mágicamente al árbol le brotaron unos hermosos frutos de todos los colores y sabores. Los chicos estaban admirados, pero él les dijo que era la magia de la felicidad que les había entregado.
2: ¡Tomen y coman de ellos!
1: Los invitó. El sol comenzó a brillar como nunca antes en la región de Aysén. Desde entonces, todos los niños visitan a diario el árbol. La felicidad y la alegría reina en la región, en especial en el corazón de los niños, quienes bautizaron los deliciosos frutos del árbol mágico como el calafate. Y para asegurarse de que todos disfruten de tan deliciosa fruta, expandieron sus semillas por toda la Patagonia chilena.
3: Karina Lazo Molina, quinto año básico, Colegio Alborada de Coyhaique, primer lugar 2015, segunda categoría. Concurso Cuentos de Invierno, Plan Nacional de la Lectura, Región de Aysén, Gobierno de Chile.
0: Como escuchamos, ese fue un certamen literario de la región de Aysén en Chile, uno de los países de Sudamérica, donde los niños de cuarto, quinto, sexto grado hicieron un concurso de escribir un libro y pues ese cuento tan bonito del árbol mágico es el ganador. Y fíjense que a mí me recuerda al cuento que tenemos de la guitarra de Anita. En el caso del cuento de la guitarra de Anita, son guitarras las que salen del árbol. Y en este otro son frutos de colores que hacen que el árbol se vea cada vez más bonito. Gracias, niños, por habernos acompañado este día en nuestro programa. Nos vamos a quedar con música. Viene para los más grandecitos que Random, el programa del Creativerso para los adolescentes y jóvenes. Y sigan preparándose para el desfile del domingo 6. A las 7 de la mañana inicia este evento en diferentes municipios de nuestro país. Todos los centros educativos que se han inscrito para participar en el desfile, pues esperamos que ya estén listos, que vayan con el uniforme que han acordado junto a sus maestras. Mamá y papá deben llevar un litro de agua para su niño. Y pues esperamos que lo disfruten mucho. Mándanos fotografías de cómo la pasan en ese desfile aquí al 6031-2363. Nosotros las vamos a estar acá disfrutando también y acompañándolos en este día tan bonito. Hasta el día lunes a la 1 de la tarde aquí en el 96.9 de Radio El Salvador. Gracias al despacho de la Primera Dama y la Dirección de Primera Infancia del Ministerio de Educación.

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Back es la canción de la que hablamos ahora, que captura el espíritu crudo y directo de The Beatles en su etapa final. Lanzada en 1969, que naciera de las sesiones del proyecto Let It Be, la canción refleja el deseo de la banda de volver a lo esencial, tocar juntos sin grandes producciones, con un groove pegajoso y un bajo potente de McCartney y la actitud rebelde de John Lennon. Esta canción mezcla humor, energía y rock puro.

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0: Ram.
1: No. Qué bueno estar una vez más con ustedes. Y hoy vengo así como estilo... abro debate, abro team. ¿De qué lado están? ¿Team hamburguesa o team ensalada?
2: Team hamburguesa, sin pensarlo.
0: No, yo team ensalada. Cuando le encontrás amor a la ensalada... Cuando le encontrás amor a la ensalada, te haces verde. O sea, pues sí, verde en tu alimentación, pues. Me encanta el brócoli también.
1: Ay, a mí también. Aparte que el pelo de nosotros es como un,
0: ajá, como un, es como un mini brócoli.
2: Píntenselo verde, pues.
1: Píntenselo de verde.
0: Mira, me estás tentando. Me estás
1: Pero
0: tentando.
1: Miren, la hamburguesa tiene todos los ingredientes de la ensalada, así que yo no juzgo a la Nicole.
2: Ya ven, es que claramente por eso me gusta, porque... Y le agregas carne.
0: Bueno, sí, y también... Hay hamburguesas que no llevan pan, que llevan como una... No sé si han visto esas
2: la
0: hamburguesas.
2: La keto o algo así, que tiene como lechuga.
0: La lechuga en vez de pan.
2: Esa era la que me gusta. Lo que pasa es que no me dejaron terminar.
1: Ya han hecho tacos o algo así, pero como con lechuga.
2: No.
0: Yo pensé que iban a hacer tacos sin tortilla.
1: Por eso. Pero no fue como tanto porque quisiera, sino porque no tenía tortilla, sino que fue como... ¿Qué hago? O sea, tengo como los ingredientes, pero no tengo tortillas. Y ya era de noche, me dio hambre, o sea. Y dije, bueno, una lechuguita. Dije, y fue como
2: eso en otros términos.
1: Un burrito saludable.
2: Reto
1: para iniciar. No, usted viene.
2: Estamos empezando vos.
1: Sí. Reto random. Producción.
2: No voy a hablar.
1: Pásame
2: ya,
1: la cajita.
2: Se cancela.
1: Se cancela.
2: Vamos a ver.
1: No, Nicole.
2: ¿Cómo lo humillan a uno por ser humano?
1: Por ser
2: humano. Ay, eso está bonito, vaya.
0: Ya está listo ahí.
2: Di algo que más admiras de los otros hosts.
1: Ay.
0: Está bonito.
2: Producción me pone una música triste, así no ¿por triste.
0: Es que ya está dando spoiler.
2: Así admiraba. No, para llorar con las palabras que voy a decir.
1: Una música emotiva.
0: Y solo es que dice, ¿qué me gusta de usted?
2: Nada. Ahí un violín, por favor. Bueno, querido Anderson, mentira.
0: Querido. Ya, bueno, yo ya me
2: Yo creo que lo que más admiro de Ander es como la capacidad que tiene de ser bien espontáneo y genuino y que haga sentir a todos como en armonía. Él pone un ambiente en armonía. No lloré, Ander. Y de la Eli, que siempre es como que busca como. Incluir a todos y ella siempre como que trata de que todos se sientan seguros en el espacio, de hacer sentir a todos bienvenidos.
0: Y también de salvar el momento.
2: Yo
0: siendo
2: bien sensible y así voy a llorar. La Eli está llorando. Yo sé que no la están viendo, pero les quiero contar.
1: De verdad se me pusieron los ojos llorosos. O sea, ustedes no me están...
2: Yo les dije, por favor, producción, nos pone ahí un sonido que...
0: El del violincito.
3: Ajá, qué bonito. Déjame buscar una canción triste para ti en el...
2: Bueno, qué bonito está reto así, producción, por favor.
0: Reto donde no nos tengamos que mover. No, mentiras, porque el tema de hoy es sobre moverse. Es sobre moverse... Y una buena alimentación sana y saludable.
1: Ay, no.
2: Es que la Eli no supera las palabras de ahorita.
1: Me dio algo. Yo les preguntaba esto de la hamburguesa, la ensalada, porque a mí un día de estos me comí una hamburguesa y después de comer yo, o sea, sentí que era demasiado grande, como que me llené bastante y me dio el famosito mal del puerco. Saben que yo antes le decía el mal del muerto y hace poco me di cuenta que realmente es el mal del puerco. Como así como que, no sé, te da como sueño y dije, no, comí mucho.
2: De hecho, eso sí tiene un nombre científico. Es que hoy ando tirando
0: fango
2: con todo.
0: Tirando
2: o sea,
0: poemas,
2: hoy les vengo
0: tirando.
2: A decir poemas, todo. O sea, no, pero en realidad sí, de verdad, tiene un término ya como establecido científicamente que se llama somnolencia. Si lo digo mal, me disculpan, pero es somnolencia postprandial.
1: ¡Guau!
2: No, es que ahora la doctora Nicole... Mentira.
1: Mal del puerco. Dile, Nicole, somnolencia.
2: Mal del puerco. Mal del muerto.
0: Mal del morido.
2: Ya. No, pero realmente...
1: Mal del muertado.
2: Yo no sé si les ha pasado como que hay momentos en los que ustedes comen y sienten esa sensación muchísimo más que en otras ocasiones.
0: Sí.
1: Sí.
2: O sea, hay días que de verdad tú comes y sentís como tu cuerpo de verdad no puedes controlar.
1: El día que me comí esa hamburguesa, ¿qué les digo?
2: Vaya, entonces,
0: y la Eli dormida después de la hamburguesa.
2: Ajá, eso justamente pasa porque tu cuerpo es como un motor. Entonces, cuando nosotros ingerimos la comida, sobre todo cuando están como saturadas en azúcar, grasas, carbohidratos, tu cuerpo busca la manera de procesarlo y mandar toda esa información a que la dirija de una forma en la que gasta muchísimas energías para poder como distribuirlo en tu cuerpo. Entonces ahí es donde entra, lo haces como...
1: Se gastó la gasolina.
2: Lo haces trabajar de más porque el sistema digestivo necesita muchísimo trabajo de nuestro cuerpo. Entonces cuando el cuerpo usa esa energía porque le está sobreexigiendo, digamos, porque son alimentos que de pronto no son tan saludables, uh-huh. Tu cuerpo genera como el doble, el triple para poder como procesarlo de alguna manera y que siempre exista como ese equilibrio y esa compensación tanto en la sangre como en el nivel de azúcar, la insulina. Entonces, por eso es que a nosotros nos da el mal del puerco.
0: Oh. Bueno, muerto. Mira, retomando lo que dice Nicole, yo he visto mucha gente, pero muchísima gente que me dice, mira, yo puedo comer esto, puedo comer lo otro, ayer me comí una pizza, en la noche me comí un pastel, en la mañana voy a desayunar una hamburguesa, y dicen, no, pues yo no engordo, o sea, si me ves, yo sigo figurita, pero o sea, yo digo, no siento que sea lo
2: eso
0: más
2: está
0: sano,
2: bien, ajá.
0: Ajá, o sea, aunque estés delgado, siento que tu cuerpo en algún momento puede cobrar ese gustito.
1: De hecho, ¿sabes? Yo igual he conocido personas que dicen eso y alguien muy cercano me contaba que él, o sea, hubo un tiempo que era súper delgado, o sea, era como, yo como y no engordo. Bueno, me lo contó cuando ya había pasado, porque me decía, yo comía y nunca engordaba. Y yo súper delgado, entonces era como que, ay, súper saludable, porque nosotros erróneamente en la sociedad tenemos el concepto que delgadez es sinónimo de salud, y no es así. Y hubo un momento que no sé por qué razón tuvo que hacerse un examen y le salió el colesterol alto. O sea, y él súper delgado. Entonces fue como, ¿qué está pasando? Y esto lo llevó a darse cuenta que muchas veces pasa esto, que la delgadez no siempre es igual a buena salud. Puedes ser súper delgado y tus niveles de azúcar no estar bien. O sea, tu ácido úrico o el colesterol. Entonces esto lo motivó como a cambiar su estilo de vida y comer más saludable.
0: Yo tengo una pregunta y depende de la pregunta voy a lanzar un reto.
2: O depende de la respuesta.
0: Eso, un reto depende de cómo es.
2: ¿Qué? ¿Vos reto para el reto?
0: No.
2: En el primer segundo, así que
0: producción. Mira, ojalá sea rápido. Ay, se me cae. Quiero ver. Uy, ya se están acabando.
4: Depende.
1: Producción sacando 40 retos más.
0: Dice, inventa una palabra nueva y decí qué significa. Fácil.
2: Mi momento ha llegado.
0: O sea, de tantas palabras que me invento. Pero claro, si no tiene significado no la digo. Pero ahora sí tengo como ese permiso. Quiero ver... aura.
2: Aura ya existe.
1: menos mil de aura.
0: Axelionistra.
1: ¿Y eso qué significa?
0: Significa la aceleración de partículas en una máquina que impacta moléculas.
2: ¡Wow!
0: No dijeron qué significado tenía que así ser como, lógico.
2: Pero es que tiene sentido. Mira, es que todo
0: pero
2: tiene.
0: Pero como dije,
2: ya ni se acuerda qué dijo. Bueno,
0: pero ya la dije.
2: Ahí graban esa parte y. Va a estar
1: comiste
2: después
1: saludable
2: de la
1: hoy, ¿verdad?
0: Hoy comí mis verduras.
1: Hoy comí verduras. Hoy se tomó la sopita de mora.
2: Pero retomando lo que dice de la conexión y todo eso, así pasa el cerebro y el cuerpo y todo
0: y hay que
2: con nuestras alimentaciones.
0: Bien. Ah, no, pero no se van a escapar tampoco del reto que yo les tenía.
2: No, sí, vos.
0: Sí, no,
2: no,
0: o sea,
2: ya,
0: no,
2: aquí
0: no
2: hay
0: no,
2: reto.
0: No.
2: Aquí ya
0: pero
2: vamos a hablar de temas serios.
0: Yo quiero saber cuál es la comida chatarra o la peor comida chatarra que han comido.
1: La comida rápida más que yo diga, me pasé, no sé.
2: Yo creo que no tengo como una en específico, pero sí creo que recuerdo esas veces, justo como les decía, de que a veces tu cuerpo se siente como, de verdad, me excedí con la comida. Así como de algún almuerzo, alguna cena que, o sea, de verdad, que has comido de todo, o sea, que has estado hasta lleno y la comida está tan rica que querés seguir comiendo. Entonces siento que no lo retomo como una comida en específico, sino más bien de esas situaciones en las que uno a veces, o sea, se excede.
1: A mí me pasa. Espérate, te voy a contestar porque ya me acordé. Llegué de la escuela súper cansada, me acuerdo por el chiste que mi mamá me hizo. Llegué súper cansada, con hambre, y fue como que empecé a agarrar lo que vi. O sea, algunas cosas que estaban en toppers, en la refri, como que las calenté. Y agarré, me acuerdo, macarrones con pan, con que lleva y con papa.
0: Ah, o sea, es puro carbohidrato.
1: Entonces mi mamá se me quedó viendo, y desde entonces tenemos ese chiste que me dijo: si querés, mejor agarra la libra de harina, me dijo. Y yo, mamá. Y ajá, creo que no es como comida rápida, pero sí
0: es mucha comida.
1: Ajá, mucho carbohidrato así de golpe.
2: Ah. La verdad es que yo siento que, o sea, el término de las comidas y eso es bien complejo, porque, o sea, como realmente, qué bien que hay como profesionales que te ayudan como a tener como esta...
1: balance.
2: Este balance, pero, o sea, en el día a día... si uno no se informa, o sea, cree que por comer menos es saludable y a veces ni siquiera compensas lo que tu cuerpo necesita.
1: Y lo otro que pasa es que a veces elegimos la comida rápida porque, o sea,
0: pero no les bombarde. He dicho mi comida. Falta mi comida. Y yo,
1: pero mi comida.
0: Y yo a pelear. Y
1: perdón,
0: iba,
1: dale, pues dale.
0: No, lo voy a
1: perdón,
0: hacer
1: es
0: rápido.
1: Que la comida rápida me aceleró.
0: Ya, eso pasa por comer mucha comida rápida. Mira, necesitas más lechuga y más brócoli. Pero ya, rápido, haciéndolo así, la comida más rápida que he comido.
3: ¿Qué?
0: La comida chatarra comida o más chatarra rápido. Que he comido.
2: Fue en 10 segundos.
0: Fue rápido. Fue una hamburguesa que tenía 3 barras de pan y me la comí en, ¿cuánto? 15 segundos, porque ese día tenía mucha hambre.
2: Tampoco.
0: Y también estaba cumpliendo un reto. No, es que también estaba cumpliendo un reto.
1: Bueno, yo a vos te creo, la verdad.
2: Sí, la verdad es que no me sorprende.
1: Anderson, sí le creo.
0: Ese era mi paréntesis. Te cedo la palabra.
1: Ya no me acuerdo ni qué te estaba diciendo. Ya me acordé que a veces elegimos comida rápida porque nos bombardean de publicidad. O sea, les aseguro que uno se mete a redes sociales y te sale tanta publicidad de comida rápida que es bien raro ver algo de comida saludable.
2: Yo creo que hoy hay un poco más de conciencia, pero siempre estamos como sujetos a que lo mejor cuando no tenés tiempo, andas a la carrera, andas en la calle, es comida rápida y que, o sea, es tu única solución.
0: Es lo más.
2: Pero en realidad, yo hace poco, de hecho, vi un video que ejemplificaba las cosas de una manera bien chiva y corta, digamos, porque decía como la frase, digamos, ay, es que tuve que comer comida rápida porque andaba
0: prisa.
2: Deprisa, digamos.
0: Prisa
2: y, o sea, hacían la comparación de que en la imagen salía una hamburguesa, papas y no sé qué. Y luego salía a la par como comida saludable que sí podés comprar en la calle, pues.
0: Comida,
2: o sea,
0: casera.
2: Ajá, o sea, casera. Salía como, creo que una barrita incluso de granola o un yogur. Entonces, hacía como el equivalente de que el sinónimo de comida rápida no necesariamente lo tenés que acoplar porque, ay, es la mejor solución, sino que busques como el equivalente a, ok, necesito algo rápido, pero que también sea saludable.
1: No por eso voy a irme solo a lo más fácil, a lo que tengo enfrente. Y algo bien importante también es que a veces, no sé, a mí me enseñó mucho una especialista que vi que decía que también es de variar los colores.
0: La de Creciendo Juntos.
1: Sí.
0: Ah, yo también vi
1: yo
0: ese escuché podcast.
1: Ese,
0: bueno, escuché ese podcast.
1: Escuché ese podcast de... tenés que, en tu plato tienen que haber diferentes colores, o sea, no solo como esa vez que lleva macarrones, pan y papa, o sea, la paleta de colores.
2: No, y las proporciones también tienen
0: rojo. O sea, los macarrones tienen salsa.
2: Una razón, vea, o sea, no vas a saturarte el 90%.
1: O sea, no va a ser un arco iris, pero sí
0: tiene que ser variado. Fíjate que también escuché en el dato en ese dato del podcast Creciendo Juntos, que la nutricionista mencionaba que nosotros necesitamos siempre como vitaminas, ¿va? Y las vitaminas se pueden ingerir en la comida, o sea, puede ser en carnes rojas, carnes blancas, todo eso tiene vitaminas.
1: Tienes que buscar qué alimentos tienen tal vitamina.
0: Sí, eso, pero yo he visto en algunos casos que yo siento que puede estar mal, el hecho de que la mayoría de personas trata de desplazar la comida y mejor compra suplementos. Por ejemplo, compra proteínas, compran creatinas, y eso puede salir mucho más caro y menos sano que mejor solo comer algo que sea casero.
1: Con una dieta. Yo siento, ajá, que tiene que ir como de un equilibrio. Uh-huh. Porque, o sea, a veces incluso este tipo de suplementos que vos mencionás, la gente los consume, volvemos al punto de que son virales.
0: Uh-huh.
1: O que lo usa, ajá, o que es el más famoso, y al final no sabes si al final tu cuerpo también lo percibe de la misma manera que otra persona.
0: O sea, solo se ingiere.
1: Entonces,
0: no lo
1: yo
0: es.
1: Creo que lo ideal es, si vas a consumir algo que ya es como, o sea, a nivel no solamente de comida y de dieta, sino que ya es como un suplemento, es ese tipo de consumo, que primero te informes, que te informes si realmente...
0: Acudas a un especialista.
1: Exacto, o sea, si podés ir a un especialista es mucho mejor, porque así tenés un control, una dieta balanceada.
0: Y sabes que no te está dañando.
1: Justo, y es con base a tu cuerpo, a tu organismo, y no vas como en eso de... Ay, solo porque lo vi, lo voy a probar y me va a caer súper bien, porque a veces tu cuerpo no es igual a como lo percibe el resto.
0: Sí, o sea... Porque le esté funcionando a otra persona no quiere decir que en vos vaya a tener el mismo efecto. Y fíjate que, bueno, les voy a contar algo que vi en TikTok, o sea, mientras desplazaba vi un dato interesante que decía que en la pandemia las personas tendían más a subir de peso porque, pues, o compraban la comida o hacían un desequilibrio con su dieta. Y también vi que en ese momento las apps de delivery eran como las más solicitadas. O sea, imagínate, sí, se anteponía una comida rápida a una comida casera. O si se comía de forma casera, era mal.
1: Y bien irónico, porque o sea, estábamos en casa
0: y, no
1: y aún así predominaba la comida rápida.
2: Yo creo que ahí están como los dos polos.
1: Ajá.
2: Porque existe la gente que en pandemia como... Bueno, entran otros factores, obviamente, pues, en la pandemia, pero creo que era como eso de estar en tu casa y estaba bien si pedías comida, pero creo que muchas personas no buscaban la manera de cómo compensar todo lo que se estaban comiendo. O sea, no era como buscar el movimiento, ejercitarte, pero hay personas que, de hecho, su hábito del ejercicio nació a raíz de pandemia.
1: A raíz de pandemia.
2: Ajá.
1: Y eso es otro punto bien importante, que al final para cuidar tu salud no solo se trata de comer bien y ya, sino también de estar en movimiento. Porque imagínense esto, yo como súper saludable, yo varío comida, yo trato de complementar exactamente, pero paso todo el día sentada, entonces no funciona igual de bien. Para ello, o sea, el ejercicio no solo es... lo que a veces creemos erróneamente es para estar en forma, sino también es para mantenerte saludable. No significa, o sea, como me voy a ir a meter al gym, a ley, si vos querés, buenísimo, pero también puedes hacerlo de otras formas, caminar, cosas así, o sea, bailar.
2: La idea es el movimiento.
1: Ajá, la idea es moverte, porque eso te va a ayudar incluso no solo en tu aspecto, sino la digestión, el sueño y hasta tu estado de ánimo cambia.
0: Sí, y hablando de eso de, pues, poder, o sea, equilibrar, también hay que equilibrar lo que comemos. No siempre va a estar mal que comas un poquito más de carbohidratos o un poquito más de carnes, pero siempre lo mejor va a ser tener ese equilibrio, ya que demasiado de algo es dañino.
2: ¿Saben? Ahorita que Anderson dijo eso, yo no sé si ustedes saben, pero la palabra dieta significa estilo de vida.
1: Es que culturizándote.
2: O sea, que hoy vengo... Diccionario, dígame, o sea, la verdad es que realmente lo que...
1: Nicolario, este va a ser...
2: Yo le vengo a decir esto porque muchas veces confundimos que dieta significa dejar de comer o limitarte o comer menos.
1: No aguantar hambre, no.
2: Y no es así, de hecho, al contrario, o sea, dieta significa que también tú hagas conciencia que no es que vas a quitarte la comida de un solo o vas a comer menos y te vas a quedar...
0: Porque
2: hambre.
0: Eso también está mal.
2: Exacto.
1: Yo creo que también a todos nos ha pasado, o sea, no es como de sentirnos tan culpables con ello, que hemos tenido etapas en la vida en las que hemos sido un poco sedentarios, o sea, no hemos hecho movimiento, pero podemos cambiar esto, o sea, puedes empezar a moverte un poquito día con día, irle sumando al caminar un poquito más y pues... movernos, porque si se acuerdan, bueno, yo cuando era muy chiquita, cuando era niña, era bien flexible y ahora ya no, o sea, no tanto.
2: De hecho, yo siento que también es conciencia desde ya. O sea, si vos querés llegar a más años, saludable.
0: Si querés vivir más, pero
2: de
0: no.
2: hecho. Sí, o sea, al final sí, sí tiene sentido. Porque hoy en día hay un montón de alimentos muchísimo más procesados que antes y así. Entonces siento que también es como, o sea, si desde ya empezás a cuidar tu alimentación y buscas ponerte en movimiento, no te estamos diciendo sé experto en alguna actividad física, pero busca la forma en la que tu cuerpo esté en movimiento, ejercítate, trata de tener una alimentación balanceada. Ahí es donde vos estás como desde ya cosechando para el futuro.
1: Que viene sembrando para el futuro, Nicole. Cosechando está bien dicho.
0: No, porque cosechando está en presente.
2: Y bueno, si es pues sí, pero está cosechando para
0: no,
2: que.
0: Está sembrando para el futuro.
2: Es la cosecha.
0: No,
2: está bien dicho.
1: Miren, la cosecha de la cosa es lo que nos tenemos que comer, las verduras que tenemos que comer.
2: Bueno, la cosecha siguiente es el siguiente episodio de que nos va a decir.
1: Bueno, la verdad es que estos consejos, aunque prácticos, yo sé que a veces cuesta muchísimo ponerlos en práctica, pero tratemos de hacer de la alimentación algo sano y a la vez no aburrido, de que es un castigo lo que estoy comiendo. No, y sobre todo también hidrátense bien porque eso les va a ayudar un montón.
2: Yo un consejo más que les voy a decir, si vos de pronto no sos tan amigo de ciertos alimentos, busca las cosas que te hagan sentir una motivación para consumirlos de una forma más agradable. O sea, si no te gusta el brócoli, ponele limón y sal. O sea, busca la forma en la que tu paladar de verdad se sienta amigable con la comida que te hace bien y no te encanta. Y, por ejemplo, para lo del agua, qué bien que lo decís, porque yo como consejo, si me quieren seguir, yo no es que suela tomar tanta agua, pero algo que me funcionó a mí es como buscar la motivación, que mi botella me inspire a seguir tomando agua. O sea, busca esas motivaciones que te hagan cambiar tu estilo de alimentación y de hidratación.
0: Y yo me acordé, he visto a la Nicole con camisitas en su botella, pero bueno. O sea, cositas random que he visto. Pero
2: gracias a eso, tomo
0: se
2: agua.
0: Se motiva a tomar agua. También fíjate que si les puedo decir algo, es que siempre vean el ejercicio, la motivación o el movimiento como algo positivo. O sea, puede ser aburrido al principio, pero después le vas agarrando mucho amor.
1: Y lo pueden ir haciendo como mencionábamos

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2: Les saluda Diego Guzmán y estas son las noticias. La Policía Nacional Civil informó sobre la captura de Carlos Mancía Alvarenga, intervenido en la residencial Altavista en Tonacatepeque, San Salvador Este. Durante el procedimiento, las autoridades le incautaron 20 porciones de cocaína y un teléfono. El detenido intentó escapar al notar la presencia policial, pero fue alcanzado y será remitido por el delito de posesión y tenencia de drogas. La Fiscalía General de la República consiguió condenas de hasta 85 años de prisión contra 31 integrantes del barrio 18, procesados por varios casos de extorsión cometidos contra los comerciantes del sector de la Tiendona. Como resultados de las investigaciones fiscales, José Cárcamo Enríquez recibió pena carcelaria de 55 años, mientras que Douglas Javier Salazar Martínez deberá cumplir 30 años. Ambos fueron encontrados responsables de homicidio agravado, robo agravado y hurto cometidos en Apopa, San Salvador Oeste.
0: Internacionales.
2: En México, un diputado federal del partido Morena fue localizado sin vida en una comunidad de Veracruz. El legislador presentaba un impacto de bala y las autoridades mexicanas mantienen investigaciones para esclarecer las circunstancias del hecho. En China, más de 100 viviendas colapsaron debido a las intensas lluvias provocadas por el tifón Caudal. Las precipitaciones generaron graves inundaciones y provocaron la ruptura de un dique. Varias personas continúan desaparecidas mientras los equipos de emergencia mantienen labores de búsqueda y atención en las zonas afectadas. Hasta acá las noticias.
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1: ¡Hola, hola! ¿Cómo están? ¡Qué bonito poderlos acompañar un día más aquí en Radio El Salvador! ¡Es viernes! Y el cuerpo lo sabe. Así es. Así que te invito a que nos escribas desde ya al 7682-9699 y te unas a nuestra conversación. Hoy es viernes de confesiones, pero hoy vamos a hablar. A ver, si me están escuchando, quiero que piensen muy bien en esto, porque quiero que lo digan de la manera más honesta y más genuina, ¿sí? Ya que es viernes de confesiones, vamos a decir algo que nunca le has contado a tu mejor amiga. ¡Uy! ¡Ay, gran suspenso! Para lo que vamos a hablar, ¿verdad? No, pero es que tal vez, no sé, tú dices, no sé si contarle a mi mejor amiga, no sé qué me va a decir. Por ejemplo, ha pasado que muchas veces le ocultas si estás en una relación, porque decís, ay, es que me va a regañar otra vez, o no le contás si fuiste a una entrevista de trabajo, o no le contás algo, no sé, pero siempre es porque nos da miedo. Siempre las personas que nosotros queremos, algunas veces pensamos que pueden reaccionar de mala manera y empezamos a ocultar cosas, que para mí ocultar es lo mismo que mentir, ¿eh? Pero bueno. Entonces, vamos a confesar hoy qué es eso que nunca le has contado a tu amiga. Ajá. Algo que se te olvidó decirle. Ajá. Porque, vaya, si nos ponemos a pensar, ustedes saben lo que eso significa, ¿no? Entonces, por ejemplo, puede ser algo que hiciste, algo que te gustó, algo que pensaste, una decisión que tomaste o simplemente una verdad que nunca te atreviste a decirle. Y ojo, no queremos nombres, ni poner a nadie en problemas. Eso siempre lo he dicho en las confesiones aquí, que no decimos ni nombre ni nada. Pero quiero escucharla. Por ejemplo, a ver, yo le voy a confesar algo. Me acuerdo una vez que estábamos con mi mejor amiga y yo nunca, porque se, vaya, ella había estado, uy, miren, no sé qué está haciendo alarmita, pero algo es.
2: Tembló.
1: ¿Sí? Ahorita tembló. Uy, ok, bueno, miren, es que aquí tenemos una alarmita y dice que fue 4.4 en Acajutla, El Salvador. En el sur de Acajutla. Bueno, ¿cuándo fue?
2: Esto es una alarma que te va a estar avisando.
1: ¿Sí? ¿Pero eso fue ahorita?
2: Sí.
1: ¿Ahorita ya?
2: Sí, ahorita.
1: Ah, miren, a las 3:11, o sea, ahorita mientras estoy hablando. Yo no lo sentí, ¿ustedes lo sintieron? Ay, escríbanme, 7682-9699. Bueno, vamos a hacer lo que tiene que hacer, que es salir tranquilamente, no correr. Yo estoy por aquí con ustedes. Vamos a ver qué indicaciones nos dan aquí también parte de Radio El Salvador para que podamos comunicárselos a ustedes y darles la mayor información. Pero sí, miren qué bonito que nos han puesto esta alarma para nosotros estar al pendiente y saber qué hacer. Bueno, entonces, como les estaba diciendo, justamente En este día de confesiones vamos a platicar acerca de cosas que no le dijiste a tu mejor amiga por miedo a que te regañara. ¿Y por qué no lo dijiste? Y yo, ya me acordé, yo les iba a confesar que una vez yo me acuerdo que, por ejemplo, ya saben, va, a veces uno tiene relaciones ahí medio tóxicas y todo. Yo me acuerdo que yo no le quise decir a mi mejor amiga, estaba en el colegio, yo no le quise decir porque yo dije, me va a regañar. Entonces yo dije, no le voy a contar. Así que ese tipo de ejemplos, si usted quiere confesarlo, hágalo. Y si no, no se preocupe. Oye, pero aquí estamos al pendiente y también me quedo al pendiente de ustedes para saber cómo están. Sobre todo ahorita que vivimos este temblor que fue de 4.4 y que pues se lo pudimos decir en vivo, así que infórmenos, queremos saber de usted cómo está su familia. Vamos a arrancar por acá en Ana a las 3.

Ahí teníamos un poquito de Tiziano Ferro. Nos fuimos con los italianos hoy. Así arrancamos aquí a las 3 este viernes. ¿Qué moodcito anda? ¿Qué mood anda? Mire, por acá Lorena ya me está escribiendo y me dice que ella quiere escuchar a Amanda Miguel. Y quiere escuchar Ámame Más, dice. Ámame una vez más, ¿ok? Ok, bueno, lo vamos a poner aquí en cola para que pueda escucharla. Estamos complaciendo a través del 96.9 FM. Miren, les estaba preguntando si sintieron el temblor o no, porque yo les digo que me agarraron aquí en curva. Yo no sé si me están escuchando, ojalá me hayan grabado y me manden el audio, porque me quedé como... porque tenemos una alarma aquí. Entonces, cuando tiembla, empieza a pitar y yo no sabía. Entonces... tembló a las 3:11 de 4.4 en el sur de Acajutla. Entonces, miren, le voy a enseñar la alarma que tenemos. Le voy a dar vuelta. Las personas que ahorita están a través de nuestro TikTok Live van a entender. Si usted se quiere conectar, hágalo. Mire, ahí arriba, ¿ya vieron? Ahí. Justo ahí se ve la alarma sísmica que tenemos aquí en Radio El Salvador. Esto es por seguridad para todo el equipo de todo el foro y de todas las instalaciones de acá. Entonces, miren, yo no sabía y acababa de decir, hola, ¿qué tal? Bienvenidos, a las 3, no sé qué. Y empieza a salir una lucecita roja y como yo no la había ubicado, yo era como... ¿qué está pitando? Y entré así de... y yo seguí hablando al aire. Ay, es que me hubiera encantado que me hubieran grabado. Pero bueno. Entonces ahí te sale. Imagínense cómo está la tecnología. Ahí salió inmediatamente. Estaba esa letra que estaba en color verde. Empezó a salir en color rojo. Y decía de cuánto fue. Que fue de 4.4 a las 3:11 hoy. Imagínense. Así que si usted no sintió... bueno, fue en el sur de Acajutla, decía ahí. Así que... me imagino que si usted se mete a las noticias le va a salir de cuánto fue y todo, pero sí. Así que esperemos que usted esté bien, que usted no haya sentido mucho el temblor como muchos acá. Miren, estoy peleando aquí con el micrófono. Es que este Ronald, hombre, de verdad me lo deja aquí bien raro. Miren, ahí está. Eso. Bueno, entonces, qué bueno, dicen, no sentí, sentada estaba. Yo también estaba sentada y no sentí. Pero, por ejemplo, le escribí a la, dice Rina, dice eso, no sentí y estaba sentada. Por ejemplo, le acabo de llamar a la nanita de Hanna y ella sí lo sintió. Y me dice, estamos bien, no te preocupes. Yo siento que en distintas zonas del país sí se sintió el temblor. Pero bueno, ya estamos aquí conectados a través del 96.9. Y escríbanos, ¿qué va a ser el fin de semana? ¿Quién está cumpliendo años? ¿Qué va a ser? ¿Qué planes tiene? Queremos saber. Cuéntenos, estamos aquí disponibles para usted. Vamos a complacer en este momento con esta canción que nos estaba pidiendo por acá Lorena de Amanda Miguel, para que usted le suba volumen, por favor, Lorena, y todas las personas que nos están escuchando desde cualquier vehículo, desde su casa, desde la oficina, donde sea, que no la regañe el jefe, ya es viernes, ya no vale la regañada. O sea, hoy escúchela y cántela a todo pulmón, porque Amanda Miguel se merece cantarla a todo pulmón, ¿ok? Escuche, por favor.

Saludos a las personas que nos escuchan en Santiago Nonoalco y que están trabajando. Mire por acá, aprovecho a mandarle saluditos a Rafiki, saluditos. Y miren, aquí están pidiendo cancioncitas y por supuesto estamos para complacerlo, porque para eso está Radio El Salvador. Y aquí su servidora Ana Cortés. ¡Súbale volumen!

Miren, por acá estamos completamente en vivo a través de nuestro TikTok Live y la gente, por supuesto, está participando. Y quiero aprovechar a mandarle saluditos a la esposa de Rafiki, que está haciendo tortillas y me está escuchando. Así que gracias, gracias por escucharnos. Y me encanta que todos están participando porque estábamos hablando que muchas veces nosotros cantamos despechadas sin estar despechadas. Y yo eso tengo que confesarlo, que yo soy de las que canta todo pulmón como que me doliera la vida y estuviera despechada. Pero no, simplemente pues me encantan las canciones y me encanta cantar. Y por acá Edgardo dice, cero despecho, no más, enamorado de mi esposa Dinora, dice. Que viva el amor y que vivan los esposos y las parejas estables, que le dan bendición al otro y que le desean siempre lo mejor para que crezcan juntos. Así tiene que ser una pareja, así tiene que ser un amor. Saluditos, Isabel Andrea Aguirre, dice, ¿me puede saludar? Claro que sí, saluditos, Isa, saluditos. Es que mire, se me van para arriba las manitas. Bueno,

0: Me encanta complacerlo, así que estén al pendiente. Pero miren, me tengo que ir a pausa rapidito, pero ya volvemos con más para seguirlos complaciendo aquí en la 96.9 FM. Gracias por ser parte de la comunidad de Ana Las 3. Les quiero mucho, como siempre. Y no se vaya, ¿eh? Porque vamos a seguir poniendo más buen musicón. Solo voy a pausa.
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10: Seguimos por acá en el 96.9 Radio El Salvador y qué bendición la mía de poder ser parte de esta familia extraordinaria. Y bueno, miren, por acá tengo un mensaje de voz de nuestra querida
11: Hola,
10: Carito.
11: Anita, aquí te saludo desde Maryland, Carito, aquí viéndote en el TikTok. Y sí, por fin pone de la de Luis Mila de Hasta que me olvides, porque sí, voy aquí cantamos a todo tanto, pulmón, tanto. Con todo el sentimiento desde el cucharón, decía mi mamá.
10: Sí. Con todo y el cucharón, entonces, vaya. Así que ponga atención, Carito, porque estamos aquí complaciéndola con muchísimo gusto en este viernes, que sabe a sábado y domingo de una sola vez. Disfrútala, Carito. Saludos a su familia y a toda la gente ahí en Maryland, a toda la diáspora, por supuesto, que los queremos mucho, los extrañamos, pero aquí, complaciéndolos con amor.

Complaciendo, por supuesto, a toda nuestra gente de TikTok que está conectada y que me encanta. Gracias, gracias por estar aquí conmigo. Miren, han estado aquí conmigo conectados. Ya llevamos ratos, ya 7 minutos nos separan de las 4 de la tarde. Y también me encanta porque no solo nos están viendo en TikTok, sino que también están escuchando Radio El Salvador. Así que gracias. Y bueno, miren, seguimos complaciendo. Yo no sé, pero a todos nos agarró este romanticismo entre romanticismo y despecho. Entonces vamos a seguir complaciendo y pongan atención, porque vamos con Miriam Hernández. Y esta sí es de que le suba volumen porque se llama El Hombre Que Yo Amo. Sabe que lo amo. Disfrútalo, por favor. Y después nos vamos a pausa. Pendientes y únanse a la conversación aquí a través de nuestro TikTok y también de nuestro WhatsApp, el 7682-9699. Escuchen la radio, escuchen la radio.

Miren, yo tengo que decirles algo. Bueno, no, perdón, escuchen. Yo tengo que decirles algo. Si yo estoy así, no es porque yo quiero estar así. Aquí mi audiencia me lo está pidiendo. Y andamos bien modo Miriam Hernández. Ya saben cuál es ese modo, ¿ok?

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3: Así es, seguimos por acá y miren, vamos a nuestra parte favorita de la tarde y es el café de la tarde gracias a Pastelería Lilian. Y hoy vamos a platicar nada más y nada menos que de Ángela Aguilar. Ponga atención. ¿Ok? Porque Ángela Aguilar admite que fue inconsciente y arrogante en algunas etapas de su vida. Así que ella se puso a reflexionar sobre crecer frente a las cámaras y admitió que hoy siente pena al recordar algunas declaraciones que hizo durante su adolescencia. Ángela hizo una inesperada autocrítica al hablar sobre algunas de las declaraciones que ofreció durante su adolescencia y reconoció que al volver a ver ciertas entrevistas, pues que sí sintió bastante pena, ¿no? Ella lo admitió a través de las redes sociales y, por supuesto, las redes sociales empezaron a hablar acerca de eso. Y durante una conversación con Yomari Goizo, Ángela habló con esa franqueza sobre la presión de llevar el apellido Aguilar, de los errores que cometió mientras crecía y la exposición que ha acompañado su vida desde que era niña. Imagínense, ella, sabemos que últimamente ha sido bastante como criticada, a nadie le gusta lo que ha hecho, las malas decisiones que tomaron junto pues a Cristian Nodal, entre otras cosas. Entonces ahora ella decide hablar acerca de este tema y decir, oigan, realmente no me siento tan bien con lo que hice últimamente en mi vida, y decidió compartir esto a través de este podcast. Así que nosotros por eso le estamos compartiendo esta información, porque ahora es tendencia en redes sociales y ella quiso recordar que su padre siempre le enseñó la importancia de respetar el apellido familiar y de valorar el trabajo que hay detrás de una carrera musical. Sin embargo, ella reconoció que esa responsabilidad también se convirtió en una carga y una presión. Tal cual yo le voy a decir, dijo: muchas veces por niña dije cosas equivocadas. Ahorita veo entrevistas y me da pena. Lo que fue difícil de crecer en público con el apellido de mi familia. Dijo que claramente había sido inconsciente y arrogante y que ahora le daba mucha vergüenza. Que ahora está creciendo y que se puede equivocar, pero que ahora ya no se quiere volver a equivocar. Así que esas fueron las declaraciones que dio Ángela Aguilar. Yo siento que sí, ella empezó bastante joven su carrera y hay que decir que sí. Que uno lastimosamente, a veces cuando está joven, comete varias equivocaciones. Lo importante es reflexionar. La verdad es que ahora yo siento que como ella ya está en el ojo público y siempre la gente habla mal de ella, por más cosas buenas que ella haga, siempre le van a ver el lado negativo. Ojalá la gente no le tire tanto y empecemos a ser más humanos, en que todos nos equivocamos en alguna vez y no la juzguemos tan fuerte. Pero esas fueron las declaraciones que ella dio después de mucho tiempo de no dar declaraciones porque se había desaparecido. Y bueno, eso fue lo que estuvo hablando en un podcast. Así que bueno, toda esta información fue gracias a la panadería Lilian en nuestro café de la tarde, para que usted pues vaya tomando nota y nos comparta también valiosa información a través del 7682-9699. Y ya que estuvimos hablando de la familia Aguilar, bueno, vamos a complacerlos un poquito con Pepe Aguilar, ¿les parece? Súbale volumen.

¡Ay, sí se siente viernesito! Complaciendo, por supuesto, aquí en Ana a las 3. Gracias por estar en compañía de nosotros. Gracias a todos los que se unen a través de redes sociales y siempre están con el buen mood de participar, de unirse a la conversación. Y de verdad, hemos tenido conversaciones bien bonitas desde el fondo del corazón, donde podemos ser nosotros mismos. Y yo siempre te voy a motivar, amiga, a que seas tú misma, a que te ames tal cual sos, con todas tus imperfecciones, con tus perfecciones, con todo. Que realmente nadie te haga dudar de quién eres, de tu valor, de lo que Dios dice de ti, ¿ok? Así que gracias por estar en compañía de Ana a las 3. Hoy era viernes de confesiones, pero más que viernes de confesiones, si ustedes vieron, lo hicimos duplex de canciones, porque la gente, no sé, o sea, no llegábamos a un ganador en TikTok. O sea, era como, va, ¿cuál quieren? Y seguían votando por las mismas y dijimos, bueno, las vamos a poner y vamos a complacer, porque para eso estamos aquí. Así que gracias a todos los que han participado a través de las redes sociales, a los que nos escuchan, que escuchan cada programa de Radio El Salvador. Todos los que estamos acá hacemos esto por pasión, porque nos encanta acompañarlos, nos encanta sacarles una sonrisa y nos encanta que usted nos escuche con ese corazón alegre. Así que qué bonito, de verdad. Y recuerde que está abierto el número de WhatsApp 7682-9699. Vamos a cambiar un poquito el género musical. Nos vamos a ir con un poquito de Ricardo Arjona con esta canción Desnuda. Imagínense, esta canción él la sacó en 1998 y hasta el día de hoy la gente la pide, la solicita y la sube a todo volumen. Así que disfrútela un poquito en este viernes 4 de septiembre del 2026.

0: complaciendo a través del 96.9. Esos tiempos de Ricardo Arjona, lo máximo. Vamos a pausa. Pero ya regresamos con más de Ana a las 3.
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1: Ya viene Noticiero El Salvador Radio, edición estelar a las 5 de la tarde. 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Estamos de regreso y seguimos compartiendo la tarde junto a Ana Cortés.
2: Así es, seguimos para acá. Gracias a todos los que nos están acompañando a través del 96.9. Ayúdeme, por favor, con el reporte del tráfico para hacérselo llegar a toda nuestra audiencia. Miren que por la hora, el viernesito va a estar un poco complicadito para que usted también lo tome en cuenta. Espérenme que estoy aquí en la lucha con algo. Ahí está, ahí está. Ahora sí, si usted me ayuda con saber cómo está el tráfico, cómo está la carretera de Los Chorros a esta hora de la tarde, cómo está la Panamericana también, si usted va vía Constitución, cómo está esa carga vehicular, cuánto tiempo le ha tomado, escríbanos al 7682-9699 para nosotros poder informar a nuestra audiencia a través de la 96.9. Así que estamos por acá, pendiente de lo que usted nos pueda informar.

0: saludando y reportando. Boulevard del Ejército, reventado, reventado. Carril auxiliar que está habilitado en este momento a la altura de Resorteza, se ha quedado un autobús. Así es que todos los que están en el carril están detenidos completamente.
1: Ay, gracias, Alan. Gracias por tu reporte. Ahí está. Si usted está en la Panamericana, está en la 49, ayúdenos a reportar a la audiencia que nos están escuchando. Gracias, Alan, por su reporte. Saluditos y feliz fin de semana.

Nos separan de las 5 de la tarde. Gracias por escucharnos a través del 96.9 FM. Hemos andado con todo hoy. Empezamos así con cancioncitas del despecho. Después nos fuimos un poquito más pop. Después un poco de salsita, reggaetón. O sea, todo hemos tenido aquí. Por supuesto, para complacerlo de la mejor manera. Se llegó el momento de despedirme. Gracias por habernos acompañado en Ana a las 3. Nos escuchamos el día lunes. Por favor, con mucho cuidado. Siempre sea bastante prudente al manejar. También bastante responsable. Ya teníamos la información del Boulevard del Ejército. También Boulevard de los Héroes. El tráfico que está en la 49. También si usted viene de la Monseñor Romero hacia los Próceres. Está bastante complicado para que lo tome en cuenta. Gracias a todos por habernos escuchado el día de ahora. Y quédense pendientes porque se viene el noticiero de El Salvador. Nos escuchamos el día lunes. Que Dios me los bendiga. Gracias por habernos acompañado. Y nos vemos a través de las redes sociales también de Radio El Salvador. Y aquí nos escuchamos en el 96.9. ¡Salud!

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1: Por hoy es todo en Ana a las 3, pero el lunes regresa con la misma energía que la caracteriza. 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
9: Bienvenidos a la entrega estelar de Noticiero El Salvador Radio correspondiente al viernes 4 de septiembre del año 2026. Ronald Rivas se encuentra en la realización. En la coordinación, Orlando Guillén, y quien le saluda, Diego Guzmán. Las playas El Sunsal y La Bocana en La Libertad será el epicentro de un nuevo torneo élite de surf. Se trata del Surf City El Salvador ISA World Junior Surfing Championship 2026, que reunirá atletas juveniles de distintas partes del mundo. La confianza delegada para ser sede de un certamen más de surf de primer nivel abona el dinamismo turístico y económico de El Salvador. De este tema

0: Tendremos más en la emisión estelar de Noticiero El Salvador Radio luego de nuestros titulares.
1: Titulares. Acuerdo con el Fondo Monetario Internacional reconoce logros del gobierno en materia fiscal, orden financiero, crecimiento económico y reducción de la pobreza. Datos del Banco Central de Reserva y todos los gremios de empresarios confirman los buenos resultados junto a la creciente confianza de inversionistas. Factor clave es la seguridad pública completamente garantizada en un El Salvador libre de pandillas y con una eficiente administración de justicia. Ejecutivo multiplica esfuerzos para garantizar disponibilidad de alimentos a nivel nacional y evitar posibles abusos en el precio que pagan los salvadoreños. Fenómeno de El Niño sigue causando estragos en todo el mundo, mientras cobra fuerza y amenaza la vida con olas de calor, sequías y lluvias torrenciales. Además, se dispara la inflación global junto al precio de los derivados del petróleo, impulsados por la guerra en el Golfo Pérsico y una demanda creciente.
2: Actualidad informativa.
0: Iniciamos con las noticias. La economía de El Salvador muestra un sólido desempeño según el Fondo Monetario Internacional, que anunció el acuerdo preliminar con el país. Se trata de la segunda y tercera revisión combinada del programa de 40 meses en el marco del servicio ampliado del FMI para financiar un crecimiento duradero e inclusivo de la nación.
3: La confianza incrementa y se sigue consolidando la visión de un El Salvador más próspero. El informe del FMI destaca un crecimiento económico sólido y mayor de lo esperado, respaldado por una fuerte inversión y consumo privado, remesas, turismo y capital. El avance del país también se refuerza por la seguridad, confianza de inversionistas y políticas macroeconómicas que muestran un eficiente desempeño de recaudación fiscal. Un punto clave mencionado es que el trabajo está contribuyendo a una reducción significativa de la pobreza, por mejoras en los servicios públicos, dice el organismo multilateral. Esto, por ejemplo, se refleja en los servicios de salud pública, que son accesibles para todos, con nueva y mejor infraestructura e incluso usando tecnología como Doctor SB. Para la alimentación se desarrolla un plan que incluye agromercados y centrales de abastos, donde se acceden a alimentos de calidad y a mejores precios que en otros sitios tradicionales. En educación se renueva escuelas, se entregan becas para la universidad, tablets, computadoras y todo lo necesario para un buen desempeño de los estudiantes, materializando que lo público sea mejor que lo privado. Así el Estado realiza una amplia inversión social que ha permitido que los salvadoreños gasten menos y tengan mayores oportunidades. Y seguirá la consolidación fiscal, fortalecimiento de reservas y liquidez, transparencia, gobernanza y otras políticas que son parte del acuerdo a nivel de personal técnico con el FMI.
4: Miguel Paredes, Noticiero El Salvador Radio.
0: Por cierto, el presidente de la República, Nayib Bukele, resaltó el acuerdo entre El Salvador y el Fondo Monetario Internacional sobre el programa de asistencia. Esta alianza se alcanzó gracias al notable crecimiento económico de la nación y a las estrategias implementadas por el mandatario salvadoreño. A propósito de este logro, el jefe de Estado destacó en su publicación Poco a poco y luego de repente, de acuerdo con el FMI. Las acciones emprendidas para mitigar los desequilibrios están impulsando un desarrollo económico más elevado de lo proyectado, impulsado principalmente por el fortalecimiento de la seguridad pública y la mayor confianza de los inversionistas. Y el nuevo acuerdo alcanzado entre el Fondo Monetario Internacional y el gobierno del presidente Nayib Bukele ha generado reacciones en medios internacionales que destacan el desempeño de la economía salvadoreña. Forbes Centroamérica señaló que el país mantiene un crecimiento sólido y resaltó que el Producto Interno Bruto superó las expectativas durante 2025. Además, Infobae señaló resaltó las declaraciones del jefe de misión del FMI para El Salvador, quien afirmó que la economía nacional continúa mostrando un comportamiento favorable. El organismo internacional también proyecta que el país crecerá un 4.5% durante este año, una estimación que refleja perspectivas positivas para la actividad económica. En más información sobre este tema, los acuerdos alcanzados recientemente entre el gobierno del presidente Nayib Bukele y el Fondo Monetario Internacional son parte del estrechamiento de la relación que El Salvador mantiene con los organismos financieros internacionales. La administración del presidente Bukele ha concretado diferentes entendimientos orientados a fortalecer las finanzas públicas, respaldar el crecimiento económico del país y reducir de manera significativa los índices de pobreza.
5: En 2025, el Fondo Monetario Internacional aprobó para El Salvador un programa de financiamiento por $1,400 millones, con un desembolso inicial de $113 millones. El acuerdo establecido bajo el servicio ampliado del fondo tiene una duración de 40 meses y permitió además facilitar el acceso a otros recursos provenientes de la banca multilateral. En sus evaluaciones, el FMI ha señalado que la economía salvadoreña mantiene un desempeño favorable, impulsado por sectores como el turismo, además de los avances registrados en materia de seguridad y otras áreas de la actividad productiva. A esto se suman las medidas implementadas por el gobierno para mejorar la gestión de las finanzas públicas, fortalecer la transparencia fiscal y avanzar en acciones contra la corrupción. Por lo tanto, el personal del FMI y las autoridades salvadoreñas alcanzaron nuevamente un acuerdo a nivel técnico sobre la segunda y tercera revisión combinadas del programa de 40 meses. Como resultado, el país podrá acceder a un nuevo desembolso de $140 millones. El organismo internacional también destacó que el programa continúa mostrando resultados positivos y que la actividad económica de El Salvador ha superado las expectativas establecidas. El nuevo acuerdo con el organismo internacional tiene una incidencia en las condiciones económicas del país, al generar mayores posibilidades para atraer inversión, impulsar el empleo privado y disponer de recursos para proyectos de infraestructura y programas sociales, lo cual destaca en la reducción de niveles de pobreza y bienestar para las grandes mayorías. El gobierno sostiene que los acuerdos con el FMI forman parte de una estrategia para fortalecer la economía, mantener la estabilidad de las finanzas públicas y crear condiciones que permitan continuar con el desarrollo en beneficio de la población. Orlando Guillén, Noticiero El Salvador Radio.
0: Agradecemos su sintonía a través del 96.9 de Radio El Salvador, la estación del centenario. El Banco Central de Reserva reveló las proyecciones de crecimiento económico para este 2026. Según el informe, en el país se ha establecido un escenario óptimo para el desarrollo de la actividad productiva, desencadenando en buenos resultados.
6: Para este 2026, el BCR proyecta un crecimiento económico de 4.5% al 5% en nuestro país, un porcentaje que se ve respaldado a través de la expansión del Producto Interno Bruto, impulsado por el desempeño de las distintas actividades productivas y el aumento en la inversión extranjera. Esta nueva proyección representa un crecimiento frente al escenario planteado en abril por el Banco Central de Reserva, donde se estimaba un crecimiento del 3.5%, cifra que será superada. Este reajuste se sustenta en el incremento del índice de volumen de la actividad económica, que hasta junio de este año ya reporta un alza interanual del 5.2%. Dentro de los principales índices se encuentra el sector de la construcción, los servicios del gobierno con un aumento del 8%, las comunicaciones crecieron 7.8% y los servicios inmobiliarios 7.1%. Además de la producción industrial, los servicios profesionales y técnicos aumentaron, al igual que el comercio, el transporte, hoteles y restaurantes. Otros factores que promueven el dinamismo son la inversión pública y privada, el gasto para el fortalecimiento del servicio de salud pública, mayor financiamiento, mayor demanda de servicios profesionales, entre otros. Estos resultados forman parte de la transformación que ha tenido El Salvador bajo la visión del presidente Nayib Bukele, que a través de la seguridad ha podido potenciar el crecimiento económico.
4: Miguel Paredes, Noticiero El Salvador Radio.
0: Y ante el dinamismo económico del país, diferentes gremiales empresariales coinciden con las proyecciones del Banco Central de Reserva y consideran que la nación mantiene condiciones favorables para alcanzar un crecimiento económico de hasta un 5% durante este año.
5: La economía salvadoreña atraviesa uno de sus mejores momentos y el sector privado lo constata al afirmar cómo distintos sectores reportan importantes índices de crecimiento. Por ejemplo, la presidenta de Coexport, Silvia Cuellar, destacó que el comportamiento de las exportaciones constituye una señal positiva para la actividad productiva.
7: Sí, nosotros creemos que sí, definitivamente va a un crecimiento positivo y el sector industria, que es de lo que más exportamos, ha tenido un componente importante dentro de su crecimiento, al igual que la construcción, por supuesto. Estamos muy satisfechos del desarrollo que se está haciendo, ¿verdad?
5: En la misma línea, el presidente de la Asociación Salvadoreña de Industriales, Jorge Arriaza, señaló que los indicadores económicos más recientes muestran una evolución favorable y permiten mantener un crecimiento en el desempeño del país durante todo el 2026.
8: Nosotros consideramos que El Salvador pudiera superar el 4% de crecimiento basados en el IBAE y en el IPRI. Esto nos podría, a nuestro juicio, colocar como líderes de crecimiento en la región centroamericana y posicionarnos un 4.5 en esta tendencia.
5: Por su parte, la presidenta de la Cámara de Comercio e Industria de El Salvador, Leticia Escobar, resaltó que el desempeño económico también está relacionado con las condiciones que favorecen la llegada de nuevos proyectos y capital privado al país.
9: Lo vemos nosotros de manera positiva. Creemos que hay un esfuerzo bastante relevante de parte del sector privado y podemos ver acá pues cómo se traducen números y también pues las condiciones, como por ejemplo el tema de la seguridad está despertando bastante interés en inversionistas que ponen su mirada en El Salvador como un potencial destino de inversión.
5: Por lo tanto, la economía salvadoreña mantiene una tendencia favorable, impulsada por sectores como la industria, la construcción y las exportaciones. Además, las condiciones para la inversión que se han generado desde el Ejecutivo podrían contribuir a generar mayor actividad productiva, nuevas oportunidades de desarrollo y beneficios para los salvadoreños. Orlando Guillén, Noticiero El Salvador Radio.
0: Continuamos con más información. El sector construcción en El Salvador registró un crecimiento interanual del 10.7% en junio de 2026, según el reciente informe del Banco Central de Reserva. Los datos de esta institución del gobierno reflejan que este rubro crece al doble de la velocidad que el promedio de la economía nacional y sostiene unos 180 mil empleos directos en el país. Su auge corresponde a la agilización de trámites y otras facilidades para la atracción de capital extranjero y local. Y de acuerdo con el informe del Ministerio de Hacienda, la recaudación tributaria de El Salvador aumentó un 12.5% al cierre de mes de julio del presente año, comparado con el mismo periodo anterior. Además, el país reporta que los ingresos tributarios superaron en $366.8 millones, es decir, 7.1%. El crecimiento interanual, mientras tanto, registra un incremento de más de $618 millones adicionales en comparación con los primeros 7 meses del 2025. En más información, de acuerdo con el analista Rafael Góchez, los progresos reportados por el FMI respecto al cumplimiento de los requisitos para la concesión del financiamiento al país evidencian que el gobierno ha establecido un entorno propicio para el desarrollo económico. Asimismo, el especialista destaca que la mejora en las condiciones de seguridad han sido un factor determinante para impulsar y dinamizar tanto el turismo como la inversión a nivel nacional.
10: Haber logrado un acuerdo a nivel técnico sobre la segunda y tercera revisión combinadas del programa en el marco del servicio ampliado del Fondo Monetario Internacional significa que la ruta que El Salvador ha tomado para el despegue de la economía es la correcta.
11: Pero lo importante es que un organismo de este nivel le está reconociendo al gobierno salvadoreño, mire, realmente el préstamo que le hemos hecho, se están viendo los efectos para los que fue hecho, la economía está mejorando.
10: Los indicadores como el turismo reflejan que al país han ingresado en los primeros 6 meses del año 2.5 millones de visitantes, que han generado 2.100 millones en divisas y que la inversión privada ha mantenido una fuerte dinámica a raíz del clima de seguridad que ahora se vive en nuestro territorio, afirma el docente y escritor Rafael Góchez.
11: Están viendo ellos que hay un crecimiento de la economía mayor de lo esperado, mayor de lo que ellos mismos habían proyectado.
12: Y así lo dicen ellos.
11: Así lo reconocen.
10: El informe del FMI revela que hay confianza en la estrategia de administración financiera que ha implementado el presidente Nayib Bukele para ser sujeto a nuevos desembolsos de fondos debido a que el gobierno ahora percibe mayores ingresos fiscales de parte del pueblo, que tiene mayor capacidad para cumplir con sus obligaciones tributarias comparado cuando había un estado paralelo de las pandillas.
11: Que esas condiciones de seguridad son las que potencian el despegue económico, y las cifras ahí están.
10: Entre las acciones implementadas por El Salvador para impulsar su economía, destaca la aplicación de medidas como la Ley de Responsabilidad Fiscal y la eliminación de plazas innecesarias, las cuales habían sido creadas en administraciones anteriores por afinidad partidaria e incluso financiadas con préstamos.
0: Walter Morán, Noticiero El Salvador Radio. Es momento de hacer la primera pausa en el 96.9.
2: La información no se detiene. Regresamos en breve con la emisión estelar de Noticiero El Salvador Radio. Radio El Salvador 969 presenta Sin Fronteras, un espacio que da seguimiento a las actividades que realizan las personas con discapacidad. Hoy, Armando Madrid nos habla de
13: una experiencia inolvidable. Es un gusto acompañarle en esta nueva edición de Sin Fronteras a las puertas de otro fin de semana. Le cuento qué vamos a conversar y quién vivió una gran experiencia. Se lo comparto a continuación. Sean bienvenidos a
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13: Le cuento que en esta oportunidad conversamos con Max Romero, quien es parte del grupo de los Scouts del departamento de Santa Tecla. En este caso fue parte de la fiesta que vivieron el grupo Titanes número 5 cuando celebraron su sexto aniversario de fundación. Hoy nos comparte cómo fue esa experiencia de poder compartir y convivir con las personas con discapacidad.
14: Estamos con la idea de ser más inclusivos. Ya he tenido también la oportunidad de trabajar con otros grupos y pues hicimos bien, como comisionado distrito, pues hacer la invitación a todos los grupos que participaran en el convivio, ¿verdad? Entonces igual participamos y ellos también formaron parte también de ese convivio con actividades normales que hacemos en el movimiento Scout. Y ellos supieron acoplarse, ¿verdad?, a todas esas actividades correspondientes en el convivio.
13: Además de haber disfrutado de cada experiencia, se tuvo ese intercambio, ya que el grupo Titanes los visitó hacia la ciudad de Santa Tecla cuando tuvieron un convivio nacional. Así también, él fue parte de esta fiesta que estuvieron disfrutando el fin de semana. Así también, nos cuenta de cuál era la expectativa que se tenía de cómo incluir a las personas con discapacidad en el movimiento Scout El Salvador, ya que entre los avances que se ha tenido en los últimos años, este sector se está involucrando también a ser parte de esta organización que es a nivel internacional.
14: No, tal vez, yo no me puse preocupado, la verdad. Sabemos las capacidades que ustedes tienen, la capacidad de los muchachos que participaron, a pesar de que son atletas, ya sabemos que esa actividad pues no iba a ser mayor dificultad para ellos, pero sin embargo, las expectativas estaban si se iban a caer, si se iban a resbalar, de qué forma lo iban a tomar las personas que estaban a cargo de la caminata, por ejemplo, los que estaban acompañando en la ruta. Todo eso estaba bastante a la expectativa, a lo que iban a decir, ¿verdad? Pero sin embargo fue todo lo contrario, ellos se portaron bien. Las personas que estuvieron también ahí guiadas, pues dijeron que ya mejor las personas con capacidades que participaron no se cayeron, ¿verdad? Pero sí se cayó una que normalmente, que es, por así decirlo, es normal, pero ellos no se cayó ninguno, pues a pesar de la discapacidad que tenía cada uno de ellos.
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13: De esta manera hemos conversado con Max Romero, quien es parte y dirigente del grupo de Santa Tecla, quien fue parte de esta fiesta que vivieron en los 6 años del grupo Titanic, compartiendo su experiencia de poder ser parte de ese momento de compartir con las personas con discapacidad. Y hasta aquí con este reporte.
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6: Agradecemos su sintonía. En noticias internacionales, las temperaturas extremas y la sequía perjudican la actividad comercial que circula por el canal de Panamá. Mientras que Indonesia y Malasia son severamente afectados por los incendios forestales que ocasionan riesgo para la salud de sus habitantes.
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7: A partir de este viernes, el Canal de Panamá restringirá por segunda vez en su historia el tránsito de buques por la sequía, producto del fenómeno de El Niño. Este hecho representa un impacto significativo en el comercio marítimo mundial, ya que representa una de las arterias logísticas más importantes. La vía que conecta el Océano Pacífico con el Atlántico y por donde pasa el 5% del comercio mundial disminuirá gradualmente de 36 a 32 el número de barcos que pueden cruzar diariamente. Las autoridades panameñas buscan ahorrar agua, ya que este lugar funciona con agua dulce, obtenida principalmente de las lluvias que almacenan en sus lagos artificiales de Gatún y Alajuela. España continúa enfrentando los efectos de la intensa ola de calor que se registra en la región. Ante las condiciones climáticas extremas, las autoridades elevaron el nivel de alerta a naranja en algunas localidades como medida de prevención, debido a las altas temperaturas que podrían representar un riesgo para la población. Además, indicaron que se prevé que la situación continúe durante los próximos días, asegurando que mantienen vigilancia sobre la evolución de las condiciones meteorológicas para evitar inconvenientes. un gran incendio forestal se registra en Kalimantan Occidental, en Indonesia. Las brigadas de bomberos, junto con fuerzas militares, policiales y comunidades locales, trabajan a contrarreloj en condiciones muy difíciles para controlar las llamas. La densa capa de humo ha provocado un repunte masivo de enfermedades respiratorias, forzando la suspensión de clases presenciales para miles de estudiantes, según las autoridades. Malasia anunció la declaratoria de estado de emergencia en una parte del estado de Sarawak, en la isla de Borneo, debido a una niebla tóxica provocada por el humo de los incendios forestales en la vecina Indonesia. Según las autoridades locales, las condiciones de niebla han alcanzado un nivel de contaminación del aire peligroso para la salud y la seguridad pública. Borneo, una isla cuyo territorio comparten tres países, Indonesia, Malasia y Brunei, sufre desde hace semanas incendios devastadores. Ricardo Portello, Noticiero El Salvador Radio.
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6: En noticias internacionales, autoridades en Nepal emitieron alerta máxima por un nuevo deslizamiento de tierra que bloqueó parcialmente el río Chaulani. Una poderosa e inusual tormenta eléctrica con fuertes vientos y lluvias intensas golpeó Washington, D.C., generando un caos en la distribución y suministro energético de la capital del país norteamericano.
8: En Nepal se han activado todas las medidas extremas y alerta roja, emitiendo una orden de evacuación a pobladores y comunidades enteras en el municipio de Api Himal, dentro del distrito de Darchula, donde las autoridades locales instaron urgentemente a evacuar por el inminente riesgo de inundaciones y crecida de ríos. Una fuerte tormenta azotó la capital de los Estados Unidos esta madrugada, dejando a más de 150 mil personas sin electricidad y provocando la caída de decenas de árboles en distintos sectores de la ciudad. Las intensas condiciones meteorológicas generaron afectaciones en la ciudad y complicaron la movilidad. Equipos de emergencia y trabajadores atendieron los daños ocasionados por la inusual tormenta. Siempre en los Estados Unidos, la Dirección de Meteorología emitió advertencia de inundaciones por las intensas lluvias que se esperan durante el sábado y domingo, con nuevas rondas de fuertes tormentas que afectarán el Medio Oeste, los Apalaches y la zona del Atlántico, Pensilvania e Indiana. Y en China, en la provincia de Fujian, las lluvias extremas asociadas con los remanentes del tifón Caudal han provocado severas inundaciones y deslizamientos de tierra, dejando cuantiosos daños materiales y reportes de más de 100 personas desaparecidas. Por el momento, las autoridades del país asiático han prohibido la difusión de imágenes para minimizar el pánico que están causando las extremas inundaciones y el desbordamiento de los ríos que han arrastrado vehículos, colapsado edificios, puentes y carreteras. En Perú, el gobierno central emitió alerta por intensas lluvias y declararon emergencia en 58 distritos de Ayacucho por el peligro inminente de precipitaciones pluviales. Las lluvias han provocado deslizamientos de tierra, inundaciones en extensas áreas habitacionales, daños en infraestructura de carreteras, así como el desborde de ríos. Los gobiernos locales tienen 60 días para intervenir con obras de mitigación antes que empeore la situación ante el aumento de las lluvias. Herbert Aragón, Noticiero El Salvador Radio.
6: En más información, los efectos del fenómeno del Niño podrían prolongarse hasta 2027, según expertos del Ministerio de Medio Ambiente, registrando nuevos episodios críticos que ocasionen sequía en distintos puntos del país.
9: Nos indican que tenemos el 100% de probabilidades de que hasta el trimestre de enero, febrero, marzo, tengamos las condiciones del Niño presentes.
10: El fenómeno de El Niño continuará dejando huella en El Salvador durante 2027. En la región centroamericana, esta condición climática podría generar periodos secos prolongados y temperaturas extremas, incrementando el riesgo de sequías y otros impactos asociados a la variabilidad climática.
9: La mayoría de modelos climáticos no van más allá de 9 a 10 meses, por lo tanto, vemos que en el último trimestre móvil que se pronostica, que va de marzo, abril y mayo, continuarían las condiciones del Niño.
10: Expertos esperan que este fenómeno climático sea uno de los más fuertes, alcanzando niveles excepcionales de los que se han tenido desde 1950, mientras que su impacto dependerá de las condiciones que favorezcan, por ejemplo, la magnitud de las sequías.
9: Es algo natural, algo que suele darse. Las condiciones de cambio climático y todo eso están permitiendo que los impactos o la influencia del fenómeno del Niño se vea un poco más acentuado. El mayor impacto o la mayor influencia respecto a esto se tiene sobre la época lluviosa, en la restricción de lluvia, y en la época seca, pues en aumento del calor.
10: El Ministerio de Medio Ambiente reitera que aún no se tiene proyección del final de este fenómeno, que continúa siendo monitoreado a nivel mundial, y no se descarta que las anomalías continúen altas debido a su intensidad durante el primer trimestre de 2027.
11: Sujei Flores, Noticiero El Salvador Radio.
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6: Y ahora establecemos contacto hasta el Ministerio de Medio Ambiente con la periodista Tatiana Funes para que nos confirme cómo estarán las perspectivas del tiempo para las próximas horas. Adelante, Tatiana, bienvenida.
13: Un gusto saludar a toda la audiencia de Radio El Salvador. Y durante la mañana tuvimos cielos un poco nublados, pero para lo que resta de este viernes, según los expertos, se pronostican algunas lluvias. Pero quien nos va a ampliar más esta información es Osmín Barrera, meteorólogo del Ministerio de Medio Ambiente. Buenas tardes, Osmín. Si nos amplía acerca de esta información y acerca de las lluvias que se pronostican.
14: Hola, ¿qué tal? Muy buenas tardes. Sí.

0: Para el fin de semana estamos esperando lluvias durante el sábado y el domingo, pero serán durante la tarde y la noche y el ambiente va a continuar cálido. Estamos esperando alcanzar los 40 grados Celsius, principalmente en la zona oriental del país.
1: Muchas gracias, Osmin, por su reporte para Radio El Salvador y con esto retorno la señal hasta la cabina. Buenas tardes.
2: Gracias, Tatiana, por la información. Y el Ministerio de Agricultura y Ganadería informó que el abastecimiento de granos básicos está garantizado para este año y el 2027. Las autoridades aseguraron que las acciones impulsadas por el gobierno buscan mantener la producción nacional y fortalecer, por supuesto, la seguridad alimentaria de las familias salvadoreñas. La proyección contempla cosechar anualmente hasta 12 millones de quintales de maíz y 1.9 millones de quintales de frijol. Para alcanzar estas cifras, desde el Ejecutivo se capacita a los agricultores, se promueve aprovechar las zonas con mejores condiciones de lluvia, adelantar las fechas de siembra y utilizar sistemas de riego cuando sea necesario, con el fin de contar con suficientes alimentos para el consumo familiar, la alimentación animal y otras actividades productivas. Y los productos frescos y de calidad están arribando en grandes cantidades a la central de abastos de Soyapango. En este lugar, por supuesto, comerciantes y amas de casa abastecen sus negocios y hogares con lo necesario. Esta iniciativa gubernamental asegura la seguridad alimentaria de un amplio sector de la población que busca alimentos a precios accesibles.
3: Para muchas personas que acuden a comprar frutas, verduras y hortalizas, la central de abastos de Soyapango es sinónimo de abundancia, ya que pueden llevarse todo lo que necesitan en grandes cantidades y a precios más bajos que en otros establecimientos.
4: Fíjense que es más aseado, es más cómoda la verdura. Bueno, esta es la segunda vez que vengo por acá, pero es más barato que los supermercados, eso sí.
3: La central de abastos es una iniciativa del gobierno que favorece a los emprendedores, que ven en los productos que se ofrecen en ese lugar un efecto multiplicador de sus ganancias.
5: Ajá, yo vendo fruta y me sale más cómodo aquí.
6: ¿Le saca ganancia a usted?
5: Sí, le saco ganancia. Aquí se encuentran sandías hasta de 1.50.
7: La verdad, lo que vengo a consumir yo acá es cilantro, lechuga, tomate, cebolla. Se haya surtido el producto acá.
6: ¿Les gusta porque es fresco?
7: Sí, la verdad, sí, viene fresco.
8: Vengo acá porque consumo la naranja. Tengo un negocito, bueno, emprendedora, vea. Entonces hago juguitos en mi casa, por eso vengo hasta acá a traer la naranja.
6: ¿Y lo vea cómodo? ¿Cómo le gusta la naranja?
8: Sí, está cómoda.
3: La seguridad alimentaria de la población salvadoreña se encuentra garantizada a toda hora, gracias a que la mercancía comercializada en esa central de abastos proviene, en su mayoría, directamente de las tierras productoras nacionales.
9: Sí, magnífico. A veces no alcanzo a comprar allá afuera, entonces yo paso aquí bien noche después de trabajar y sí, el horario sí está magnífico.
3: Esa alternativa del gobierno, además de aliviar la economía familiar frente a la crisis inflacionaria mundial, asegura un suministro constante de productos frescos de la canasta básica, como frutas, verduras, granos básicos, carnes y lácteos para la ciudadanía.
2: Y la Defensoría del Consumidor mantiene a nivel nacional las verificaciones en toda la cadena de suministro de granos básicos, con el fin de prevenir alzas injustificadas en los precios del maíz y frijol, arroz, trigo y harina de maíz.
10: Los operativos de verificación in situ se ejecutan de manera simultánea con requerimientos de información formal a las empresas importadoras, distribuidoras y comercializadoras de alimentos. El presidente de la Defensoría del Consumidor, Ricardo Salazar, explicó que este despliegue busca documentar con rigor el comportamiento de los mercados y proteger el bolsillo de la población ante cualquier intento de especulación.
11: Nos encontramos en el barrio Lourdes, acá en la ciudad de San Salvador, en el cual estamos realizando verificaciones en importantes importadores y también empresas dedicadas precisamente al empacamiento y también a la distribución de productos de la canasta básica. Nos estamos refiriendo tanto a frijol rojo como también de arroz. Es una labor en la cual nosotros estamos muy pendientes de verificar en el sentido de poder pues establecer cuáles son las condiciones que en este momento cuenta el mercado nacional.
10: Las compañías deben entregar datos detallados sobre sus inventarios, volúmenes de importación, compras locales, ventas y precios finales de maíz, frijol, arroz, trigo y harina de maíz. El acaparamiento de alimentos y el incremento injustificado de precios son catalogados como prácticas abusivas. A la fecha, no se reportan anomalías que afecten el suministro o abastecimiento del mercado local.
11: De momento debo reportar que a nivel nacional mantenemos un

0: importante nivel de importación, tanto de frijol rojo como también de arroz. En materia de arroz, se ha importado en lo que va del presente año un poco más de 1.5 millones de quintales de arroz, lo cual pues es un nivel bastante óptimo para poder estar satisfaciendo la demanda nacional. Y también en materia de frijol, estamos hablando de más de 525 mil quintales de frijol que se han importado.
1: Incurrir en conductas abusivas son sancionadas con multas que pueden alcanzar los 500 salarios mínimos. En caso de detectarse ilícitos que afecten la economía familiar, la Defensoría del Consumidor remitirá los expedientes a la Fiscalía General de la República para iniciar las acciones penales correspondientes. Ricardo Portello, Noticiero El Salvador Radio.
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21: Hacemos su sintonía. La guerra en Medio Oriente, que se ha prolongado por la obstinación de Irán a alcanzar un acuerdo diplomático, sigue disparando los precios de los combustibles a nivel global. Para el caso, el diésel rozó su valor más alto contabilizado en 2022, cuando se desencadenó el conflicto entre Rusia y Ucrania.
22: Se trata de cotización de $5.78 por galón de diésel, cerca del umbral del máximo histórico de precio, que fue de $5.81, reportado hace 4 años por los ataques entre Rusia y Ucrania. Según los especialistas, los precios del diésel son motivo de gran preocupación para la economía estadounidense, ya que el diésel es esencial para el crecimiento económico y la inflación de los precios de los bienes. Agregan los expertos que los mercados de diésel en Estados Unidos y a nivel mundial se han contraído subido drásticamente en las últimas semanas, debido a la escasez de combustible proveniente de Oriente Medio y Rusia, a consecuencia de las guerras entre Irán y Ucrania y el aumento de la demanda estacional por la temporada de cosecha y la insuficiente capacidad en otros lugares para compensar la pérdida de flujos de diésel provenientes principalmente del Estrecho de Hormuz. A pesar de la escalada de precios de los derivados del crudo, entre ellos el diésel, Estados Unidos implementa medidas para paliar los efectos que provoca la prolongación de la guerra en Medio Oriente. La nación norteamericana continúa custodiando el Estrecho de Hormuz para agilizar el tránsito de navieras petroleras y abastecer el mercado global. Paralelamente y para asfixiar al régimen terrorista, Estados Unidos ejecuta la estrategia de aislamiento financiero de Irán y sus aliados, medida a la que se sumó la Unión Europea. Mientras Corea del Sur evalúa colaborar militarmente con Estados Unidos para fortalecer el control en el Estrecho de Hormuz.
0: Continuamos con más información en la 96.9. Y es que datos confirmados por la Policía Nacional Civil es que detallan que se mantiene en un ambiente de paz y seguridad, ya que indican que El Salvador suma un día más sin homicidios en el territorio. Y en redes sociales se lee: finalizamos el jueves 3 de septiembre con cero homicidios en el país. La seguridad de los salvadoreños es parte fundamental de los objetivos del gobierno para devolver tranquilidad que por años fue robada. Y el Ministerio Público Fiscal informó que 70 pandilleros de distintos grupos criminales enfrentan juicio por cometer delitos contra los buenos salvadoreños. Estos terroristas esperan recibir penas máximas y así pagar todo el daño hecho a la sociedad.
1: 42 pandilleros de la clica Los Ángeles de la MS-13 enfrentan audiencia única por cometer diferentes delitos, entre ellos homicidios, extorsión, privación de libertad, agrupaciones ilícitas, entre otros. Según las investigaciones de la Fiscalía, los criminales delinquieron en el distrito de Usulután y Puerto El Triunfo, donde la estructura criminal ordenó y asesinó a un policía y lesionó a otro en el año 2015.
2: La representación fiscal espera obtener el resultado positivo y se logre una condena para estos 42 imputados. Entre ellos van homeboys, chequeos, observaciones, paros y colaboradores. Todas estas personas son miembros activos de la Mara Salvatrucha MS-3.
1: En San Salvador Este, 28 terroristas del barrio 18 Revolucionarios de la cancha San Francisco, que operaba en Suchitoto, están siendo procesados en una audiencia única. De acuerdo con la investigación, en mayo de 2023, estos criminales atacaron con arma de fuego a tres personas que realizaban labores agrícolas en el caserío Líbano.
23: Se les está imputando a estas 28 personas el delito de agrupaciones ilícitas. Las detenciones de estas personas se dieron entre los años 2022 al año 2024. Estas personas están siendo procesadas también por medio del régimen de excepción.
1: Dentro de los imputados se encuentra un palabrero o encargado de cancha, 20 homeboys y 7 civiles activos dentro de la cancha. El Ministerio Público Fiscal busca una sentencia condenatoria que marque un precedente para estos criminales.
24: Eduardo Trujillo, Noticiero El Salvador Radio.
0: Y en cumplimiento del deber, la Policía Nacional Civil, en conjunto con elementos del Ejército, lograron intervenir y detener sujetos dedicados al accionar delictivo en diferentes zonas del país.
25: José René Caballero, de 56 años, tiene orden de captura por homicidio agravado en grado de tentativa y agrupaciones ilícitas. El sujeto fue ubicado con el apoyo de autoridades internacionales de España en un vuelo procedente de Colombia. De inmediato será puesto ante un tribunal de San Salvador. Marvin Alberto García, del CID, de 45 años, y Cindy Carolina Rivas Hernández, de 41, fueron detenidos por lesionar a un hombre de 50 años en el cantón El Delirio, en San Miguel Centro. Las personas se encontraban bebiendo alcohol cuando iniciaron una acalorada discusión que terminó en lesiones en el rostro y la cabeza de la víctima. Los atacantes serán remitidos por el delito de lesiones. Elmer Eliseo Perdomo Bonilla, de 24 años, será remitido por el delito de tráfico ilícito de drogas, ya que se le encontró porciones de marihuana, dinero, celulares, una balanza digital, una laptop y un dron. El sujeto fue detenido en el interior de un cabezal que estaba estacionado sobre el kilómetro 29, sobre la carretera que conduce hacia Sonsonate, en Colón, La Libertad Oeste. Llegó un operativo en la residencial Altavista, en Tonacatepeque, de San Salvador Este. Un sujeto que trató de darse a la fuga fue capturado por agentes de la PNC. Se trata de Carlos Humberto Mancía Alvarenga, a quien se le encontró 20 porciones de cocaína y será remitido por el delito de tráfico ilícito. En la colonia El Portal de Colón, La Libertad Oeste, fue detenido Misael Antonio Martínez Girón, de 28 años. El sujeto trató de esconder y transportar en el interior de una bocina varias porciones de marihuana, por lo que será remitido por el delito de tráfico ilícito de drogas. Herbert Aragón, Noticiero El Salvador Radio.
3: En reportes internacionales, un parlamentario del partido Morena fue hallado muerto dentro de su automóvil. Además, el director de la policía guatemalteca reconoció que las pandillas tienen el control de las cárceles en el país. En Honduras, un hombre fue asesinado luego de salir de su vivienda. Y en Ecuador, las autoridades registraron distintos hechos de violencia armada con múltiples fallecidos.
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5: El diputado federal mexicano Senyacen Escobar García, del partido Morena, fue encontrado muerto este viernes 4 de septiembre con un impacto de bala dentro de su vehículo en el municipio de Puente Nacional, en Veracruz. Las autoridades locales y la fiscalía investigan el caso. El gobierno estatal indicó que se indagan los hechos y la Fiscalía General de la República decidió atraer el caso para esclarecer si se trató de un homicidio o un evento autoinfligido, dado que al momento del hallazgo se encontró un arma junto al cuerpo. Siempre en México, la organización civil Causa en Común registró 2.529 crímenes de violencia extrema durante el primer semestre de 2026. De acuerdo con la organización, se documentaron un aproximado de 14 atrocidades diarias. La mayoría de los casos corresponden a asesinatos con tortura, seguidos de asesinatos de mujeres con crueldad extrema y actos violentos contra las autoridades. Durante la primera mitad del año, se contabilizaron 156 masacres en el país. Las entidades de Sinaloa, Michoacán, Guerrero, Guanajuato y Chihuahua concentran más de 900 casos del registro general. En una entrevista, el director de la policía del vecino país Guatemala, David Custodio Botejo, dijo que los líderes pandilleriles tienen el control desde las cárceles para reclutar nuevos miembros, ordenar ilícitos y monitorear cámaras de circuito cerrado instaladas en diversas vías públicas de Guatemala. En el artículo en línea titulado 12.000 pandilleros continuarán reclutando mientras cabecillas operan desde las cárceles, el titular de la policía expuso que en cuanto no exista una cárcel de máxima seguridad para aislar a los líderes, el reclutamiento va a ser permanente. Actualmente, ese país mantiene presencia, según las autoridades, de más de 12.000 miembros de diversos grupos criminales. En la noche del jueves 3 de septiembre, un hombre murió acribillado a tiros en Tegucigalpa. Testigos relataron que el fallecido salió a comprar a una tienda cerca de su vivienda. Malhechores lo emboscaron para causarle la muerte de varios impactos de bala y posteriormente huir. Tres personas, entre ellas dos menores de edad, fueron asesinadas y una mujer resultó herida durante un ataque armado a una vivienda de la comuna pesquera de Ayangue, en la provincia de Santa Elena, en el oeste de Ecuador. De acuerdo con los informes preliminares citados por medios locales, cuatro hombres encapuchados llegaron al sector en una camioneta, irrumpieron en el inmueble y abrieron fuego contra las personas que se encontraban en el interior antes de huir. Durante la inspección realizada por la policía ecuatoriana en la escena, se encontraron 21 indicios balísticos. Seguimos en Ecuador, y es que según medios locales, frente a un supermercado de Puerto Bolívar en Machala, un tanque plástico azul cortado a la mitad quedó a la vista. Adentro había una tela y envueltos en ella, brazos, piernas, un corazón y orejas, presuntamente de un hombre. En el parte policial se detalla que no había ningún panfleto ni mensaje en el interior ni en el exterior del recipiente, un elemento que suele acompañar este tipo de crímenes. Ricardo Portello, Noticiero El Salvador Radio.
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3: Y este día se inauguró el Surf City El Salvador ISA World Junior Surfing Championship 2026 desde la playa Punta Roca en la Libertad Costa. Con los detalles, Sujei Flores. Adelante, Sujei, bienvenida.
6: Hola, buenas tardes, compañeros de Radio El Salvador. Estamos desde Playa Punta Roca, aquí en La Libertad, donde hace algunos minutos se llevó a cabo la ceremonia de inauguración del torneo internacional Junior Surfing Championship. Este es un evento de talla mundial que reúne a atletas de diferentes países. En total son 427 jóvenes surfistas que representan a 56 delegaciones que han llegado al país para poder ser parte de este torneo. Y uno más que pues respalda al país y lo consolida precisamente como sede de importantes eventos de talla mundial. De hecho, nosotros durante el evento hablábamos con algunos de los surfistas quienes destacaban la calidad de las olas